0: 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Bueno, si hemos llegado al final del programa de hoy, agradecer a cada uno de ustedes que viene disfrutando de esta música y nos volvemos a encontrar el próximo domingo a las 19 horas en UCB Radio 103.5 FM. Tengan ustedes muy buenas noches.
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2: Son las 8 de la noche, 3 minutos.
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5: A juzgar por los comentarios de los cronistas de la época, Napoleón Bonaparte fue protagonista de una actividad amorosa incesante durante su explosivo matrimonio con Josefina. Según confesó Josefina, Napoleón era apasionado, veloz y furioso. Al parecer, el ardor de la pareja era tal que en su noche de bodas, el perro de Josefina, creyendo que Napoleón hacía daño a su ama, se abalanzó contra él y le mordió.
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2: ¿Todos? ¿Listos?
3: ¿Listos?
2: Para...

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1: Son las 8 de la noche, 30 minutos.
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2: Son las 8 de la noche, 58 minutos.
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1: Son las 9 de la noche, 31 minutos.
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2: Son las 9 de la noche, 58 minutos.
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1: Son las 10 de la noche, 28 minutos.
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1: Son las 11 de la noche.
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1: Quiero pedir una canción, se llama Can You Feel the Love Tonight, de Elton John.

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1: Son las 11 de la noche, 29 minutos.
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4: Son las 11 de la noche, 59 minutos.
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3: Son las 0 horas 28 minutos.
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1: Es la una de la madrugada, 2 minutos.
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3: Es la una de la madrugada. 27 minutos.
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1: Son las 2 de la madrugada. 3 minutos.
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2: Son las 2 de la madrugada. 29 minutos.
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2: Son las 2 de la madrugada. 58 minutos.
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0: Son las 3 de la madrugada, 28 minutos.
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1: Son las 4 de la madrugada.
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1: Son las 4 de la madrugada, 28 minutos.
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2: Son las 5 de la madrugada, 27 minutos.
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2: Son las 5 de la madrugada, 28 minutos.
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1: Son las 5 de la madrugada, 57 minutos.
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2: Son las 6 de la mañana, 28 minutos.
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11: Viajar no puede convertirse en un acto de valentía, porque hay algo que una persona debería poder hacer sin pensarlo dos veces: subirse al transporte público y llegar tranquila, tranquilo, en paz a su destino. Pero dentro de un vagón, cuando aparece una situación de violencia, en el caso del Metro Valparaíso, cuando un pasajero, en este caso una pasajera, es atacado, y cuando el responsable consigue escapar rompiendo una ventana del tren y huyendo hacia la vía, inevitablemente aparece una pregunta. ¿Estamos preparados para enfrentar la violencia que hoy existe dentro del transporte público? Bueno, el episodio ocurrido durante el fin de semana en este vagón del tren F Valparaíso, esto ocurrido el sábado en la noche, es una imagen que cuesta olvidar. Este sujeto habría comenzado a intimidar a pasajeros con un cuchillo

manipuló objetos que aparentemente habrían sido sustraídos, sacó un arma blanca y terminó enfrentándose con una pasajera que resultó con una lesión en su mano. El tren debió detenerse, el individuo utilizó sus pies para patear el vidrio del vagón, romper la ventana y escapar hacia la vía. Bueno, afortunadamente la persona lesionada, en este caso, no fue una lesión de mayor gravedad, no tuvo heridas graves, pero ese no debería ser el único motivo para sentir alivio, porque la discusión de fondo es otra. ¿Cuántas personas se suben diariamente al Metro Valparaíso pensando que, además de pagar su pasaje, tienen que estar preparadas para enfrentar una situación de violencia? Bueno, el transporte público es un servicio esencial. Lo utilizan trabajadores, estudiantes, adultos mayores, familias completas, personas que no tienen otra alternativa que movilizarse por la región. Y es por eso que la seguridad no puede ser un elemento secundario. Y aquí también hay que ser justos. EFE informó que el protocolo se activó y que concurrieron sus equipos. Además de Carabineros y el SAMU, la investigación va a determinar si los procedimientos fueron los adecuados o si existieron fallas. Pero una emergencia también sirve para preguntarnos si los protocolos que tenemos hoy corresponden o van de la mano realmente con la realidad que estamos viviendo, porque una cosa es reaccionar cuando ocurre un delito y otra muy distinta es tener las condiciones para prevenirlo, detectarlo rápidamente y evitar que quien comete un hecho violento pueda escapar con tanta facilidad. En mi caso personal, llegué a cubrir la situación a la estación Bellavista, donde ocurrió este hecho, y había sujetos que saltaban los torniquetes sin ningún tipo de pudor, y nadie los detenía, de entrada y de salida. Uno de ellos quedó registrado por las cámaras con las que yo estaba trabajando, y al darse cuenta de eso nos escupió y nos trató de sapos, porque es algo cotidiano para ellos, pero no tendría que ser cotidiano para todo el mundo esa inseguridad. Este sujeto también, según EFE, ingresó al vagón de modo irregular. Claro, ingresó de modo no pagando el pasaje, sino que saltando un torniquete. Entonces no podemos acostumbrarnos a estas cosas. No podemos asumir que quien se sube a un tren tiene que hacerlo con miedo tampoco. Y tampoco podemos pedirle a los pasajeros que se conviertan en policías.

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¿Qué tal? Muy buenos días. Bienvenidas, bienvenidos. Comenzamos Primera Vista en UCB Radio en esta jornada de día lunes 17 de agosto del año 2026. Cielo con abundantes nubes en Viña del Mar y Valparaíso. Lo que sí, bueno, ya por lo menos lo que se dice es que debería parar un poquito de llover, ¿no? Porque ya hemos tenido una cantidad de precipitaciones bastante importante también durante este fin de semana. Claro, el día sábado, bueno, viernes y sábado, tuvimos abundantes precipitaciones, principalmente el sábado, ¿sí? Que no generaron mayores afectaciones, se respondió bien la ciudad en esta oportunidad ante la lluvia, que además no vino en esta oportunidad acompañada de viento, por ende no hubo marejadas ni destructivas, ni afectaciones en el borde costero, lo cual es también una positiva noticia. Ahora, en cuanto a precipitaciones, anoche nuevamente tuvimos algunas caídas de agua bastante importantes. Sin embargo, durante esta mañana, algunos chubascos aislados para variar a parcial y 15 grados como máxima para hoy, y ya quedaríamos con el cielo prácticamente despejado durante todo el resto de la semana. Actualmente 9 grados 6 décimas en la zona costa. En la zona interior, provincias de Quillota y del Marga Marga, cielo cubierto, precipitaciones intermitentes, 15 grados como máxima para hoy. San Felipe y los Andes, el Valle de la Aconcagua, cielo cubierto, precipitaciones variando a parcial, 13 grados como temperatura máxima. Y Santiago, la región metropolitana, está con el cielo cubierto, algunas precipitaciones a esta hora que variarán, digo, a parcial. Temperatura del momento 7 grados 6 décimas, la máxima llegaría hasta los 14 en la capital. Tenemos varios temas, vamos a estar con las informaciones de las últimas horas, con el debate interactivo y mucho más en esta Primera Vista, 7 de la mañana, 14 minutos, Gerardo Terán en los controles. Soy Gonzalo Gallardo, bienvenidas, bienvenidos.

0: 7 de la mañana con 17 minutos. Vamos a revisar informaciones de las últimas horas. Una pasajera de F Valparaíso resultó herida con un arma blanca al interior del tren luego de que un sujeto la intimidara y le sustrajera especies. Tras el hecho, el individuo escapó rompiendo una de las ventanas de emergencia del convoy. Todo quedó registrado en un video por parte de testigos. El incidente ocurrió poco antes de las 21 horas de este pasado sábado en la estación Bellavista, cuando el tren XT-01 acababa de salir desde la estación Puerto. Según informó F Valparaíso, el sujeto ingresó irregularmente al vagón en la estación Puerto. Comenzó a circular por el carro mientras intimidaba a pasajeros con un cuchillo. Fue en ese contexto que revisó objetos de una cartera aparentemente robada con anterioridad y luego extrajo esta arma blanca, situación que derivó en un forcejeo con uno de los pasajeros, quien intentó arrebatarle el cuchillo y terminó con una herida cortante en un pulgar de su mano izquierda. Tras el ataque, fueron los propios pasajeros quienes activaron el freno de emergencia y de esta manera el tren quedó detenido en la vía 1 antes de ingresar a la estación Bellavista. Al respecto, la teniente coronel, en este caso de Carabineros, Mari Carmen Mediavilla, confirmó que se trató de un asalto al interior del tren y explicó que el sujeto escapó luego de que las puertas de los vagones se cerraran. La oficial agregó que tras cerrarse las puertas, el individuo se ofuscó y rompió el ventanal del vagón para lanzarse a la línea del tren y escapar por una de las rejas perimetrales de dicha vía. De acuerdo con Mediavilla, Carabineros logró levantar registros de las cámaras de seguridad, además de evidencia correspondiente al arma utilizada.
1: Son las 7 de la mañana, 19 minutos.
0: Un voraz incendio estructural de gran magnitud se registró en el sector Don Bosco, esto a la altura del vivero Las Rosas de Pocochay, esto en la comuna de La Cruz. Debido a la intensidad de esta emergencia, que habría comenzado durante la tarde-noche de este domingo, bomberos declaró una tercera alarma y despachó carros y voluntarios al lugar. En el combate de las llamas también trabajaron unidades provenientes de Quillota, Villa Alemana, La Calera, Hijuelas, Nogales y Limache. Las causas de este incendio deberán ser establecidas mediante los peritajes correspondientes y posteriores a este siniestro. Durante el desarrollo de la emergencia, el Cuerpo de Bomberos de La Cruz debió solicitar apoyo a otras compañías. De esta forma fue que desde Yayay, Los Andes y Puchuncaví también fueron requeridas diversas unidades. A este apoyo se sumó Viña del Mar con la movilización de la unidad 43 hacia la emergencia. Bueno, esta continuó desarrollándose y no se informó de personas lesionadas ni de la extensión que podría tener la cantidad de daños provocados por este incendio que generó mucha preocupación en La Cruz.
1: Son las 7 de la mañana, 21 minutos.
0: Continúa la indagatoria luego de una explosión que se registró en un local de comida rápida ubicado en Avenida Valparaíso, casi a la altura de Van Schroeders. Fueron 7 los voluntarios del Cuerpo de Bomberos de Viña del Mar que resultaron lesionados, uno de ellos con lesiones de mayor gravedad, pero todos fuera de riesgo vital. Finalmente fueron dados de alta durante la jornada de este pasado día domingo. De acuerdo con lo informado por Carabineros, el siniestro se produjo en la madrugada mientras bomberos trabajaban en el lugar por un incendio debido a una parrilla que quedó encendida y olvidada, ¿cierto? Con las personas, los dependientes del local ya fuera de este, se genera un incendio inicialmente. Ahí llegan diversos carros del Cuerpo de Bomberos a atender esta emergencia, momento en el cual el fuego habría alcanzado un balón de 45 kilos de gas licuado que genera la explosión que termina con 7 voluntarios lesionados. El registro, que se ha difundido profusamente en redes sociales, muestra que luego de la detonación los voluntarios se reincorporaron rápidamente para seguir mitigando las llamas, pero 7 de ellos fueron trasladados por personal del SAMU hasta el Instituto de Seguridad del Trabajo, el IST, donde fueron atendidos y posteriormente dados de alta tras atender sus lesiones. pero continúa la investigación en el lugar para dilucidar cuáles fueron las causas de este voraz incendio y sobre todo de la explosión que generó mucha preocupación en el corazón de Viña del Mar.
1: Son las 7 de la mañana, 23 minutos.
0: Y una seguidilla de sismos se ha registrado en la zona central del país frente a la costa de Valparaíso en las últimas horas. Han sido por lo menos 12 movimientos telúricos en 2 horas promedio, lo que se ha registrado, con sismos de mayor, mediana y menor intensidad. Esto de acuerdo también a los registros que han quedado en sismología de la Universidad de Chile. El primer sismo se registró a las 11:55 de la mañana, magnitud 3,3. Luego 12:32, 4.7. Luego uno de 2,8 a 31 kilómetros al oeste de Quintero. Y posteriormente 12:50 se produjo otro a 30 kilómetros al oeste de Quintero. 12:57, otro similar de 4,5 grados a 38 kilómetros, y seguidilla que continuó a las 13:14 con un sismo de magnitud 4, 48 kilómetros al noroeste de Valparaíso, y a las 13:35, otro de 4.2. 7 minutos después se informó de uno más, ¿cierto?, con 2,8 grados escala Richter, luego 13:47, 3,2, 14:07, 2,6 y así. Bueno, en menos de 2 horas se registraron al menos 9 movimientos telúricos frente a las costas de la región de Valparaíso, varios de ellos con magnitudes en promedio de 4 grados. No se han informado daños a personas, infraestructura o interrupción a servicios básicos producto de esta seguidilla de sismos en las costas de la región de Valparaíso. Bueno, cabe señalar que Chile es un país altamente sísmico debido a la interacción de las placas de Nazca y Sudamericana en la costa Pacífico, llamada Cinturón de Fuego, justamente por lo mismo. Por lo que este tipo de eventos es frecuente en distintas zonas del país. Ya son las 7 de la mañana con 24 minutos.

0: Bien, antes de concluir, vamos con el debate interactivo de UCB Radio. En X, arroba UCB Radio, ya está la encuesta y Jorge Muñoz nos cuenta detalles de la pregunta interactiva para esta jornada. Jorge, buenos días.
1: ¿Cómo están? Una muy buena semana para todos y para el debate interactivo. La pregunta de hoy: elecciones marcadas por baja participación y Yael Yomans se impuso ayer a Constanza Martínez y se transforma de esta manera en la nueva presidenta del Frente Amplio. De acuerdo a los resultados informados, la lista encabezada por la diputada logró un 54,7% de las preferencias versus el 42% de Constanza Martínez. Ahora, los comicios contaron con la participación de 10.358 militantes de los más de 55.000 que se encuentran habilitados para sufragar, lo que corresponde a 18,4% del patrón. Escuchemos a la propia Yael Yomans, que se impuso ayer domingo y es la nueva presidenta del Frente Amplio, refiriéndose a esta convocatoria.
2: Durante este proceso hemos levantado y hemos decidido presentarnos como una lista para que haga un cambio. Consideramos que la actual dirección dirigida por Constanza Martínez ya cumplió un ciclo y que necesitamos poder hacer un cambio para que el Frente Amplio se fortalezca. El Frente Amplio es el partido más grande de Chile, pero no lo parece, y consideramos que frente a la situación actual necesitamos un partido fuerte que defienda los derechos de las personas frente al despojo de José Antonio Kast, pero que también presente una alternativa futuro. Y para eso también levantamos, cierto, esta propuesta de discusión dentro del Frente Amplio de constituir una coalición progresista amplia que incorpore a todos los partidos políticos del sector, pero que también incorpore al mundo social.
1: Bueno, y Constanza Martínez reconoció su derrota a través de un mensaje en las redes sociales, expresando su apertura a colaborar con la nueva directiva. Pregunta del debate interactivo: ¿qué opinión tiene usted de la ganadora, la diputada Yael Yomans? Alternativa 1: muy bien, va a renovar el Frente Amplio. 2: no sé quién es. 3: solo le importa al Frente Amplio. Y 4: mal, porque hubo baja participación. Ahí están las alternativas. Gracias por participar. Debate interactivo en UCB Radio.
0: Bien, muchas gracias, Jorge. Vamos a revisar resultados parciales. Hasta el momento, entre quienes votan con nosotros, 40% señala solo le importa al Frente Amplio. Y empatadas tres opciones en 20%, muy bien, renueva el Frente Amplio, no la conozco mayormente, y mal y baja participación. Vote y participe con nosotros en el debate interactivo de UCB Radio en X, arroba UCB Radio. 7:30 de la mañana, cerramos así Primera Vista. Gracias por estar con nosotros. Ya viene Mariano Cerda con el Mercado Cereal al Día. Que le vaya muy bien.
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5: Son las 7 de la mañana, 32 minutos.
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12: Viña del Mar deberá volver a licitar su histórico casino después de que el proceso cerrara sin un solo oferente. Están en juego ingresos municipales, inversión y continuidad laboral. Por otro lado, Japón creció un 1.1% a tasa anualizada en el segundo trimestre, bastante menos que el 2% esperado. El consumo se estancó y la inversión empresarial cayó en un 1.2%. El consumidor estadounidense pierde impulso. Las ventas minoristas cayeron un 0.6% en julio, su primera baja en 9 meses, y la confianza del consumidor retrocedió a 51 puntos. Reddit se disparó casi 13% tras anunciarse su ingreso al S&P 500 desde mañana martes. Y JP Morgan estima que los fondos indexados deberán comprar 16.7 millones de acciones. Estos son los titulares. Comencemos.
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12: Muy buenos días, por aquí Mariano Cerda y esto es el mercado cereal al día. Mercados con contexto para decidir con criterio. Comenzamos una semana con tres historias distintas, tal como hablábamos en los titulares. En Viña del Mar, una licitación clave terminó sin interesados. En otro lado del mundo, en Japón, el crecimiento decepcionó por debilidad de consumo y la inversión. Y en Estados Unidos aparecen señales de menor impulso del consumidor. En mercados, Asia cerró mayoritariamente al alza pese a datos económicos mixtos. Europa comienza con avances muy moderados y Wall Street viene de 3 semanas positivas. Y además Reddit nos dejó un caso muy pedagógico sobre cómo funcionan los índices. Todos estos temas muy interesantes, desde lo que pasa en Viña hasta lo que pasa en el otro lado del mundo, allá en el continente asiático, lo vamos a estar comentando con nuestra panelista, asesora financiera acreditada por la CMB, Daniela Recabal. ¿Cómo estás, Daniela? Muy buenos días.
13: Muy buenos días, Marianos. Desde lo que pasa en Chile, en Viña del Mar, hasta around the world, el universo y las galaxias.
12: Viña del Mar sale al mundo, ¿viste? Desde Viña para todos lados.
13: Sale al mundo. Sí, feliz ya comenzando la semana, un poquito chispeada.
12: Sí, pero cayó agüita bien temprano, ¿sí? Fíjate.
13: Sí, pero creo que no va a haber más durante el día, al menos, lo que estuve revisando el día de ayer. Así que contenta con toda la energía ya de este mes de agosto, que vamos por la mitad. Que todo,
12: lo vamos pasando, lo vamos pasando.
13: Súper bien, Mariano. Y buen día también a todos los auditores y auditoras.
12: Eso iba a decir, un gran saludo a todos los auditores y auditoras, que tengan una excelente semana, una exitosa semana, abríguense bien, porque estos días que para un poquito la lluvia va a estar bastante helado, sobre todo las mañanas cuando salimos, nos subimos al autito o vamos ahí en locomoción o en el metro, vamos también a dejar a nuestros hijos al colegio, hay que abrigarse porque va a estar muy, muy helado, así que espero que estén ahí por ahí en algún lugar del denso tráfico que debe haber a esta hora, ¿no es cierto? A las 7:39 de la mañana de este lunes 17 de agosto. Así que vamos a comenzar con la primera sección. Vamos con el radar serial.
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12: Comenzamos por Chile, nuestro termómetro local. Tenemos un UF que se ubica el día de hoy, 17 de agosto, en los 40.855.33 pesos. Y la UTM de agosto, fijada en 71.649 pesos. El dólar observado para hoy es de 913.15 pesos y el euro se ubica en los 1.056.03 pesos. La libra de cobre, informada por el Banco Central, se encuentra en, wow, tremendo precio, 6.53 dólares la libra. Interesante número, Daniela. Y la tasa de política monetaria permanece, por supuesto, en los 4.5%. En la Bolsa de Santiago, el S&P IPSA cerró el viernes en 11.042.67 puntos. Y entre las acciones más transadas estuvieron LATAM, Sokimich y empresas Copec, que por supuesto Daniela lo va a profundizar en el pulso bursátil de cada día. Como noticia local, es de carácter regional, porque la Superintendencia de Casinos de Juego confirmó que no se presentó ningún proyecto para el permiso de operación del emblemático casino de Viña del Mar. La autoridad deberá iniciar un nuevo proceso y volver a definir las condiciones especiales de sus bases. Aquí tenemos tremendo tema porque aquí tiene un impacto económico, sobre todo para la comuna de Viña del Mar, esta situación del casino, Dani, así que
13: tremendo, no es menor. Yo recuerdo que antes el único casino era el casino de Viña del Mar y hoy es el que está, por lo que estamos viendo, menos generando ingresos, bueno. Todo lo que hay en cuanto a ese contexto, encuentro que está complejo.
12: Claro. Bueno, el casino sigue funcionando, pero aquí hay un tema de continuidad y también hay un tema de los altos ingresos a través de los impuestos, ¿no es cierto?, para la caja fiscal del municipio de Viña del Mar, que no es menor. Y el casino de Viña del Mar es como la insignia. El que tiene el casino de Viña es como, wow, somos el casino de Chile. Entonces, por ahí va más por una inversión quizás prácticamente de marketing por tener ese escudo, ¿no es cierto? Pero como todos sabemos y como lo que hablamos acá, y usted, Daniela, bien sabe, negocios, business is business, y si no hay flujo de caja, estamos mal. El negocio no funciona, ¿no es cierto? Si no hay ingresos y con utilidades sobre los costos, en realidad hay cosas que no se pueden hacer sostenibles. Pero bueno, vamos a ir avanzando y como estábamos con el termómetro local, ahora vamos a pasar rápidamente al radar global porque Daniela ya sondeó todo lo que está pasando al otro lado del mundo y también en Estados Unidos. Así que Dani, cuéntanos qué noticias nos traes para el día de hoy.
13: Ya, caminemos un poquitito más hacia Japón hoy. La economía creció, te cuento, Mariano, un 0,3% frente al trimestre anterior y un 1,1% a tasa anualizada entre abril y junio, lo cual está por debajo del 2% que el mercado esperaba. Claro, de un 0,3 a un 2 había una brecha importante. La principal debilidad estuvo dentro de la economía. El consumo privado prácticamente no avanzó, cayó un 0,02% y puso fin a 8 trimestres consecutivos de crecimiento. La inversión empresarial bajó un 1,2% cuando el Consejo esperaba un aumento del 0,4%. Y esto nos deja una lectura importante. Japón continúa creciendo, pero el motor doméstico está frágil. El dato interno aportó al Producto Interno Bruto, mientras hogares y empresas mostraron menos dinamismo de lo previsto. El segundo foco de este viaje, ahora nos vamos en avión a Estados Unidos, las ventas minoristas cayeron 0,6% en julio, su primera baja ya en 9 meses, y las ventas núcleo retrocedieron un 0,4%. A eso se sumó una caída de la confianza de la Universidad de Michigan desde 55.2 a 51 puntos. Bueno, el análisis lo hizo cierto esta universidad. El ángulo de hoy no es volver a la Reserva Federal, lo que queremos observar principalmente es el consumo. Si los hogares moderan gastos, eso puede transmitirse y ventas empresariales, inventarios, márgenes y crecimientos también entonces se incrementan. Esta semana, Home Depot, Target y Walmart entregarán resultados y permitirán contrastar esa señal con cifras corporativas.
12: Interesante información, Daniela, y muy importante. Me gustó todo eso porque recorrimos, partimos en Japón, ¿no es cierto? Tomamos el avión, nos fuimos a la economía estadounidense y vamos viendo por todos lados lo que va pasando. Muy interesante este radar global, Daniela. Y ahora volvemos a nuestra región, porque vamos a volver al tema principal que estábamos tratando, que corresponde a la licitación del casino de Viña del Mar, lo cual permite hablar de ingresos municipales, por supuesto, empleo, inversión y viabilidad económica de una concesión, ¿ok? Así que, bueno, como les decía, este dato es regional. La Superintendencia de Casinos de Juego confirmó oficialmente que la licitación para operar el Casino de Viña del Mar terminó sin proyectos postulantes. Ya, así que se deberá iniciar un nuevo proceso y redefinir sus condiciones especiales. ¿Por qué importa esto económicamente? Esa es la pregunta que nos tenemos que hacer tanto nosotros, Daniela, como también todos los que nos están escuchando, todos nuestros auditores y auditoras. Porque la concesión vigente contempla un pago anual, ojo, a la Municipalidad de Viña del Mar de 831.123 UF. Si quiere, wow, mientras Dani, calcúlelo ahí con calculadora para que demos tremendo el número en pesos.
13: Dale.
12: Aquí está. Lo encontré. Equivalente hoy a casi, mira, 34 mil millones de pesos. Así. La operación, claro, actual continuará hasta septiembre del 2028 tras la renuncia anticipada del concesionario. Dinos, Dani.
13: No, dime. Yo decía, estos 34 mil millones de pesos corresponden, claro, no tan solo a las apuestas que dejan los usuarios del casino, sino también a todo, a los shows que hay ahí en vivo, a las fiestas, no sé, y los restaurantes. Hay un ecosistema que genera bastante ingreso, o que desde la Municipalidad de Viña se espera eso, que es relevante.
12: Pues no, por supuesto, para las arcas fiscales es algo tremendo. Y mencionaste algo muy importante dentro de ese ecosistema de entretenimiento. Hay negocios satélites, ¿no es cierto? Restaurantes, distintas cosas, hasta la hotelería también, que no es menor.
13: El hotel.
12: Y hoy, sí, hoy está, por eso no es menor esta situación. Y bueno, el proceso que quedó sin interesados ojo, ya había reducido el piso económico. Exigía un pago municipal mínimo de 394.000 UF al año, cerca de 16.100 millones al año, además de un mejoramiento de la Avenida Perú de hasta 120.000 UF, aproximadamente 4.900 millones. Así que no es menor lo que ahí se quería solicitar. Bueno, también se incorporó continuidad laboral. Las bases exigían mantener el 100% de la dotación considerada al momento de la renuncia, equivalentes a 589 trabajadores. Y está también la viabilidad del negocio. Los ingresos del operador, ojo, bajaron desde 50.918 millones en el 2023 a 48.613 millones en 2024 y 45.848 millones en 2025. Esa tendencia ayuda a entender por qué el diseño económico de la nueva concesión es tan relevante. Se dan cuenta porque si van cayendo los ingresos, también tiene que tener una lógica de lo que estamos pidiendo para renovar o para licitar una concesión de algo no menor. Así que la pregunta financiera no es si el casino es bueno o malo, es cómo diseñar una concesión que genere competencia, que sea sostenible para quien opere y al mismo tiempo proteja ingresos municipales, empleo e inversión para la ciudad. Y aquí, por supuesto, debemos decir, Daniela, que aquí no estamos emitiendo un juicio de valor con respecto a la industria del entretenimiento, del casino, porque no nos corresponde opinar más allá, pero sí nos corresponde emitir opinión con respecto al tema de ingresos, al tema financiero, que puede afectar económicamente, obviamente, a una ciudad. Por eso es un tema no menor este tema de la concesión, licitación del casino de Viña del Mar, Daniela.
13: Sí, presentar un equilibrio de estas características es un tremendo desafío para la ciudad, claramente. Veamos qué es lo que va a pasar finalmente.
12: Vamos a estar muy atentos a lo que sucede. Bueno, nos vamos a la próxima sección denominada a diario El Pulso Bursátil.
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12: Siendo las 7 de la mañana y 50 minutos del día lunes 17 de agosto de este 2026, Daniela Recabal nos trae toda la información de los mercados, recorriendo cada uno de los mercados desde Estados Unidos hacia Europa y, por supuesto, Chile. Así que, Daniela, te escuchamos toda la información que nos traes.
13: Vamos entonces, ahora sí, nos quedamos, ya yo me había quedado, te comenté, en Estados Unidos, Mariano, así que ahí sigo.
12: Efectivamente.
13: Wall Street cerró el viernes con retrocesos leves, S&P 500 bajó un 0,17% hasta los 7,785,76 puntos. El Nasdaq Composite cayó por otro lado un 0,28% y el Dow Jones retrocedió un 0,2%. Pese a esa baja, S&P 500 avanzó un 0,4% en la semana y el Nasdaq un 0,1%. Ambos completaron una tercera semana consecutiva de ganancias. Esta semana los futuros apuntan levemente al alza, Nasdaq cerca de un 0,5% y S&P alrededor de un 0,2%. La historia corporativa es Reddit. La acción subió casi un 13% el día viernes después de conocerse que entrará al S&P 500 antes de la apertura de mañana martes. JP Morgan estima que los fondos que siguen al índice necesitarán comprar 16.7 millones de acciones. Esto es casi tres veces el volumen diario promedio de Reddit, Mariano, desde su salida a la bolsa, imagínate.
12: Wow.
13: Entonces, bueno, esta semana estará dominada por los resultados de grandes retailers, Home Depot mañana, Target el miércoles y Walmart el día jueves. Ahora, nuevamente regreso por allá por Asia. Asia cerró mayoritariamente al alza. El Nikkei 225 avanzó un 0,74%, el Hang Seng subió un 1,4% y el CSI 300 ganó un 1,61%. Corea del Sur permaneció cerrada por feriado. Por otro lado, Japón subió pese a un Producto Interno Bruto más débil de lo esperado. Y en China, la producción industrial de julio creció un 4.5% anual, lo que se traduce en ventas minoristas a un 0.6%, y la inversión en activos fijos, que fue lo que acumuló una caída de un 6.7% entre enero y julio. En cuanto a Europa, esta abre con movimientos modestos. El Stock 600 avanzó alrededor de 0.1% hasta la zona de los 658.5 puntos, apoyado principalmente por recursos básicos y tecnología. Los recursos básicos suben cerca de un 1.1% y la tecnología alrededor de un 1%, mientras alimentos y bebidas retroceden un 1.1%. Acelerón gana aproximadamente un 9.4% tras una mejora de recomendación de Berenberg, y SIC Group cae cerca de un 15% luego de un cambio inesperado del CEO. Entonces también estamos ahí atentos a lo que está pasando con las acciones en Europa. En cuanto a los commodities, ya nos comentabas ahí acerca del cobre, Mariano, que me quedó dando vuelta el dato, ¿cierto? Que está en 6.53 dólares la libra, pero también les cuento que el Brent sube alrededor de un 1% y se ubica cerca de los 89 dólares por barril. El WTI está en los 82% aproximadamente, y el oro avanza un 0.4% hasta los 4.394 dólares la onza. En cuanto a Chile, el IPSA, les cuento que cerró el viernes en 11.042.67 puntos. Esto es un avance del 0.39%. Y el ICPA en 55.550.25 puntos, avanzando un 0.37%. Entre los movimientos destacados al alza, IAM subió un 5.43% y Habitat cayó un 2.02%. Las acciones más transadas fueron nuevamente LATAM con 14.116 millones y SQMB con 12.784 millones. En cuanto al radar, les voy a contar, bueno, y en cuanto a la agenda chilena, mañana que se publica, Mariano, las cuentas nacionales del segundo semestre. Así que buen dato para que estemos atentos. Y les quiero comentar que Five Below, que es la acción, y estamos aquí hablando del Wall Street, el radar de analistas, Jefferies elevó recientemente la acción a recomendación de compra y aumentó su precio objetivo de 210 a 350 dólares, destacando mejoras estructurales en ejecución, producto y propuesta de valor. El principal riesgo es que la acción ya acumula un avance importante y la tesis exige que la recuperación operacional se sostenga. Estas son tiendas de comercio de bajo costo, Mariano. Compre por un dólar, Five Below. Y en cuanto al radar de analistas en Chile, Engie Energía Chile, vamos a concentrarnos en esa acción. Larraín Vial elevó recientemente su recomendación desde neutral a sobreponderar y su precio objetivo desde 1.625 pesos a 2.000 para fines del año 2026. Esto es muy próximo a esta fecha, frente al cierre del viernes en 1.850 pesos. Y ese objetivo implica un potencial teórico cercano a un 8%. Entonces, tenemos señales que no apuntan todas en una misma dirección el día de hoy. Japón creciendo menos de lo esperado, pero una bolsa positiva. China, que publica datos débiles, pero sus índices avanzan. Y Wall Street viene de 3 semanas muy positivas y el consumidor estadounidense comienza a mostrar menos fuerza. Entonces, veamos qué es lo que está pasando nuevamente con los resultados corporativos, Mariano, para estas próximas fechas, y también qué es lo que va a pasar en el mercado local con todo lo que influye lo que vamos a tener mañana, que se publican las cuentas nacionales del segundo trimestre.
15: Muy interesante todos los datos que nos traes, Daniela, en el Pulso Bursátil. Porque de verdad recorremos cada uno de los mercados y la bajada también que hacen, ¿no es cierto?, al mercado local, las mayores transadas, las mayores bajas, alzas, ir entendiendo esto. Y también la información del calendario de noticias, que es muy relevante justamente lo que vamos a saber y vamos a estar comunicando durante la semana, tanto las noticias que pasan para el mercado, los mercados de afuera, como el mercado local, para ir poniendo en contexto a cada uno de nuestros auditores y auditoras, porque para decidir con criterio, tal como dice nuestra bajada del mercado cereal al día. Daniela, vamos a pasar a la última sección de hoy, los últimos minutos, que es el concepto cereal del día.
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15: Vamos con la última parte del programa de hoy y vamos a hablar sobre este siguiente concepto, el rebalanceo de índices, porque lo hemos mencionado ya varias veces en el pulso bursátil, ¿ya? Y aquí les voy a explicar en detalle para que tomen nota, atención. ¿Ya? Los índices como el S&P 500 no son listas inmutables. Su proveedor revisa periódicamente qué empresas cumplen los criterios y puede incorporar compañías, excluir otras o modificar sus ponderaciones. Cuando cambia esa composición, los fondos e ETF que buscan replicar el índice deben modificar sus carteras. Si entra una acción, necesitan comprarla. Si sale, necesitan reducir o eliminar esa posición. Esa demanda puede ser técnica y no significa que la empresa haya vendido más, aumentado sus utilidades o mejorado su producto de un día para otro. Lo que cambió fue su pertenencia al respectivo índice. Por ejemplo, lo que está mencionando Daniela, Reddit es un ejemplo actual. Entra al S&P 500 mañana y JP Morgan calcula que los fondos indexados podrían necesitar comprar 16.7 millones de dólares, no, perdón, 16.7 millones de acciones, casi tres veces su volumen diario promedio desde la salida a la bolsa. Y aquí conviene diferenciar rebalanceo de ponderación. Ponderación nos dice cuánto pesa una empresa dentro del índice, y el rebalanceo es el proceso mediante el cual se ajusta la composición o esos pesos y, por consecuencia, las carteras que lo replican. Después de hacerse efectivo el cambio, el precio puede seguir subiendo, estabilizarse o devolver parte del movimiento. Por eso, entrar a un índice no es señal automática de compra. La regla simple es la siguiente: cuando cambia un índice, los vehículos que lo replican también tienen que cambiar. Y esos ajustes pueden crear flujos de compra o venta independientes de los fundamentos. Así que un rebalanceo puede mover el precio por mecánica de mercado, aunque el negocio sea exactamente el mismo que el día anterior. Siendo las 8 de la mañana, terminamos justo, Daniela, con el concepto cereal del día. ¿Qué te parece súper interesante, bueno, el rebalanceo?
13: Me parece súper interesante, porque aparte que justo estábamos comentando de esta acción Reddit, que nos deja, bueno, el mejor ejemplo para poder entender justamente cómo funciona la mecánica en el mercado. Así que, un poquito de educación financiera enfocada en los mercados, esta mañana estaríamos terminando.
15: Totalmente, Daniela. Así que, bueno, queremos despedirnos y mandar un gran saludo a todos nuestros auditores y auditoras que nos están escuchando. Que tengan un excelente día lunes. Y por supuesto, una exitosa semana para ti también, Daniela, que tengas un muy lindo lunes, una muy buena semana. Y nos estamos reencontrando mañana nuevamente a eso de las 7:30, 7:35 de la mañana. Así que esto ha sido todo por hoy en el Mercado Cereal al Día. Mercados con contexto para decidir con criterio. Nos vemos mañana. Chao, chao.
13: Chao, chao.
14: Hemos revisado el contexto geopolítico, las noticias económicas, la apertura internacional de los mercados, los principales indicadores de Chile y su impacto.

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4: Hola amigas, amigos, les damos la bienvenida a este espacio prodigioso de música. Estamos en Días Felices en UCB Radio. Agradecemos su compañía. En Días Felices, la música es protagonista. Hacemos un recorrido por canciones que marcaron alguna etapa de nuestras vidas. Estamos cada día de 8 a 9 horas y con retransmisión de nochecita a las 21 horas cada día. Escúchenos a través del 103.5 FM para la región de Valparaíso y en nuestra señal online que usted encuentra en el sitio ucbradio.cl. En este sitio están los podcasts, que son las grabaciones de los programas para que usted los descargue y agregue a su biblioteca musical. Hay bandas que han hecho historia en el mundo del rock, han logrado una popularidad que ha trascendido fronteras, y lo más admirable es que han traspasado generaciones, y eso las hace únicas. Claramente, escuchar su música nos remueve la memoria emotiva, nos deja instalados en alguna etapa importante de nuestras vidas. Claro, eso para los que ya sumamos algunos pocos años. Hoy nos concentraremos en una de las bandas más populares de los años 60 y 70. Con Creedence Clearwater Revival comienza Días Felices en UCB Radio.

Curiosamente, fue corto el periodo de actividad de Creedence, pero tuvieron un éxito mayúsculo, arrollador. Fue en octubre del año 1972 cuando ellos hacen oficial su disolución. Escuchar la música de Creedence no es pasado, me parece música sin tiempo, es presente siempre. Generacionalmente es transversal, su discografía es muy amplia, son 7 los álbumes publicados por Creedence en su corto periodo de 5 años de existencia. Y en esos 5 años lograron ellos un sitial relevante en la historia del rock. El tema Proud Mary, que es el tema que tiene más de un centenar de versiones diferentes, se transformó en el primer gran éxito de esta banda, canción incorporada en su segundo álbum, Bayou Country, del año 1969, canción escrita por el líder, el señor John Fogerty.

Es en 1967 que esta banda, Creedence, comienza a tejer su historia después de otros intentos musicales. John Fogerty, Doug Clifford y Stu Cook, muchachos nacidos en el año 1945, comienzan a darle forma a este grupo que, con la incorporación posterior de Tom Fogerty, hermano mayor de John, terminan consolidándose como Creedence Clearwater Revival. Ellos rápidamente acaparan la atención de la crítica musical. 1967 es el año en que inician actividades ellos como banda. Los años 60 son años convulsionados en el mundo, particularmente en Estados Unidos. Era un año de protestas sociales, fue un año en que se alistaban masivamente a jóvenes hacia la guerra de Vietnam, un año que sumó miles de muertos por causa de esta guerra. Estaban haciendo una nueva contracultura, rebelde y con decidida búsqueda de la paz. Esta contracultura es conocida como el movimiento hippie.

Creedence, a medida que aumentaba y consolidaba su éxito, hacía más evidente una clara diferencia entre sus integrantes. Yo les decía que la duración de esta banda fue más bien corta, 5 años, pero fueron 5 años intensos. ¿Y cómo pensar que una banda tan exitosa, con un futuro prometedor, iba a tener diferencias absolutamente insalvables? O sea, ¿habrá sido el protagonismo de los egos o los intereses personales por sobre los grupales? No sabemos. Lo cierto es que John Fogerty fue el líder, vocalista, guitarrista, compositor, dueño de la banda, con un proceder sin duda autoritario, que alteró la armonía del grupo.

Es en las sesiones de grabación del quinto álbum de Creedence, Cosmos Factory, el inicio de las tensiones entre los cuatro miembros del grupo. Ya el trabajo fuerte en cuanto a grabación, giras, conciertos, ya comenzaba a pasar la cuenta. John Fogerty había tomado literalmente el control del grupo en los asuntos comerciales y artísticos, situación que no tenía contentos al resto de la banda. John resistió, aplicó un cierto estilo autoritario. Él pensaba que un proceder democrático dentro del grupo acabaría con este camino ya exitoso que estaba teniendo la banda.

0: 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No se desprenda de la sintonía, ya regresamos con más canciones, con más Días Felices en UCB Radio.
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3: Son las 8 de la mañana, 33 minutos.
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0: De regreso en Días Felices en UCB Radio, de 8 a 9 de la mañana y con repetición a las 21 horas cada día. Recuerde que también estamos con lo mejor de Días Felices los sábados y domingos. En el 103.5 FM para la región de Valparaíso y a través de nuestra señal online que usted ubica en el sitio ucbradio.cl. Estamos en un recorrido por la música y una breve reseña de una de las bandas más relevantes en la historia del rock, Creedence Clearwater Revival.

La historia cuenta que John Fogerty, en su calidad de líder de Creedence, tomó decisiones comerciales que afectaron las ganancias del resto de la banda. Y eso dio espacio para entrar a la discusión ya en terreno judicial. John Fogerty, hermano de John, Doug Clifford y Stu Cook, exigían recuperar los ingresos perdidos. Por su parte, John Fogerty además movió platas en el extranjero para evitar costos excesivos en impuestos. Y esto sin el consentimiento del resto de la banda. Comenzaban los años 70 y en Creedence la batalla estaba declarada.

Have You Ever Seen the Rain? Es una canción escrita por John Fogerty y lanzada en el año 1970 en el exitoso álbum Pendulum. Se dijo que esta canción se refería a la guerra del Vietnam, que en su letra hablaba metafóricamente sobre la lluvia de balas. Pero hubo otra versión, no confirmada, que John Fogerty más bien se refería a la lluvia interna que sufría la banda.

A pesar de tanto inconveniente por esos días, a fin de 1970, Creedence publica el álbum Pendulum, su sexto álbum. Y a pesar también del éxito de la banda, las diferencias entre los hermanos Fogerty ya eran insostenibles. Ya Tom se había retirado de la banda en algunas ocasiones, pero había vuelto. Esta vez fue un retiro sin vuelta atrás y se hizo público en el año 1971. Su lugar no fue reemplazado. Es quizás el hecho que determina el final de la banda. Creedence continuó solo un año más. En octubre de 1972, Creedence Clearwater Revival, una de las bandas más exitosas de la historia del rock, anuncia oficialmente su disolución.

Después de Creedence, su líder John Fogerty inicia decididamente su carrera en solitario, esto es en el año 1973. Su hermano Tom Fogerty publicó también algunos álbumes sin acercarse al éxito obtenido anteriormente con la banda. En septiembre de 1990 fallece Tom Fogerty. Doug Clifford y Stu Cook continuaron trabajando juntos en diversos proyectos musicales. Ambos formaron Creedence Clearwater Revisited en el año 1995 junto a conocidos músicos, y ofrecieron también conciertos en los que ellos interpretaron también temas de la banda original. Creedence fue una banda que combinó el rock and roll con otros géneros como el blues, el gospel, el country. La música de Creedence dio muestra de contundencia asociada al mundo motoquero, también a los reyes de la carretera. Fue claramente influencia para la posterior creación del género grunge.

0: y nos atrapó el tiempo. 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Amigas y amigos, gracias por la compañía. Gracias Gerardo Terán por los controles y por el buen sonido. Cuídense mucho, abracen la música. Lo mejor está por venir. Chau.
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3: Son las 9 de la mañana.
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están? Buenos días, bienvenidas, bienvenidos. Comenzamos la mañana en tu región, nueva semana que partimos con todo el ánimo en este día, lunes 17 de agosto del año 2026. Oye, qué manera de llover, ya ha llovido tanto, ya, como que, no sé, ya, San Isidro, chillapo, ¿ah? Modérate, pues, San Isidro, como tanto, pero bueno, aquí estamos ya, comenzando este programa de día lunes, Santiago precipitando a esta hora, acá en la zona costera, algunas nubes dispersas y unos chubascos, pero aisladitos vamos a tener durante esta jornada, variará nubosidad parcial y ya el resto de la semana sería de cielo parcial, variando a despejado. Ya tendríamos una tregua con la lluvia.

0: máxima 13 grados para hoy. Y Santiago, a esta hora lo decíamos, cubierto con precipitaciones, 8 grados, 2 décimas temperatura de este momento, la máxima 14 en la capital. Ya, 9 de la mañana con 6 minutos para que el fin de semana, que ya terminó, se pueda extender. La alternativa somos nosotros, porque hacemos que el lunes sea diferente con los temas bailables, moviditos, que usted puede programar desde ya a través del teléfono más 56-32-276-8561, teléfono y WhatsApp más 56-32-276-8561 y el más 569-6666-7160 para que estemos en permanente contacto junto a DJ Terán en los controles por el momento, porque después viene Jordan, está todo el equipo distribuido. Aquí comenzamos Fiebre de Lunes por la mañana.
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0: escuchando el símbolo, oye, el mix del símbolo. Qué recuerdos, ¿ah? Tantas canciones buenas que nos regaló el símbolo también. Un grupo que está en todo caso vigente, todavía hacen algunas presentaciones. Pero claro, nos trae recuerdos también de la década del 90, en las fiestas de los 90. Cuando en vez de hablar de... Si toma mi agarra la cuestión, no, era 1, 2, 3, todos para abajo y todos para arriba, y lo pasábamos igual de bien, ¿o no? Claro. ¿Cómo es la canción, la otra? La...
1: Y si tu mami dice que entonces la cuestión es, aló. ¡Aló! Y el paipazo al gato y no sé qué cuestión, ¿eh? Si no saben ni hablar, ¿eh?
0: Y no entendí ni una cuestión. Pero bueno, así es la cosa, la evolución o involución. Bueno, llámele como usted quiera. Aquí estamos. Fiebre de lunes por la mañana, aquí en la mañana en tu región. 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
1: Oye, está como oscurito, ¿ah? Nos cuesta el lunes a veces, ¿ah? Sí. De hecho, yo me estoy tomando acá una energética. Sí, lo reconozco, una energética. Pues llegué y me acosté retarde anoche. Sí, me acosté tarde. Pero estamos con todo el ánimo, sí, pues. Con el ánimo siempre arriba en la mañana en tu región. En esta jornada de día lunes. Inicio de esta semana. Penúltima semana ya del mes de agosto, ¿ah? Sí, pues. Nos quedan dos semanas. Esta y la próxima y chao con agosto. Pero agosto termina un día lunes. Así que vamos a tener que resistir, ¿ah? Resistiré. Claro que sí. Oye, vamos al tránsito. Se reabrió ya el tramo de Avenida España, que estaba completamente cerrado. Está reabierto en una pista, sí, ¿ah? En segregación, así que planifique el viaje. Vamos a tomar contacto con Pablo Rojas de Transporte Informa Valparaíso, que nos cuenta detalles de cómo está la situación en las calles. Oye, y también estuve el fin de semana cubriendo ahí lo que estaba pasando en Altamirano con los socavones, ¿ah? Ojo, de 7:30 de la mañana a 15:30 el tránsito solamente hacia Playa Ancha. Después, 15:30 a 20 horas, solamente desde Playa Ancha hacia el centro. Y desde las 20 horas cerrado el tramo de Altamirano, donde está Asmar, entre la Playa San Mateo y el sector de la Caleta del Membrillo. Están pasando mal ahí los chiquillos, ¿ah? Sí, porque tienen una baja en clientela, los centros gastronómicos, la caleta también, por esta situación, sumada a los sistemas frontales, ¿no? Se les ha llovido sobre mojado, literalmente. Vamos con Pablo Rojas, Transporte Informa Valparaíso. Pablo, gusto saludarte. Buen día. ¿Pablo está por ahí? Pablo. Aló, Pablo. No está Pablo. Perfecto. Ya vamos a tomar contacto con él en todo caso para que nos cuente detalles de lo que está pasando en las distintas... Aquí, ahí sí lo tenemos, Pablo. Buenos días, gusto saludarte.
2: Muy buenos días, lunes 17 de agosto de 2026, inicio de una nueva semana y este es el reporte de Transporte Informa para las principales vías de nuestra región. Como durante toda la semana pasada, iniciamos este reporte actualizando la información de la restricción de tránsito en Avenida España en dirección a Viña del Mar. Se mantiene la restricción de pista entre calles Amunátegui y Olga, quedando habilitada solo la vía izquierda durante todo el trayecto. A esta hora se encuentran pasando todo tipo de vehículos sin restricción a automóviles particulares. El flujo vial en estos momentos es alto, pero no se registran congestiones de gran magnitud ni en la Avenida España ni en las rutas alternativas de tránsito. El tiempo estimado de viaje por Avenida España a esta hora es de 3 minutos, por calle Amunátegui es de 6 minutos y por Camino Real es de 7 minutos. En otras partes de la comuna de Viña del Mar tenemos una serie de incidentes viales activos o superados durante esta jornada. En primer lugar, en Camino Troncal tenemos dos siniestros viales, el primero de ellos a la altura de Los Limonares en dirección al centro de la comuna, y como producto de este, un choque por alcance a la altura de Villa Dulce, el cual ya ha sido superado. En estos momentos tenemos una importante congestión en el sector que se extiende desde la Rotonda del Trébol hasta el sector de Los Limonares. Por otra parte, tenemos un vehículo en pane detenido en el troncal sur en dirección al centro de la comuna, frente al enlace hacia calle Limache. Este incidente está generando tránsito más lento de lo habitual en el lugar y se mantiene congestión desde la salida de la autopista hacia Rotonda Limache y en calle Limache hasta calle Lusitania. También tenemos un bus en pane en la avenida España, pasado el puente Capuchinos, que se encuentra ocupando la pista derecha en dirección al Reloj de Flores. Esta situación no ha generado ningún tipo de congestión. Por último, mencionar un vehículo incendiado en la avenida Santa Inés, pasado a avenida Alessandri, que mantuvo el tránsito vehicular detenido en ambos sentidos a primera hora de esta mañana, pero que a esta hora ya se encuentra totalmente superado, siendo retirado el automóvil del lugar y quedando habilitado el flujo en ambas direcciones sin mayores congestiones. Pasando a la comuna de Valparaíso, Santos Osa ya se encuentra con flujo vehicular normal en dirección a la avenida Argentina, al igual que avenidas Washington, Santa Elena y Colón. La avenida Argentina se encuentra con alto flujo vehicular y tránsito lento en dirección a Placilla y flujo vehicular normal en dirección a la costa. Por su parte, avenida Cerrazo, Luis Brasil y Pedro Mon se encuentran con flujo vehicular normalizado. En el sector de la aduana también se aprecia flujo vehicular normal, tanto hacia calle Altamirano, hacia Taqueadero y también en Carampangue. Pasando a Villa Alemana, a esta hora se registran aún lloviznas, por lo que el llamado es a extremar las medidas de precaución y autocuidado, reduciendo la velocidad, encendiendo luces y manteniendo una distancia prudente con otros vehículos. Estas medidas son aplicables también para la provincia de Quillota, en donde también aún se aprecian lluvias y lloviznas. En cuanto al estado de las vías, avenida Valparaíso se mantiene con flujo vehicular normal en ambos sentidos, al igual que otras vialidades como Maturana, Juan Gualí, Manuel Mon, Victoria, Ignacio Carrera Pinto, Bernardo Leighton y Porvenir. En la ciudad de Quilpué, avenida Los Carreras se encuentra con flujo vehicular normal en dirección a la costa y congestión hacia el interior entre calles Pedro Mon y Portales por la acumulación de agua en el sector. Avenida Marga Marga hasta ahora ya se encuentra con tránsito expedito tanto en dirección al centro de la ciudad como en dirección al Orozco y también en el enlace hacia el Troncal Sur. Piedra Lanceta mantiene flujo vehicular normal en ambos sentidos, al igual que el Troncal Sur. En la comuna de La Calera les recordamos que se están realizando trabajos en Puente 19 de Junio y Calle Adrián, que mantienen el tránsito intermitente en algunos horarios. A esta hora tenemos flujo vehicular normal en el sector, tanto en dirección al centro de la ciudad como hacia el sector de Artificio. También tenemos flujo normal en calles Carreras en ambas direcciones y también en calle Lautaro y también en calles como José Joaquín Pérez, Centeno, Iriarte, Maratón, Pedro de Valdivia y O'Higgins. La ruta 60CH, como siempre, se encuentra con flujo vehicular alto en dirección a la costa y también en dirección al interior de nuestra región. El paso de los Libertadores continúa cerrado para el tránsito de todo tipo de vehículos en ambas direcciones y su reapertura será comunicada cuando las condiciones climáticas y de la ruta así lo permitan. Entérate de toda la información y detalles respecto a estas y otras noticias visitando nuestras redes sociales @TTIValparaíso en Twitter y Transporte Informa Valparaíso en Facebook. Transporte Informa es una plataforma del Ministerio de Transportes y Telecomunicaciones de Chile.
1: Muchas gracias, Pablo Rojas, Transporte Informa Valparaíso. Importante actualización de lo que está pasando en las calles, pero también considere entonces aumento de los tiempos de viaje, a pesar de que no hay tanta congestión, pero por la segregación de Avenida España y lo que está pasando en Altamirano, Taqueadero, es ruta alternativa, al igual que Carampangue, que también está con suspensión parcial. Así que para tenerlo en consideración, pausa comercial, 9:29, ya regresamos.
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3: Son las 9 de la mañana, 29 minutos.
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1: Ya, estamos de regreso. Faltan 24 minutos para que sean las 10 de la mañana. Es Fiebre de Lunes por la mañana aquí. En la mañana en tu región. Jornada de lunes 17 de agosto. Penúltimo lunes del mes de agosto, del octavo mes del año. Se nos va el mes. Y se nos viene. Y espérate, ya, ya empieza a oler a... Espérate, ¿qué huele? Asado. A empanada. ¡Qué bonito! Se nos vienen las fiestas patrias. Ojalá no llueve así, pues. ¿Eh? ¿Te acordás? El año pasado... Sí, pues el año pasado ahí con... No, sí, ¿te acordás? Fue un barrial ahí el Alejo Barrios, ¿te acordás? Y el Sporting era también, era un pantano la cuestión. Ojalá que no pase, ¿eh? Ojalá que tengamos bonitos días para fiestas patrias. Esperemos que sea así. ¿O no, mi querido Guaso? Sí, fue complicado. Fue complicado. ¿Cómo está el Guaso Jordan, que ya se integra a los controles? ¿Todo bien o no? Oye, tengo acá un lápiz para ti, para que te dibujes la raya de nuevo, porque venía ahí en el manso taco, ¿ah? Sí. Oye, no, es que han habido una serie de cosas. Las
2: allá en el camino real hay un...
1: Ahí con Pablo Rojas escuchábamos el detalle de Transporte Informa ahí de todo lo que ha pasado esta mañana. Oye, pero por Dios. Manejen con cuidado, chiquillos, por favor. Tengan precaución. Y además, calculen mejor los tiempos de viaje. Sí, porque hay varias vías que están con segregaciones, etcétera, reparaciones, etcétera. Y obviamente uno se va a demorar más, ¿cierto? Claro. Así que a tomar en consideración aquello. Vamos con mensajes en nuestro WhatsApp.
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1: Se escuchó un poquito, mejor que como la reverenda. Sí. Oye, espérate, acá. Aquí está. Hola Gonzalo, buenos días. Me dicen por acá. Jordan y Mansky, feliz lunes para todos. Después de un fin de semana, de un buen fin de semana, dice, seguimos la fiesta y la buena onda, dice, porque todavía queda energía. Para hoy me gustaría escuchar Don't Stop Me Now de Queen. Y a comenzar la semana con todo. Un abrazo grande, mil cariños al cielo, dice. Saludos también a Gerardo, días que no estaba. Si no, esa canción puede ser Procura de Chichi Peralta, me dice. La Cabimú, ahí en sintonía con nosotros. A ver, por acá, Pablo. Aló, aló. Jugaste con mis sentimientos, creí que me llamabas a mí. Ah, cuando sacamos a Pablo, claro. Era el otro Pablo, claro. Era Pablo Rojas, sí. Oye, acá me dicen, Gonzalo, estaba buena la capa el fin de semana, ¿eh? Ah, sí, pues. Claro, están hablando del... Claro, me vieron varios ahí con la capita anti-lluvia, ¿eh? Estábamos despachando ahí lo de la explosión en el centro de Viña y había que protegerse porque estaba lloviendo fuerte. Entonces, claro, ahí me empezaron a agarrar para la palanca, así. El informe del monje. Claro, el monje nivel Undertaker que estaba ahí el fin de semana despachando en el centro, ¿eh? El monje, me faltó la pura estaca con fuego ahí en la punta, pero estaba lloviendo, pero no se podía. Exacto. Así nomás. Nivel Undertaker, ahí estábamos, ¿eh? Sí. Saludo grande, ¿eh? Gracias ahí a la gente que manda cariñosos saludos. Oye, de hecho, quiero saludar a algunas personas también fin de semana. Que me tocó bien trabajado, pero muy, muy lleno de cariño. Mucha gente que se me acercó, nos sacamos fotos, estuvimos conversando. Así que un saludo gigante, ¿eh? Una señora, Teresa, si no me equivoco, que me saludó ahí en el metro de Valparaíso, que ahí me estuvo contando algunas cosas de su casa, que tiene problemas. Gente que me saludó en Viña también cuando estábamos ahí en una notita que estábamos haciendo de San Martín. Sí, pues, tú sabes, Jordan, ¿por qué la Avenida San Martín se llama así? ¿En honor a quién es? ¿Ah? Sí, pues a José de San Martín. Y hoy día, de hecho, es feriado en Argentina. Sí, pues. Porque el 17 de agosto se conmemora un aniversario más de la muerte de José de San Martín, que falleció en 1850. Y se creó un busto ahí, Juan Carlos Iván Navarro, se llama el quien construyó ese. No, se aprendí, se estudié. Claro, porque tuve que hacer ahí una especie de encuesta en la calle para preguntar qué sabía la gente de San Martín. Y lo hicimos ahí, pues, en la Avenida San Martín, en el busto que está ahí instalado al costado, ¿cierto?, de la calle San Martín, de la Avenida San Martín, en Viña del Mar. Y claro, fue creado por Juan Carlos Iván Navarro. En 1950 se inaugura ese monumento ahí y se le da nombre a la Avenida San Martín. Esto en honor a quien fuera uno de los libertadores de nuestro país, junto con Bernardo O'Higgins. Lo trataban de traidor incluso, porque habían ahí algunas disputas, decían, dice parte de la historia, pero es muy simbólico el tema de la amistad entre países, porque fíjate que conmemoran a José de San Martín en Argentina, que hoy día es feriado, de hecho, por el fallecimiento de José de San Martín, pero en Perú también lo enaltecen mucho su memoria. Pero acá en Chile hicimos una nota, una encuesta en la calle, y sabéis que casi nadie cachaba nada de San Martín. ¿En serio? O sea, ¿usted sabe que en San Martín es un periodista que trabaja en Santiago? Claro, no es Guillermo San Martín, no, señor. No, es José de San Martín. No, había mucha gente que no sabía nada de San Martín. Yo tampoco tengo idea. No, mentira, no, sí, estudié muy bien el tema, pero claro, tú sabes que José de San Martín fue después sucedido por Bernardo O'Higgins, claro, como gobernador de nuestro país. Entonces, en Chile también tiene una preponderancia, pero fíjate, queda casi un poco más anónimo esto, ¿eh? Así que, oye, muchas gracias ahí, y bueno, en San Martín me saludaron algunas personas también que colaboraron con el trabajo que yo estaba haciendo, así que agradecido, y agradecido por el cariño también, porque mucha gente me saludó, claro, me ven en la tele, pero nos están escuchando también en la radio, por eso los quería saludar con mucha humildad y con mucho cariño. Un abrazo gigante y gracias por entregarme tanto cariño, que eso también llena el corazón y el alma, sin duda. Por eso hacemos este programa con ese ánimo, pues. Dame un café. Bien cargado, por favor. Nos quedamos con Chiche Peralta. Chiche, no. Chichi. Chichi Peralta. Chichi lo vamos a mencionar después. Procura 16 para las 10 de la mañana.
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2: Chichi Peralta, ahí en la música, ¿cierto? Con Procura. Y ahora vamos a hablar no de Chichi, sino que de Chiche. 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Oye, a las 10 se nos viene la media hora del dance, así que para que usted vaya preparando sus pedidos de Eurodance para la media hora que se nos viene desde las 10 de la mañana. Así que atentas, atentos. Seguimos por ahora también compartiendo la música que nos hace sentir que el fin de semana continúa, porque aquí lo hacemos con un after del fin de semana. Fiebre de lunes por la mañana aquí, en La Mañana en tu región.
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1: No, con esa clase de historia que me mandé, claro. Baila al ritmo de San Martín. No, pero no es por eso que, que el Puma dice eso, ¿eh? Por si acaso. No, no, nadie va a creer que... No, no es por eso, no es por eso. ¿Ah? No, no es por eso. No vamos a bailar al ritmo de San Martín si hoy día lo que se conmemora es el fallecimiento de él. Sí, pues tranquilo, no vamos a estar celebrando. Baila al ritmo de San Martín. No, po. No sea así, po. ¿Ves que soy cruel con los personajes históricos? Ticket de primera clase al infierno. Sí, al infierno, sí, señor. Con la flecha te está esperando por allá abajo, ¿ah? ¿Eh? Sí, sí. Buenos días, Pablo Verdejo. ¡Aló!
2: Buenos días, muchachos. Buenos días. Este Pablo, ¿seré yo? Ah, que tengan buena semana. Oiga, pónganse algo de Rosetto. Chao, gracias.
1: Se escuchó un poquitito mejor que como la reverenda. A ver, de nuevo.
2: Buenos días, muchachos. Buenos días. Este Pablo, ¿seré yo? Ah, que tengan buena semana. Oiga, pónganse algo de Rosetto. Chao, gracias.
1: Vale, vale. Ahora sí entendimos. Sí. Todos quieren ser el Pablo, ¿ah? ¿Eh? Sí, todos quieren ser Pablo. Hoy día es el día de querer ser Pablo. Saludos grandes a Pablo Verdejo, lo más grande. A ver, por acá, hola, muy buenos días a todos. Como siempre, en su grata compañía, quiero darles las gracias a todos mis amigos que ayer me acompañaron en mi cumpleaños, que estuvo muy entretenido. Mira, sí, pues, Jimenita del Cerro Barón. Estuvo de cumpleaños. Muy entretenido, poquito movido, contento, señor, contento, dice. Así que ahora sí, se lo deseamos porque el viernes no podíamos, si no era mala suerte. Y dice...
3: Que los cumplan.
1: Muy feliz cumpleaños a Jimenita, tocaya de mi madre, ¿eh? Mi mamá se llama también Jimena con X. ¿Sí? Así que un saludo grande a Jimena del Cerro Barón. Ojalá lo haya pasado súper bien. Felices... Feliz, mejor dicho, nueva vuelta al sol y que esta traiga puras cosas positivas. Muchas felicidades, Jimenita. La queremos mucho. Todo el equipo de la radio. Jordan, Mansky, el practicante que ya se fue, Angelina, Rodrigo Ferrada, Gerardo Terán, Renato Sagredo, de parte del Shao Kahn Supremo, también de... Sí, bueno, de Tevito, bueno. Tevito, bueno. La niña, la Shakira.
4: Bueno, Jimena.
1: Mascota,
4: feliz,
1: ¿cierto?
4: Cumpleaños.
1: Eso, ¿viste? Feliz cumpleaños, dice el Robón Gastón. Al revés, pues sí, el Ponga Gastón. No, no. No, lo vamos a bautizar de nuevo al Roda. ¿Cómo le podemos poner? ¿Cómo le podemos poner a. El robot Dangior? Ahí está, pues, ¿viste? Jordan Arrepo, ¿ah? Dangior. Ahí quedó el robot Dangior.
4: Me llamo Dangior.
1: Dangior, eso, muy bien. Y se le quemaron las ampolletas también. Pero se las van a mandar. Ya. ¿Nos vamos con Skank? Luego pausa.

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3: Son las 10 de la mañana. 5 minutos.
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0: Bien, buenos días a toda la comunidad del matinal. Oscar por acá, camino al templo del trabajo. Y en esta ocasión me gustaría escuchar algún tema a elección del DJ del grupo Panoramas. Un abrazo, buena semana para todos. Saludos. 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
1: Vale, muchas gracias. En un ratito más vamos a estar tocando, tocando los Panoramas también, ¿eh? Por ahora estamos en la media hora del Dance, Eurodance.

Marcelo. Oye, Marcelo nos está pidiendo Sexy Eyes de Wakefield. Que tengan buena jornada y buen inicio de semana, dice, ¿eh? Gracias, Marcelo. Seguimos con el dance en la mañana en tu región.

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1: Oye, por acá nos dicen. Buen día a todos por ahí. Hoy en mi día de descanso. Siempre atento a vuestro programa. No simpatizo con el dance, dice, pero los escucho por lo entretenido que es el programa. Muchas gracias. Hay para todos los gustos.
2: Sí, sí, sí.
1: Cierto. Por eso unimos generaciones y unimos gustos también. Y con respeto, tolerancia, siempre todo se puede. Siempre cuando hay buen espíritu se logran las cosas. Abrazo gigante a Lian. Ahí está con nosotros.
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1: Oye, acá nos están pidiendo la canción Patient. No sé de quién es, me dice, pero se llama Patient. ¿La cachai, Jordan, o no?
2: Mejor no.
1: La vamos a buscar, la vamos a buscar. Sí. No se preocupe, no se preocupe. La vamos a buscar. A ver acá, 24/7 Slave to the Music, me dicen por acá. Marcelita, un abrazo, Marcelita. Gracias por estar con nosotros. Oye, tan flojo con los audios, chiquillo, ¿eh? ¿Qué pasó? ¿Qué pasó? Atrévase con un audio también, por supuesto. Queremos escucharlos. Es la mañana en tu región. La mañana en tu región de lunes. Fiebre de lunes por la mañana. Media hora del Eurodance. Aquí está. Slave to the Music. 24/7 with Stage.

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1: Eso que tú vives y vibras. El Eurodance 24/7 with Stacy and Nain sonaba. Tenemos mensaje de audio. Hola, buenos días.
2: Hola, buenos días, Gonzalo. Aquí es

0: desde Villa Alemana. Muy buen programa, muy buenos temas y eso nomás. Gracias.
1: Gracias, que estés muy bien. Ya, vamos a la música. Oye, encontré el nombre de la canción que me estaban pidiendo recién. ¿Te acuerdas que hablábamos de Passion? Passion es de Network. Network. ¿Te suena? ¿Jordan? ¿Aló? ¿Estás ahí o no?
2: Atento, mantención.
1: Ah, perfecto. Sí, Network. Esa es la que vamos a tener después, ¿eh? Sí, ya la encontramos. Por ahora, seguimos con el Eurodance.

0: Aquí está Network. ¿Tenemos mensajito también? ¿O no? Sí, tenemos mensajito.
1: Buena, Gonzalito. Buena, Gonzalito. Me demoré en mandarle mensajito, pero aquí estamos. Oye, pongan a Double U con Run to Me. Temazo. Si no, algo de Everything But the Girl podría ser Wrong. No sé si es Eurodance, pero igual es buena canción. Para los que nos gusta la música en inglés, pues, Gonzalito. Abrazo.
0: Abrazo, amigazo. Y nos quedamos con Network. Media hora del dance. Esto es Patience.

0: ahora.
1: ¿Cómo estás, Gonzalito? Por aquí, Kevin. Gonzalito, oye, una pregunta. ¿Sebastián depositó ya o no? ¿O todavía sigue haciéndose el Larry? Quería pedirle a Colter Beat con Mr. Vain. Gracias.
2: Muy bien, muchas gracias. ¿Qué pasó con Sebastián? ¿Depositó ya o no? ¿O todavía se está haciendo el Larry? Nuestro amigo. Por ahora, Run to Me W.

Gonzalito Sebastián debe tener la paita izquierda roja y grande, hinchada de tanto que lo hemos pelado. Yo pensé que le íbamos a hacer una colecta a Sebastián para que depositara, pero después pensé y dije no, porque capaz que con eso se vaya a conocer las Bahamas, entonces mejor no. Así que yo creo que a lo mejor Sebastián se perdió en el triángulo de las Bermudas, no sé, algo por ahí. Un abrazo, Gonzalito, que no se siga haciendo el Larry Sebastián, le vamos a seguir haciendo bullying. Y póngame a pecho, boys.

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1: Son las 10 de la mañana, 33 minutos.
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1: Gonzalito, quiero pedir dos temas que son de película. Uno de MC Hammer, la canción de los Locos Adams, Adams Family, y la otra, la de Ray Parker, con los Cazafantasmas. Gracias, que estén bien, que tengan linda semana.
2: Igualmente, Paola. Gracias, Paola, por el mensaje. Dos tremendos temazos. Partimos con este. Ray Parker Jr. Aquí están los Cazafantasmas de Ghostbusters. Y vamos a pegar la otra, ¿no? ¿Sí?
3: Sí.
2: La de los Locos Adams también. The Adams Family con MC Hammer. Dupleta de temazos de película para bailar en este fiebre del lunes por la mañana.

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1: Ahí pasaba entonces MC Hammer de Adam's Family. Y antes teníamos a Ray Parker Jr. con el temazo de los cazafantasmas de Ghostbusters. Vamos con más mensajes en nuestro WhatsApp.
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1: Oye, Sebastián dijo que igual que Igor, que Ian está en su día de descanso, ¿eh? No sale a hacer trámite hoy día, ¿eh? Así que está en modo descanso. Saluda a Liana, ¿eh? Sí. Si se puede, Bad Dance de Prince. Nos dice por acá, entonces, Ian. Abrazo, Ian. Hola, hace mucho que no escribo, pero los escucho todos los días, nos dice acá Rosario. Por esta razón, sé que el rock no lo tocan mucho, pero tengo fe en que el DJ Jordan me va a complacer con mi pedido. Century of Eternity de Ozzy Osbourne.
3: ¿Cuánto hay?
1: Oye, si ponemos rock. Sí. Promises in the Dark también de Pat Benatar. Rosario nos saluda desde Playa Ancha. Abrazo grande, Rosario, gracias por estar ahí. Sí, pues. Oye, a ver por acá. Hola, Gonzalo, buen día, dice, saludos a Jordan y a todo el equipo de Super DJs. El equipo de Super DJs, sí. Llegó medio cuadrado hoy día el DJ porque está en un taco cuando se vino para acá. Pero llegó, y eso es lo más importante. Quisiera, dice, saludar a todas las personas que hoy día están recordando a José de San Martín. A José de San Martín, me dice, ¿quién es? No, pues José de San Martín, pues libertador ahí de América. Claro. Ya no voy a decir el resto del mensaje porque San Martín dice, hay una panadería que se llama San Martín. Ya. lo dejamos ahí nomás, sí. Saludo grande, ¿eh? Gracias por estar ahí con nosotros. Está bueno el chiste, no puedo decirlo al aire porque no. Si no, en fin. Ya. Muchas gracias, ¿eh? Ah, oye, nos piden por acá. La canción de claro, nos habían pedido esta la semana pasada, Sing with Sebastian, creo que fue la semana antepasada que la pidieron, ¿no? Dedicada a Sebastián. Shut up. Oye, que han molestado al pobre Sebastián. Pobre Sebastián. 9 ya nos separan de las 11 de la mañana. 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
1: De hecho, estaba ahí revisando los requisitos y te pasa. Ah, estamos al aire ya. Les cuento, sí, estaba pelando acá afuera del aire. Porque ya nos llegó. Ya voy a contar la historia. Ya, yo, además de hacer la mañana en tu región, ¿cierto? De conducirla. Ustedes saben que yo estoy encargado de prensa acá en la radio. Ya. Entonces, me llega al correo institucional de acá de UCB una apertura para acreditarse para un concierto de un artista. No voy a decir el nombre del artista para no herir a nadie, ¿no? Pero voy a decir que se llama Álvaro nomás. ¿Ya? Hay varios artistas que se llaman Álvaro, sí que pueden ser varios. Uno que va a estar en Chile ahora dentro de los próximos días. Oye, pero súper restrictivo todo, así como cierre el formulario 21 de agosto a las 12 del día, sin excepción. Las acreditaciones tienen cupo limitado. Puede ser periodista, pero especialmente fotógrafos. No se va a permitir registro en video. El management es quien va a aprobar a los medios que van a cubrir el concierto. Esto es una solicitud que no asegura la acreditación. Los datos... Ya, córtala. Así. No respirar profundo. ¿Ah? No mirar fijamente a los ojos al artista. No, ponele más color, po. ¿Ah? Oye, si Álvaro nomás, po. ¿Ah? Ni que fuera Michael Jackson, po. ¿Ah? Córtala. Córtala. Oye, que le ponen color. Mira, acá. Espérate, si aquí tengo... Aquí, sí. Mira, acá tengo una acuarela. Toma, para que le deis más color a la cuestión. Sí, señor. Oye, pero ¿cómo tanto color? Por Dios, tanta restricción. No respirar profundo, ¿ah? Sí. No desplazarse. Quédese quieto ahí. Y ni se mueva, ¿ah? Se están pareciendo a Merino, ¿ah? A Daniel Merino. Me refiero al de ya, córtala. Estoy hablando del de Bizarro, hombre, sí. Que pone restricciones a la prensa para el Festival de Viña, sí, pero ¡uh! Sí, pues los medios acreditados tienen que estar escondidos en la carpa de prensa y chao. ¿Ah? ¡Pobre del que esté transmitiendo dentro de la Quinta Vergara! Porque le quitaremos la credencial. Se la partiremos en dos. Después en cuatro. Con la correíta incluida. Sí, el lazo. Y haremos que se la coma delante de nosotros. Sí, se la va a tener que comer. Sí. Hasta con adhesivo. Sí. Así que mucho cuidadito, ¿ah? ¿Eh? Sí. Ya se ahí ya. Pero hay café, ¿ah? ¿Eh? En la carpa de prensa hay café, igual sí que sirve. Pero. Sí. Sí. Ah, y sándwich. De repente dan sándwich. Sí. Pero tienen que ponerse a la fila, ¿eh? Como los esclavos, así. Sí. Como los esclavos. Una filita para. ¿Ah? ¿Eh? Claro. Ay, por Dios. ¿Para qué le ponen tanto color? Oye, 11 de la mañana en punto. Tenemos que hacer pausa comercial. Nos vamos a quedar con una canción súper bailable, ¿ah? ¿Eh? Sí, mentira, de la ley. 11 en punto de la mañana. Luego pausa y ya regresamos.

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1: Son las 11 de la mañana. 4 minutos.
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2: Oye, DJ, oye, despabila, po. ¿Qué onda las canciones que estás tirando, no? Debe ser algo bueno, po. Algo oreja. Han pedido varias buenas, no he puesto ni una ya, po.

0: por ejemplo, no sé, Carter Beat, algo así, po. Carter Beat puede ser, o puede ser para otro gusto, que dicen de Sunshine Band. Podría colocarse también, no sé, po, Fan Factory, por ejemplo. O podría colocar el funquero del general. O qué es lo que querés esa nena, qué es lo que querés esa nena. O Gris Brillantina con la canción bueno, como no sé cómo se dice, All That I Want.
1: No.
0: Uno le contesta lo del longuito.
1: No.
0: Ya, no, no, DJ.
1: Y uno le contesta, ¿qué dijo?
0: Que uno le contesta lo del longuito, po. Ya, no, po, DJ.
1: Uno le contesta la del longuito. Está buena esa.
2: Hola, Salito, ¿cómo está? Buenos días por acá el Peño. Un gran saludo ahí a Jordan. Oye, ya está saliendo el sol, ahora de parar un poco. Malo que limpio el auto, llueve un rato nomás y después tengo que estarlo limpiando de nuevo. Oiga, que tengan todos un excelente inicio de semana. Oiga, quiero pedirle dos temitas, pues me puse Barça, al tiro nomás. Quiero pedirle una de Chanchetera, Multiplicachón, y la otra de Los Calzones Rotos, por un pompero. Así que, para seguir vacilando con todo el power este inicio de semana. ¡Chao!
1: Vale, muchas gracias al Feña, el Porompompero y el Multirricachón. Cáchate. Aquí tenemos el Porompompero. Vamos a tirar las dos, ¿no? O voy a tirar la ley después con un tema lento.

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1: Oye, qué ganas de ser multirricachón. ¿Te cachaste el pozo del Quino? ¿Qué harías con tanta plata, Jordan, por Dios? ¿Qué harías con tanta plata? No, me imagino, para empezar, pero te vaya a quedar sin hígado si te gastáis todo en eso. Así que, no, oye, mucha plata. ¿Cuántos son 14 mil y tantos millones? Oye, pero ¿cómo da?
2: Me hago una botella.
1: Oye, qué tremendo. No, sí es, pero... Qué pozo, ¿ah? Qué pozo. 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
1: Vamos con más mensajes en nuestro WhatsApp.
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4: Carlito, quería saludarte, darte las gracias. Me acerqué a ti el fin de semana, no sé si me reconociste porque igual no nos conocíamos, pero fuiste súper cariñoso conmigo, con mi hija.
1: ¿Ya?
4: Quería agradecerte, yo soy la que iba con el coche que tú le prestaste a sí. a mi hija mayor el micrófono para que se sacara una foto solita como reportera de Chilevisión, y tú después te pusiste al lado ahí también para sacarte una foto con ella. Ella está muy feliz, sí. Y te vio el día domingo después y estaba hoy estaba tan feliz. La verdad que te agradezco mucho, Gonza, porque no creo que mucha gente haga lo mismo y tenga esa paciencia con los niños y el cariño. Oh. Así que te felicito, te admiro y te queremos mucho. Besito. Y bueno, cualquier canción bailable, no sé cuál pedir, a la lección del DJ.
1: ¡Oye, gracias! Muchas gracias, sí, me acuerdo de ella. Iba con una guaguita y con una niñita, cierto que creo que tenía 4, no me acuerdo, pero muy simpática, rulienta, con rulitos, ¿cierto? Nos sacamos fotitos juntos ahí, así que, oye, muchas gracias. La Sole, Soledad se llama ella. O sea, lo veo en el tag de WhatsApp. Oye, muchas gracias. Mira qué bonito. Me acuerdo, ¿cómo no me voy a acordar? Pues sí, fueron muy cariñosas conmigo. Así que un abrazo gigante. Qué bonito que tengamos ahí recuerdos juntos, que es lo más lindo, ¿no? Abrazo gigante, Sole. Gracias por el mensaje.
5: Buenos días. Ahora sí, saludarle y darle la felicitación al grupo de los DJ de la UCB por la fiesta el día viernes. Genial.
1: Oye, sí.
5: Y quiero saludar en esta oportunidad a mis sobrinos Jenny Carolina y Oscar Andrés, que están de cumpleaños. Que sean muy, muy, muy buenas vueltas al sol el año. Así que les van a escuchar. Y eso, pues. Y Jordan, poneme un temita, por favor. Gracias. A gusto tuyo.
1: Oye, abrazo gigante, muy feliz cumpleaños, que sea una gran jornada de post-celebración, ¿cierto? Y que la vuelta al sol traiga puras cosas positivas, tal como dice la Vivi. Un abrazo, Vivi. Oye, y también reconocimiento a la fiesta de este pasado viernes. No lo había mencionado, de hecho, soy un infeliz. Sí, latigazo para mí, por favor, que no había dicho nada. ¿Sabes qué? Lo que pasa es que no pude ir. No pude ir, pero sí escuché la transmisión. Oye, American Sound la rompió. La rompió. Y los DJs, como DJ Jordan y otros más, andaban persiguiéndolo afuera a las fans. No, sí, es tremendo. Sí. De hecho, Jordan tuvieron que ir los bomberos a sacarlo de un arbusto, porque estaba ahí en un arbusto. No, pero fuera de talla. Oye, felicitaciones a la producción, a la gente del Club D, cierto, ex-biker, y lo que fue esta tremenda fiestecilla, fiestesaya, fiestoca, la tremenda fiesta, la fiesta, que fue este día viernes. Y bueno, vendrán muchas más producciones, así que para que ustedes puedan seguir participando con nosotros. Y mira, aunque llovió y que a lo mejor alguien no pudo llegar, va a haber una nueva oportunidad, sin duda que sí. Exitazo la fiesta ahí con los tremendos DJs de UCB, con American Sound, con Oscar Delano, el negro Oscar, cierto, que estuvo ahí también junto a Osvaldo Solorza. Gran colega radial de la Radio Carolina, histórica Radio Carolina, que hoy día también tiene gran éxito. Sí, y que Jordan estaba muy ahí entusiasmado con aprender. Con aprender algunas cosas también. Así que gran saludo, por supuesto, a toda la gente que participó. ¡Uy, mijito lindo! 11:31. Me van a retar. De nuevo, por favor, don Lar. ¿Cómo era?
6: Carolina. Eso. Discote.
1: Eso. Y también
7: Sebastián de Pocita.

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2: Son las 11 de la mañana, 35 minutos.
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1: Ya, estamos de regreso. Faltan 17 minutos para las 12 del día acá en UCB Radio. Y tenemos harto mensaje. Vamos más. Vamos con más en nuestro WhatsApp.
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1: Hola Gonzalo, DJ Mansky, DJs en general, DJ Jordan, al cielo a DJ Cookie también, por supuesto.
3: Cookie.
1: Muy buen día. Hoy están con bastantes canciones de película. ¿Cuál de todas más buena, dice? Les pido que puedan programar las siguientes canciones en la medida que se pueda. Born to be Wild, de Stephen Wolf, ¿cierto? De la película Busco mi destino. Y The Time of My Life, de Bill Medley and Jennifer Warnes, de Dirty Dancing. Vamos que se puede, es todo. Dice abrazo Eduardo Daimaru, desde la región metropolitana de Santiago. Abrazo Daimaru. Y ahí nos contáis después cómo está la capital, ¿Cómo está la capital? Hola, Clarita nos manda un mensaje de audio. Mira, hola, Clarita.
4: Buen día, Gonzalo y DJs. Gonzalito, tanto que te mojaste el fin de semana. Por aquí, resfriada. Oh. Todo el fin de semana en cama. Ahora ando media plata de laucha, pero me tuve que levantar. Un temita de los fabulosos Cadillac.
1: Perfecto. Ah, quedó ahí. Ya, perfecto. Un temita de los Cadillacs. Ya, pues vamos a programar algo de los Cadillacs. Por supuesto. ¿Tenemos más? Hola.
5: ¿Cómo está, Gonzalito? Oye, ¿qué pasó con el Tagadá? No hay máquina hoy día para poner a la gente al medio a...
1: Se echó a perder.
5: A caerse de OSI. No, que no nos censure UCB. UCB, no. Que no nos censure.
1: Jamás.
5: La que son la voz de la ciudad, ya por... Oye, felicitaciones por el trabajo el fin de semana. Te vi todo el fin de semana en la tele, Gonzalito. Ahí en televisión, con la explosión, con la lluvia, ahí vestido como monje, como decías tú. Y el día siguiente que te vi ahí, que estaba ahí con lo del asaltante en el metro, compadre. Yo he visto muchas cosas en el metro y yo creo que hay que arreglarlas. Ojalá que las arreglen. Gracias por tu trabajo, Gonzalito. Me da gusto estar en contacto contigo siempre. Te admiro mucho, amigo. Un abrazo, gracias, Kevin, por acá.
1: Oye, gracias a ti, Kevin. Gracias por tus palabras. Sí, pues ahí estuvimos, de monje. Oye, es una capita súper rica. Es anti lluvia, porque lluvias pasadas me mojé, pero como piojo. Así que me he ido como equipando, ¿cierto? Y tengo ahora un poncho que tiene una capucha que es grande, porque yo soy cabezón, entonces había que tener una capucha grande. Y claro, me quedó como poncho ahí, como con pinta de monje. Sí, nivel Undertaker, con la lluvia y todo lo demás, ¿cierto? Lo más grande, los monjes. Los druidas. Nivel druida. 14 minutos nos separan ya del mediodía.

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1: Ya, oye, quiero saludar a la gente de un medio de comunicación ahí, Fotech, que nos están contactando, porque ayer pasó una cuestión que son de las cosas que no deberían pasar. Claro, estábamos ayer cubriendo lo del asalto ahí en el metro, de este estúpido ahí que se le ocurre amedrentar a los pasajeros con un cuchillo, después asaltó a una persona, le cortó... o la lesionó, porque no le cortó el dedo, pero la lesionó en un dedo, ¿cierto? Y se dio a la fuga. Estábamos en eso, ¿eh? Y cubriendo ese tema. Oye, y vimos gente que se pasa los torniquetes por arriba sin ningún asco. Sin ningún asco. Se salta el torniquete. Van, ponen las dos manitos ahí en los sensores, levantan las piernas y pasan a la estación. De hecho, el sujeto que asaltó ayer, el sábado en la noche, ¿cierto? A esta mujer ahí en el vagón, no es un pasajero, es una pasajera, una mujer. También entró irregularmente, o sea, saltándose el torniquete, no pagando el pasaje, etc. ¿Qué fue lo que ocurrió? Que resulta que vimos nosotros a gente que hacía eso mismo, y con falta de vigilancia. Perdón ahí al amigo... No voy a decir el nombre, pero de Comunicaciones DF, que se enojó conmigo ayer porque se supone que yo dije en pantalla de que no, que F no había hecho nada o que no había dicho nada. Yo no dije eso, pero bueno, no importa. Mandaron el comunicado, después nosotros tiramos también la declaración de Miguel Saavedra. Pero el caso es el mismo. Nosotros cuando llegamos a la estación la estación Bellavista, no había ni un guardia. Pasaron 3-4 personas por arriba del torniquete y nadie los detuvo. Nadie los detuvo. Me hago cargo de lo que digo porque fui testigo de eso. Nadie los detuvo. Y cuando supieron que estábamos ahí, y yo contacté al periodista a cargo ahí y le dije lo que estaba pasando, mágicamente aparecieron guardias tácticos, que estos son como los guardias ninja, los que están con casco, ¿cierto? Con la boca tapada, con lentes, con un chaleco antibala y vestidos de negro, son la mayoría de ellos altos, ¿cierto? Ellos. Llegaron 3 cuando nosotros ya estábamos ahí, pero cuando llegamos no había nadie. Tirón de oreja ahí para el metro, porque la verdad es que no estamos reforzando la seguridad, claro, y llegan los guardias cuando ya estábamos ahí como televisión, por eso llegaron. Perdón que lo diga así, y disculpen la licencia. La cosa es que vimos a un sujeto que salta el torniquete y cuando se da cuenta que estábamos nosotros ahí y que, de hecho, mi camarógrafo lo graba, o sea, porque no estábamos en vivo, lo grabó. De hecho, eso salió en la nota de la noche. Nos escupió. Le tiró un escupo ahí a mi cámara y a mí. No nos llegó el escupo porque más encima tenía mala puntería la mermelada. Sí, pues. Nos insulta, nos amenaza, no, se andan puro sapeando y tal por cual, y qué sé yo, y ahí los veo. Y se mandó a cambiar, atravesó la calle, y nos dimos cuenta después, cuando nos estábamos yendo, que es un ambulante que se instala ahí, en el pasaje Bellavista, esto al costado de la bomba Aramco, que está ubicado ahí. Iba con su pareja, pero iba con una mujer. La mujer se tapó la cara y se fue por otro lado, y él atravesó la calle. Después se juntaron y estaban los dos juntos ahí. Hay que tener ojo, ¿eh? Y mucho cuidado. Y pido, por favor, y lo hago a través de esta tribuna y me hago cargo como Gonzalo Gallardo, no como UCB, pero sí personalmente, a las autoridades. Me parece súper irresponsable que no haya un control de ese sector. Es un sector donde hay bohemia nocturna, hay locales nocturnos, hay gente que circula día y noche por ahí. Y no había nadie. Oye, no había ni un carabinero, no había ni un seguridad ciudadana, nada. Hay hasta una segregación ahí de pistas y nadie ha hecho nada. Cuando nosotros fuimos, estuvimos harto rato ahí, no llegó nadie tampoco, o sea, salvo los tácticos adentro del metro, digamos, pero más allá de eso. Una situación bien desagradable. Yo no estoy en idea de funarme a nadie, pero sí de pedir control, porque ya no dan ganas de ir a Valparaíso a darse una vuelta por sectores tan lindos como Bellavista, como el sector ahí de Avenida Brasil. Llega a dar susto y es lamentable. Es lamentable. Porque Valparaíso es un patrimonio. Independiente de lo que diga UNESCO, ¿eh? Va a seguir siendo patrimonio siempre. Y es lamentable que la gente se aleje porque le da susto ir. Y me parece que eso es preocupante y que las autoridades deberían hacerse cargo. Creo yo. Lo digo muy humildemente desde esta tribuna y viviendo lo que vivimos ayer. Y sé que, claro, estamos más visibles porque somos medios de comunicación, entonces que te escupan a lo mejor no es tan raro, no van a escupir a todo el mundo, pero sí, el riesgo está igual. El riesgo está igual. ¿Tú viste el video del estúpido ese que pateó las ventanas y que rompió y después de haber asaltado ya? Todos vimos al gallo saltando la reja y saliendo, arrancando, qué sé yo. Pero había un adulto mayor ahí, no sé si la vieron, estaba ahí paseándose. Estaba caminando por el lugar, un adulto mayor confundido, así que, ¿qué pasa? Así, mirando para el lado, imagínate el riesgo. Entonces, y estos gallos no escatiman en nada. Si tienen que empujar, patear hasta en el suelo un adulto mayor, lo hacen, o sea, ¿para qué estamos con cosas? Entonces hay que tener quizá un poquito más de ojo, no por el tema que nos pasó a nosotros con mi cámara, da lo mismo, pero sí la seguridad en general, tal debe. Y no puede ser que la seguridad llegue cuando están las cámaras de televisión. O sea, llegamos nosotros y llegaron los guardias tácticos adentro. No, tiene que ser siempre, permanente, no para la cámara. Tiene que ser permanente. Eso. Uy, se me acaba el tiempo, mijito. Me quedan algunos mensajes por acá. Hola.
2: No había contacto. Un saludo, perdón. No, ni a toda la mafia del barco. Ah. Hace muy bien nombre del saco, ¿ya? Mira, eso yo te lo dije el otro día. Te lo dije. Nadie controla nada. En el varón, yo tengo que tomar el trole en el varón, ¿ya? Y resulta que, bueno, no es el trole eléctrico, se habla así. Y tú ves cómo se bajan de los trenes y no pasan por el torniquete, cruzan la línea, ¿ya? Salen por los costados, y los que están ahí, que son mujeres, no de haber guardias, ¿ya? Que deberían tener, bueno, muchos que les guste, pero esa pistola eléctrica, ¿ya?
1: Ah, sí.
2: Porque aparte de todo, la gente lo agarra a garabato y las mujeres, ¿qué es lo que van a hacer? ¿Quedarse callando? No les queda nada más. No deberían haber guardias mujeres, deberían haber hombres. ¿Ya? Y si uno les dice algo, oh, ¿para qué decirte cómo subo y baja? ¿Ya? Mi mamá me la desentierran, me la vuelven a enterrar y me la desentierran como 100 veces. Así que, escucha, no sé qué es lo que pretende, pero no, estamos mal así. Vamos muy mal. Tiene bonitos carros, trajeron dos trenes nuevos, ¿ya? No, pero para eso hay que tener algo, pero potente, ¿no? Si no hay lugar. Y imagínese ahora, nosotros pagamos el tren, ¿cierto? La micro, el trole, que está todo combinado. Y le estamos pagando a estos infelices que se sacan los torniquetes o se pasan por los lados. No hay ningún control que te pueda decir, oye, ¿sabes tú? Nada, absolutamente nada. Como lo dije yo también aquí en Portales. Y esa parte es todos los santos días los escolares. Se bajan y se entran por los costados. Así que para que tengan ojo con esa este. Y la avenida Francia, otro tema más. Bueno, son temas muy grandes, eso debería controlarlo. Ya Gonzalito, ya Gato Juanito, al que controla ahí el DJ, Gato Juanita la vamos a poner, eso, ya, un gran abrazo y lo que digo siempre. ¿Hace bien? Sí, graba. Me llamo Ricardo.
1: Gracias, Ricardo. Un abrazo gigante. Buen día, amigazo de UCB. Para iniciar el lunes, sugiero escuchar, dice Easy Lover. Easy Love, perdón, de Lady. Ah, Easy Love. Ya, perfecto, buen tema. Gracias, buen día a todos. Muchas gracias. Oye, gracias también a nuestro amigo ahí que nos mandaba todo ese audio. Claro, y es parte de la voz de la ciudad, así que muchas gracias por el aporte. Hola, buenos días.
3: Hola, Gonzalo, buenos días. Hoy el viernes estuvo llenísimo el evento de la fiesta 92.000 en la X-Biker. Muy bueno, muy bueno. Excelente. Felicitaciones a los DJs.
1: Bien. La fiesta. Fue la fiesta, ¿cierto? Claro. Pero tranquilo que vienen más oportunidades, ¿ah? Para quien no pudo ir, a lo mejor ya viene más. Viene más sorpresas.
4: Compadrito, que lata lo que le pasa a ustedes, los periodistas. Los delincuentes estos, flight, algunos ambulantes, otros no. Pero están acostumbrados porque saben que ustedes no reaccionan. Pero feliz lo acompaño un día con un grupo y le damos una pateadura a alguno, porque de verdad que se lo merecen. Se creen choros, compadre. Y son para la cámara, ¿no? Nada más que pasa.
1: Sí, de hecho, cuando cachamos que era un ambulante ahí del sector del pasaje Bellavista, lo quedamos mirando y se hizo el Larry, así como que no miró, así como esos perros que ladran, pero te miran de lado, así, ¡guau, guau, guau, guau, guau! Pero se van. Se van, ¿sabes? Ahí están los valientes, pues. Oye, pero ¿sabes qué es lo valiente? 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Hoy estoy pasado en la hora, Shao Kahn, perdóneme. Nos despedimos rápidamente y seguimos con más de UCB Radio, porque unimos generaciones con La Mañana en tu Región. Será hasta mañana a las 9, si Dios así lo quiere. Chao.

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2: Son las 12 horas, 9 minutos.
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2: Son las 12 horas 27 minutos.
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1: Es la 1:00 p.m.
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1: Es la 1:00 p.m, 29 minutos.
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1: Son las 2 de la tarde. 2 minutos.
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8: 19:08. Titulares.
12: Personal policial continúa investigando lo ocurrido en F Valparaíso luego de que un individuo ayer asaltara a una mujer al interior de uno de los vagones, intimidara a otros pasajeros y huyera luego de romper el ventanal con sus pies y saliera raudamente con dirección desconocida. De momento no hay detenidos por este hecho. Investiga muerte de trabajador de 61 años que fue hallado al interior de una empresa en San Felipe. El servicio médico legal realiza la autopsia de rigor. Confirman finalmente la reapertura del paso fronterizo Los Libertadores, esto luego de un histórico cierre por más de un mes. Hay acumulación de camiones e importantes pérdidas. Nuevo quebrantamiento de condena se registra en el Centro de Cumplimiento Penitenciario del Camino a la Pólvora de Valparaíso. Un reo salió luego de estar en el set y no regresó. Se estaba buscando intensamente. Un incendio de gran magnitud afectó a la estructura de un importante complejo en la comuna de La Cruz. Bomberos de 7 comunas acudieron a atender esta emergencia. Y en el deporte, pobre fin de semana para los clubes costeros de la región. Everton no pasó de la igualdad 1-1 con Audax Italiano en Sausalito, jugando con un hombre menos más de una hora. Y Wanderers sumó un tibio empate 1-1 ante Deportes Puerto Montt en Valparaíso, perdiendo otra oportunidad de amagar al puntero de la Primera B, Cobreloa, que por lo demás ganó en San Felipe. En el básquetbol, alegría en Valparaíso con el título de Sportiva Italiana, flamante campeón de la Liga Nacional 2, tras ganar de visita a Huachipato en el tercer duelo de la final de la serie. Los itálicos jugarán la Liga Nacional 1 a partir de la temporada 2027. Y en el Mundial Femenino de Hockey Césped, que se disputa en Países Bajos y Bélgica, la selección chilena Las Diablas cayeron categóricamente ante Japón por 3-0, complicando sus opciones de clasificar a la ronda de las 8 mejores del certamen planetario.
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0: durante el restante de esta jornada y durante varios días, hasta a lo menos el viernes tendremos tregua con la lluvia, a pesar de que tendremos el cielo cubierto entre el miércoles y el jueves. Actualmente Viña del Mar y Valparaíso tienen 14 grados de temperatura, 15 se esperan como máxima en la zona costera, 16 en la zona interior, provincias de Quillota y La Calera, y también la provincia del Marga Marga, por cierto, San Felipe y los Andes, 13 grados como máxima para hoy con cielo parcial. Santiago, a esta hora, con el cielo parcial, 15 grados 8 décimas es la temperatura de este momento, la máxima llegaría hasta los 15 grados, que es la máxima que se esperaba, la que tienen a esta hora en el centro de la capital. Bueno, como siempre tenemos variada información, es el trabajo del Departamento de Prensa de UCB Radio. Saludamos a Renato Sagredo en los controles. Le saluda el periodista Gonzalo Gallardo. Vamos de inmediato junto a ustedes a revisar el detalle de las noticias.
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0: Bien, comenzamos revisando de inmediato las informaciones policiales de las últimas horas. Personal policial y del Departamento de Investigación de Incendios de Bomberos continúan indagando los detalles en torno a un incendio con posterior explosión que se registró en el centro de Viña del Mar. Durante esta jornada se han realizado peritajes en el sector, mientras vecinas y vecinos del edificio que está en el lugar, que se llama Edificio Los Andes, que tiene 5 pisos adicionales tras esta primera planta, señalan su molestia por la existencia de cocinillas en el primer nivel, que no utilizan gas natural, sino que utilizan planchas freidoras con gas licuado. Bueno, fue una de estas planchas la que quedó encendida durante el fin de semana, luego de que se retiraran del lugar los dependientes y se generara esta explosión cuando ya los bomberos se encontraban trabajando en el incendio provocado justamente por esta negligencia. Bueno, en este contexto, esta explosión dejó 7 bomberos lesionados. Sin embargo, ya están dados de alta, luego de haber sido atendidos en el Instituto de Seguridad del Trabajo. Uno de ellos tuvo lesiones de mediana gravedad que debieron ser atendidas. El resto tuvieron lesiones leves, afortunadamente, ¿no? Esto luego de que la onda expansiva de la explosión los afectara. Además, hubo diversos daños en los pisos superiores de este edificio, con varios vidrios rotos que han significado también la molestia de vecinas y vecinos. Lo que se ha investigado en las últimas horas es el detalle de la instalación y si que esta cumplía la normativa correspondiente para poder funcionar en el centro de Viña del Mar. Los informes periciales obviamente quedarán en manos de las autoridades competentes, mientras 2 locales comerciales fueron los que resultaron mayormente afectados. El restante han estado funcionando en el lugar mientras se ha mantenido el sector acordonado para evitar el paso principalmente de peatones. Se espera detalles en torno al procedimiento durante estas próximas horas. La Policía de Investigaciones indaga la muerte de un trabajador de 61 años cuyo cuerpo fue encontrado durante la noche anterior en una empresa de la comuna de San Felipe. Bueno, de acuerdo con antecedentes proporcionados por la Delegación Presidencial Provincial de San Felipe, el hallazgo se registró cerca de las 22:30 horas en dependencias de la empresa Aires del Sur, ubicada en la ruta camino a Bucalemu. Personal policial concurrió hasta el recinto luego de recibir un requerimiento por una persona aparentemente fallecida. En el lugar, los funcionarios se entrevistaron con el cuidador de la empresa, quien relató que al finalizar su turno advirtió que el trabajador que debía relevarlo no se había presentado. Ante esta situación, se dirigió hasta el dormitorio del hombre y al no obtener respuesta observó a través de una ventana que éste se encontraba tendido sobre su cama, aparentemente sin signos vitales. La víctima corresponde a un hombre de 61 años de edad, de nacionalidad colombiana. Según los antecedentes preliminares recabados entre testigos, habría ingresado al recinto alrededor de las 9 de la mañana, registrándose posteriormente una salida y un nuevo ingreso cerca de las 11 horas. Tras el hallazgo, personal policial aisló y resguardó el sitio del suceso, además de realizar el empadronamiento de testigos y las primeras diligencias para esclarecer lo ocurrido. De manera preliminar, durante la inspección no se observaron indicios evidentes que permitieran establecer la intervención de

0: terceras personas en el fallecimiento. Sin embargo, aquello tendrá que ser confirmado o bien descartado también mediante las pericias correspondientes. Los antecedentes fueron informados al fiscal de turno de la Fiscalía Local, quien instruyó la concurrencia de detectives de la Brigada de Homicidios de la Policía de Investigaciones, además del personal de la CIP, para realizar las fijaciones fotográficas y otras diligencias. Asimismo, se dispuso la concurrencia del Servicio Médico Legal, organismo encargado del levantamiento del cuerpo y de los exámenes destinados a determinar su causa de muerte. Todo está en materia de investigación. Sin detenidos, pero continuando adelante con la indagatoria, se desarrolla en este momento toda la investigación relativa a este asalto ocurrido al interior de un vagón del metro de F Valparaíso en la estación Bellavista y que terminó con una mujer lesionada con un corte en uno de sus dedos de la mano izquierda. Esto luego de un forcejeo derivado de la intimidación de un sujeto con un cuchillo. Bueno, cabe mencionar que este sujeto habría estado intimidando, según el parte policial, a varios pasajeros del lugar. Y posteriormente termina por asaltar a esta mujer, que por lo demás se resistió al asalto, a pesar de que le robaron algunas especies. Luego de la agresión, este sujeto, al verse acorralado debido a que pasajeros que estaban presentes en el lugar activaron el freno de emergencia y no pudo salir por la puerta, justamente buscó la ventana y comenzó con patadas a buscar derribar el ventanal del vagón, algo que finalmente consiguió, logró. Salió justamente después de romper el ventanal y derribarlo, y raudamente escapó, saltando la reja que divide la acera peatonal de la línea del tren, y se retiró del lugar raudamente en dirección desconocida. Personal de carabineros continúa indagando los detalles en torno a este caso, a pesar de que todavía no está claro el paradero de este sujeto y no ha habido personas detenidas por este hecho. La teniente coronel Mari Carmen Mediavilla, de la Prefectura de Carabineros de Valparaíso, entregó algunos detalles de lo que fue esta situación, donde además recalcó de que la persona agredida no presentó denuncia. A pesar de esto, de todas formas, se presentó o se realizó y comenzó a desarrollarse la búsqueda de este sujeto mediante oficio, esto por parte de carabineros. Escuchemos declaraciones de la teniente coronel Mari Carmen Mediavilla al respecto.
1: Es que en hora de la madrugada ingresó un procedimiento a la central de comunicaciones CENCO, donde se constituye personal de la segunda comisaría de Valparaíso. Al llegar al lugar se encuentra con el incidente que habría ocurrido. No logramos tener a la persona quien habría cometido el ilícito, sin embargo tenemos a la víctima individualizada, quien fue atendida, se le dieron los primeros auxilios por parte de SAMU. A su vez se rehizo el levantamiento de las cámaras. Personal de la sección de investigación policial de la segunda comisaría se encuentra realizando las diligencias para lograr la detención de este individuo, ya que las cámaras son claras al momento de ejecutar el hecho.
0: Bueno, ahí está entonces parte de lo que señala la teniente coronel Mari Carmen Mediavilla, quien además indica de que la búsqueda de este sujeto continúa desarrollándose. Obviamente que de por medio está el empadronamiento del sector, las cámaras de seguridad y la búsqueda de posibles testigos. Hay un video, bueno, hay varios, ¿no? Pero hay uno que muestra a este sujeto saliendo, y ese video será fundamental para dar con su identidad y su paradero mientras se realizan las indagatorias. Diversas personas, pasajeras y pasajeros del metro, opinaron de hecho en torno al tema de que hay sin duda preocupación por el tema de la seguridad en algunos en algunas estaciones. Y si bien es cierto, se ha reforzado en algunos casos a nivel táctico, de todas formas hay medidas que parece, según señalan, que son insuficientes. Escuchemos lo que nos señalaron algunos de ellos.
2: Tenemos todos los días en las esquinas el nivel de tráfico, la falta de autoridades que hay en la calle,
3: pero creo que por estación podría haber alguien de seguridad permanentemente para asistir en caso de cualquier tipo de siniestro.
4: Definitivamente hace falta más presencia, porque es inaceptable que pasen estas cosas. Siempre que es necesario que haya guardia, no están, como lo que pasó ayer.
0: Bueno, ahí está entonces parte de los pasajeros del metro que se enteraron de esta situación y obviamente manifestaron su preocupación por este tema que además ha significado un aumento de la sensación de inseguridad al interior que ya ha sido también en parte atendida por EFE, pero claramente hay medidas adicionales que deben tomarse. Esto sobre todo considerando que el delito es dinámico, que va mutando en base también a las distintas situaciones que se dan y cómo se van implementando las medidas de seguridad. Respecto a este caso, hay una testigo que entregó detalles de qué fue exactamente lo que ocurrió al interior del vagón del metro. Ella pidió resguardo de su identidad. Escuchemos lo que nos señaló. Bien, ya vamos a tener su declaración. Es una joven testigo de lo que ocurrió al interior del vagón, del metro, con este asalto. Ella iba justamente en el mismo viaje. Aquí tenemos ahora sí sus declaraciones.
5: Se estaciona, queda parado a mitad de... entre Puerto y Bellavista queda estacionado, se para. Y claro, porque estaba sucediendo un incidente en el otro vagón, mi amiga notó que había un tipo como descontrolado, cosa rara. Y de repente el tipo abre y entra al vagón que estábamos con mi amiga. Y en ese momento empezó a mirar hacia todos lados muy desesperado, diciendo que no había sido. Y pasó por el lado nuestro, así pero muy mal, y nos miró. Nosotros notamos que algo raro estaba pasando. De repente sentimos que rompió un vidrio. Y fue el vidrio del dental martillo que es para romper las ventanas de emergencia. Y en ese momento miramos y nos paramos para salir de ahí y una señora del otro vagón nos grita y nos dice vénganse todos para acá porque ese tipo está apuñalando a las personas. Estaba...
0: Claro, ahí está entonces parte de este relato donde esta joven señala lo que vio al interior del vagón del metro, que bueno, además es una situación bastante compleja considerando que ocurre justamente en el trayecto entre Valparaíso y Limache, en la segunda estación que estaba en funcionamiento. Miguel Saavedra, gerente general de EFE Valparaíso, repudió este hecho, señaló que este sujeto ingresó de modo irregular al vagón para perpetrar estos hechos y señaló que además EFE va a presentar las acciones legales que correspondan. Escuchemos sus declaraciones.
6: Rechazamos categóricamente este lamentable hecho, donde una persona de manera irregular ingresó en nuestra estación Puerto, agrediendo a un pasajero y alterando el viaje de nuestros usuarios. Es por esto que estamos recabando los antecedentes para interponer una acción legal y con eso también poner a disposición los antecedentes y nuestros registros audiovisuales para poder lograr la identificación de este sujeto. Agradecemos la comprensión y colaboración de nuestros pasajeros y reafirmamos nuestro compromiso para redoblar la seguridad en nuestro servicio de pasajeros en coordinación con autoridades y carabineros.
0: Ahí está entonces la declaración del gerente de EFE, Miguel Saavedra. Todavía está este proceso en indagatoria, en investigación, para dar con el paradero de este sujeto. Cambiamos de tema. Les contamos que un incendio estructural de gran magnitud se registró en el sector Don Bosco, a la altura del vivero Las Rosas, esto en Pocochay, en la comuna de La Cruz. Debido a la intensidad de la emergencia, que habría comenzado durante la tarde-noche, este pasado domingo, ayer, bomberos declaró una tercera alarma y despachó carros y voluntarios al lugar. De hecho, el comandante del cuerpo de bomberos a cargo de esta emergencia señaló que trabajaron unidades de bomberos de, por ejemplo, Quillota, también de la zona de Limache, de Hijuelas, de La Calera, incluso de Villa Alemana, en el combate de esta emergencia, y de Nogales. Las causas del incendio deberán ser establecidas mediante los peritajes posteriores al siniestro. Durante el desarrollo de la emergencia, Bomberos de La Cruz solicitó también apoyo a varias compañías de Yayay, Los Andes y Puchuncaví. Fueron una gran cantidad de bomberos los que llegaron al lugar, sumándose posteriormente Viña del Mar con una unidad hacia la emergencia, la que se desarrolló de manera profusa y fue controlada horas más tarde. No se informó oficialmente sobre personas lesionadas ni tampoco sobre extensión que podrían tener los daños. Y un nuevo quebrantamiento de condena se registra en el Centro de Educación y Trabajo del Centro Penitenciario de Valparaíso de La Pólvora, luego de que uno de sus usuarios interno no regresara al recinto. De acuerdo a la información que se ha conocido en las últimas horas, se trata de un sujeto que se encontraba cumpliendo condena bajo el régimen SET y que abandonó el establecimiento con la autorización correspondiente, pero sin retornar posteriormente. Bueno, esta situación derivó en que se declarara el respectivo quebrantamiento de condena mientras se desarrollan las diligencias para establecer las circunstancias en que se produjo este hecho y dar con el paradero de este condenado. Bueno, hasta el momento, Gendarmería no ha entregado antecedentes oficiales respecto a la identidad del involucrado. El delito por el cual cumplía condena tampoco se conoce, ni tampoco las condiciones en que se produjo su salida. Se espera que durante las próximas horas Gendarmería entregue mayores detalles de este hecho. Son las informaciones policiales de las últimas horas en Infonoticias.
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0: Continúa la indagatoria tras la explosión que se registró tras un incendio en un establecimiento comercial de cocinería en el centro de Viña del Mar. 7 bomberos resultaron lesionados, todos ya fueron dados de alta. Se investiga la muerte de un trabajador de 61 años que fue hallado fallecido al interior de una empresa en San Felipe. Finalmente, y tras un mes cerrado, se confirma la reapertura del paso fronterizo Los Libertadores. Hay varios camiones que resultaron varados durante varios días e importantes pérdidas económicas. Un nuevo quebrantamiento de condena se registra en el Centro de Cumplimiento Penitenciario del Camino La Pólvora y de Educación de ese recinto dependiente de Gendarmería. Un reo salió y no regresó como estaba convenido. Un incendio de gran magnitud afectó a una estructura en La Cruz. Bomberos de 7 comunas debieron acudir a esta emergencia. Y un pobre fin de semana tuvieron los clubes costeros de la región. Everton no pasó de la igualdad 1-1 con Audax Italiano en Sausalito, jugando con un hombre menos más de una hora. Y Wanderers sumó un tibio empate 1-1 ante Deportes Puerto Montt en Valparaíso, perdiendo otra ocasión de amagar al puntero de la Primera B, Cobreloa, que ganó en San Felipe. En el básquetbol, la alegría sí existió. Básicamente en Valparaíso, con el título de Sportiva Italiana, flamante nuevo campeón de la Liga Nacional 2, tras ganar de visita a Huachipato en el tercer duelo de la final de la serie. Los itálicos jugarán en la Liga Nacional 1 de la temporada o durante la temporada 2027. Y en el Mundial Femenino de Hockey Césped, que se disputa en Países Bajos y Bélgica, la selección chilena, las Diablas en este caso, la selección nacional de nuestro país, cayó categóricamente ante Japón por 3-0, complicando sus opciones de clasificar a la ronda de las 8 mejores del certamen planetario.
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8: Son las 2 de la tarde, 29 minutos. 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
0: Ya son las 14 horas con 32 minutos y estamos de regreso con más de Infonoticias. Y vamos al debate interactivo de Infonoticias, a la pregunta diaria para que usted vote y participe con nosotros de los temas que marcan la agenda informativa. Jorge Muñoz nos cuenta detalles de la pregunta de esta jornada que está instalada en nuestro X, @UCB Radio, que estará durante toda la jornada, para que usted vote y participe con nosotros. Jorge, buenas tardes.
20: ¿Cómo están? Una muy buena semana para todos y para el debate interactivo. La pregunta de hoy: elecciones marcadas por baja participación y Yael Jovans se impuso ayer a Constanza Martínez y se transforma de esta manera en la nueva presidenta del Frente Amplio. De acuerdo a los resultados informados, la lista encabezada por la diputada logró un 54,7% de las preferencias versus el 42% de Constanza Martínez. Ahora, los comicios contaron con la participación de 10.358 militantes de los más de 55.000 que se encuentran habilitados para sufragar, lo que corresponde a 18,4% del patrón. Escuchemos a la propia Yael Jovans, que se impuso ayer domingo y es la nueva presidenta del Frente Amplio, refiriéndose a esta convocatoria.
1: durante este proceso hemos levantado y hemos decidido presentarnos como una lista para que haga un cambio. Consideramos que la actual dirección dirigida por Constanza Martínez ya cumplió un ciclo y que necesitamos poder hacer un cambio para que el Frente Amplio se fortalezca. El Frente Amplio es el partido más grande de Chile, pero no lo parece. Y consideramos que frente a la situación actual necesitamos un partido fuerte que defienda los derechos de las personas frente al despojo de José Antonio Kast, pero que también presente una alternativa futuro. Y para eso también levantamos esta propuesta de discusión dentro del Frente Amplio de constituir una coalición progresista amplia que incorpore a todos los partidos políticos del sector, pero que también incorpore al mundo social.
20: Bueno, y Constanza Martínez reconoció su derrota a través de un mensaje en las redes sociales, expresando su apertura a colaborar con la nueva directiva. Pregunta del debate interactivo, ¿qué opinión tiene usted de la ganadora, la diputada Yael Yomans? Alternativa 1, muy bien, va a renovar el Frente Amplio. 2, no sé quién es. 3, solo le importa al Frente Amplio. Y 4, mal, porque hubo baja participación. Ahí están las alternativas. Gracias por participar. Debate interactivo en UCB Radio.
0: Muchas gracias, Jorge. Vamos a revisar resultados parciales. Hasta el momento, un 40% dice solo le importa al Frente Amplio. 29% mal y baja participación. 17% opina no la conozco mayormente. Y un 14% dice muy bien, renueva el Frente Amplio. Vote y participe con nosotros en el debate interactivo de Infonoticias de UCB Radio a través de la plataforma en X, @UCB Radio.
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0: Vamos a cambiar de tema, vamos a otras informaciones. En el Congreso Nacional se va a revisar la moción durante esta jornada que incluye delitos contra la propiedad industrial y lavado de activos. Esta moción partirá siendo revisada en la Comisión del Trabajo de Sala durante la jornada de hoy, lunes 17 de agosto, y que contempla esta moción de delitos contra esta instancia, ¿cierto? Y también lo que ocurre con los lavados de activos al respecto. Vamos a revisar los detalles en el siguiente informe.
22: Incorporar los delitos contra la propiedad industrial al catálogo de precedentes de lavado de activos es el tenor del proyecto que inaugura el debate en la sesión de la sala del lunes 17 de agosto. Los fundamentos de la moción, que se abordará en fácil despacho, plantean que la medida busca cerrar una brecha normativa que ha limitado la capacidad del Estado para enfrentar uno de los mecanismos de financiamiento más recurrentes del crimen organizado contemporáneo. Ya en el orden del día, se analizará una nueva solicitud para prorrogar la vigencia del estado de excepción constitucional de emergencia en la región de la Araucanía y las provincias de Arauco y el Biobío. Después, la Cámara abordará las modificaciones del Senado al proyecto que dispone que los vehículos que participen en carreras de automóviles u otras competencias deportivas de vehículos motorizados que se efectúen en la vía pública, autorizadas por la federación respectiva y que no cuenten con placas patente o documentos que les permitan circular por vías públicas, deberán contar con permisos de circulación provisional. En cuarto término, se abordará la moción que fortalece la protección de la salud y seguridad de las personas trabajadoras. El texto, entre múltiples puntos, determina que, en el caso de fallecimiento de la persona trabajadora con ocasión de un accidente de trabajo, a raíz de la negligencia, culpa o dolo del empleador en el incumplimiento de obligaciones en materia de seguridad y salud en el trabajo, el derecho a las indemnizaciones se pagará con un recargo del 200%. La tabla del lunes también contempla los proyectos que protegen los neuroderechos, que obligan a publicar avisos sobre violencia contra la mujer en baños públicos, que abordan el deber de información de los proveedores de Internet, que prohíben y sancionan la maternidad subrogada y que extienden la duración del permiso postnatal parental.
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0: El exalcalde de Valparaíso, Jorge Sharp, señaló que el conflicto judicial y la controversia política que enfrenta la actual administración municipal por el fallido recambio de más de 5.000 luminarias LED debe ser una explicación que debe dar el municipio a los ciudadanos. Bueno, esto luego de que la gestión del exalcalde adjudicara durante su periodo este recambio y posteriormente se invalidara bajo la actual administración de Camila Nieto. Ante esto, el ex jefe comunal aseguró que los vecinos merecen una explicación en una disputa que reabrió el debate tras revelarse una resolución de la Contraloría emitida durante el mes de agosto del 2025 que descartó ilegalidades en la licitación original. Documento que, según denuncian desde el Consejo Municipal, les fue ocultado por meses mientras la empresa afectada exige una millonaria indemnización en tribunales. Bueno, en este contexto, tribunales y la Contraloría han sido las instancias donde ha escalado esta disputa por la fallida modernización del alumbrado público en una iniciativa que buscaba reemplazar más de 5.000 luminarias de sodio por tecnología LED de alta eficiencia en diversas avenidas y cerros de la comuna Puerto, con el fin de ampliar la visibilidad nocturna. Sin embargo, el contrato adjudicado por la administración del exalcalde fue invalidado con la llegada de la gestión de Camila Nieto. Tras la difusión del documento, el exalcalde Sharp afirmó, mediante declaraciones recogidas por el medio Bio Bio Chile, que el pronunciamiento ratifica que su administración actuó conforme a la ley y que la alcaldesa Nieto y su equipo, entre ellos el diputado Jorge Brito y concejales, que respaldaron acusaciones penales sin fundamento, tienen que ser responsables de haber frenado el proyecto, indicó. Escuchemos parte de esas declaraciones.
2: La alcaldesa Nieto y su equipo, el diputado Brito y los concejales que respaldaron en su oportunidad acusaciones penales sin fundamento son responsables de haber frenado lamentablemente este proyecto. Le deben una gran explicación a Valparaíso. Dejaron sin luminarias y sin seguridad a miles de vecinos.
0: Bueno, por su parte, el citado medio, la administradora municipal Javiera García, defendió la decisión de la actual gestión, señalando que la invalidación responde a la necesidad de resguardar la corrección técnica de un proyecto que impacta por años a la ciudad. Así lo explicó, señalando que el proceso de invalidación es más amplio y va más allá del diseño de las bases. Responde, más bien dijo, a una serie de vicios e irregularidades en la aplicación de las bases.
3: Nuestro proceso de invalidación es un proceso que es mucho más amplio. Aborda la dimensión de esta licitación que va más allá del diseño de las bases. Se trata de un invalidatorio que iniciamos y concluimos como municipalidad, arguye una serie de vicios e irregularidades en la aplicación de estas bases.
0: Bueno, en este contexto, mientras la discusión técnica sigue en Contraloría, y los tribunales civiles amenazan con un impacto millonario a las arcas comunales por demandas involucradas, la falta del nuevo parque de luminarias LED continúa afectando la visibilidad de la comuna y el uso de espacios públicos. Así lo advirtió, de hecho, el concejal Leonardo Contreras.
4: Vamos a tener un daño patrimonial sumamente grande porque son más de 1.800 millones de pesos que la empresa ya podría estar acreditando que dejó de percibir de manera ilegal y arbitraria por una mala decisión de la Municipalidad de Valparaíso. Este informe o esta respuesta de la Contraloría es de agosto del año 2025 y los concejales no habíamos tenido acceso a esta información a pesar de que se la ha solicitado reiteradamente.
0: Bueno, sin una solución concreta, cercana en el corto plazo, la caída de estas obras sigue privando a familias de Valparaíso de calles mejor iluminadas y entornos más seguros para transitar durante las noches.
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0: Y bueno, se batió el récord, pero ya está reabierto ahora ya. Se espera que haya novedades en torno a la reapertura del paso fronterizo Los Libertadores luego de un mes que ha estado cerrado. Esto sería mañana en todo caso. Reabrirá en todo caso gradualmente, no completamente, luego de permanecer 34 días interrumpido el paso debido a la acumulación de nieve y las condiciones meteorológicas. La reapertura fue acordada por las coordinaciones chilenas y argentinas del sistema fronterizo, esto luego de evaluar los informes sobre el estado de la ruta y las condiciones del tiempo. Ambos países determinaron que existen condiciones para retomar el tránsito de manera segura. Sin embargo, la reapertura será inicialmente exclusiva para el transporte de carga y se reabrirá por etapas. Esto desde mañana martes y hasta el día jueves 20 de agosto, donde los camiones podrán circular desde Argentina a Chile entre las 8 y las 20 horas, hora de nuestro país, hasta el sector de Guardia Vieja. Desde ese punto, el tránsito será normal y en ambos sentidos. Las autoridades, de hecho, indicaron que tendrán prioridad los camiones que ya fueron documentados y que permanecen en la playa de estacionamientos del UCI Uspallata en Argentina. Luego, el viernes 21 y sábado 22 de agosto, el sentido del tránsito de carga se va a invertir. En esas jornadas se va a permitir el paso de camiones desde Chile hacia Argentina y también entre las 8 y las 20 horas de Chile hasta Uspallata. Desde allí, la circulación será normal en ambos sentidos. Bueno, por ahora la medida no incluye a vehículos particulares ni a buses. El turismo interno desde Uspallata continuará suspendido debido a que las autoridades decidieron dar prioridad al transporte de carga. Las coordinaciones de ambos países informaron que las condiciones para permitir nuevamente el tránsito de vehículos menores y de buses serán comunicadas más adelante, junto con los horarios que van a permitir avanzar hacia una operación normal del paso fronterizo. La reapertura se concreta después de un cierre que se extendió por más de un mes. El paso Los Libertadores ya cumplió este lunes 34 días sin tránsito internacional, producto de la acumulación de nieve y el mal tiempo, sin que hasta entonces existiera una fecha definida para su reapertura. El prolongado cierre incluso llevó al gobernador de Mendoza, Alfredo Cornejo, a planear y plantear que Chile y Argentina tienen que licitar de manera conjunta el despeje de la ruta internacional. La propuesta apunta a tercerizar los trabajos con empresas especializadas para agilizar la limpieza del camino y reducir así los tiempos de futuras interrupciones. Finalmente, las autoridades llamaron a los usuarios a planificar sus viajes y mantenerse atentos a los canales oficiales, donde se va a informar eventuales cambios en las condiciones de funcionamiento del sistema integrado Cristo Redentor.
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0: Y les contamos que en el Congreso Nacional la Comisión de Transportes de la Cámara de Diputadas y Diputados respaldó la idea de legislar la iniciativa presentada por el Ejecutivo, que además reconoce las inversiones en obras ferroviarias como infraestructura que ejecuta el Estado. ¿Y en qué consiste esto? Vamos con detalles en el siguiente informe.
5: Eximir del pago de derechos y tributos municipales a la ejecución de obras ferroviarias y declararlas como infraestructura ejecutada por el Estado son los objetivos del proyecto que aprobó en general la Comisión de Obras Públicas, Transportes y Telecomunicaciones. La exención comprende obras como vías férreas, túneles, estaciones, paraderos, talleres, cocheras y subestaciones eléctricas, además de instalaciones necesarias para su construcción y operación. El diputado Felipe Camaño calificó la iniciativa de favorable, aunque planteó la necesidad de recabar más antecedentes sobre su impacto en los municipios.
6: Creo que es un proyecto importante. No obstante, solicité a la comisión que también se evaluara desde el punto de vista municipal cómo esto podría afectar también a las comunas donde se hace intervención y, por supuesto, entendiendo que muchas veces las comunas lo que les faltan es recursos y precisamente en la exención tributaria le corta la posibilidad de obtener recursos por parte de las distintas obras que pueda realizar la empresa de ferrocarriles.
5: Una mirada similar expresó el presidente de la comisión, diputado René Manuel García.
7: Nosotros tenemos algunas dudas con respecto a eso, por lo tanto, tenemos plazo para hacer indicaciones hasta el 31 de agosto, hasta las 12 horas. Se volvió a invitar al presidente de la Asociación de Municipalidades, Joaquín Altibre Conveniente, al señor ministro y a un experto en parte tributaria con respecto a este tema.
5: En la sesión expusieron el ministro de Transportes, Luis de Grange, el presidente del directorio de EFE, José Claude Burdel, y el alcalde de Padre Hurtado, Felipe Muñoz.
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0: otras materias, ¿eh? Una seguidilla de sismos, seguramente usted ha percibido algunos de ellos, ¿no? Pero han sido varios, ¿eh? En poco tiempo, que se han registrado en la costa de Valparaíso. ¿Se puede denominar esto como enjambre sísmico? Bueno, esa es la gran pregunta, ¿no? Por la seguidilla de sismos que principalmente ayer domingo se registraron cerca del mediodía frente a nuestras costas y con varios movimientos de magnitud superior a 4 grados y con epicentro mar adentro, en el sector del choque de las placas de Nazca y Sudamericana, al oeste de Quintero. Recordemos que Quintero ya ha sido en meses anteriores el epicentro de la mayoría de los sismos que hemos percibido acá en la región de Valparaíso. El primer sismo de la jornada se registró cerca del mediodía, magnitud 3.3, casi imperceptible, pero con una profundidad de 20 kilómetros, muy cerca de la zona, de superficie. Según sismología de la Universidad de Chile, el movimiento fue localizado a 32 kilómetros al noroeste de Valparaíso. Posteriormente, a las 12.32 horas, se registró un sismo de magnitud 4.7, localizado a 45 kilómetros al oeste de Quintero, con profundidad de 39 kilómetros. La actividad sísmica fue también continuada 8 minutos más tarde, con otro movimiento 2.8. Luego, 12.50 horas, otro movimiento 4.5. Más tarde, otro de 4 grados. Luego, con 15 minutos de diferencia, uno de 4.2. Y 7 minutos después, uno de 2.8. Luego, uno de 3.2. Y finalmente, de 2.6 a las 14.07. Bueno, de esta manera, en menos de 2 horas, y según los registros de sismología, se registraron a lo menos 10 movimientos telúricos. Y eso obviamente genera inquietud, principalmente por la posibilidad de algún evento de mayor envergadura. Por el momento no se han informado daños a personas, infraestructura o interrupción de servicios básicos producto de esta seguidilla de movimientos telúricos en las costas de la región. Cabe señalar que Chile es un país altamente sísmico debido a la interacción de las placas tectónicas de Nazca y Sudamericana, cinturón de fuego del Pacífico, por lo que este tipo de eventos es frecuente en distintas zonas del país, aunque no con la cantidad que hemos tenido en corto tiempo, por lo cual obviamente se genera atención en la región de Valparaíso, pero en el resto del país, y sobre todo luego de ver la cantidad de sismos que han habido en otros países, a pesar que los expertos señalan de que esto no tiene relación alguna con lo que pasa en Chile, lo que ha ocurrido en Venezuela, lo que ha ocurrido en Colombia, lo que está ocurriendo también en otras zonas del planeta, no tendría relación o conexión directa con movimientos telúricos en nuestro país. Algo que por lo demás sí significa de que hay que estar preparados. De todas formas, porque Chile es uno de los países más sísmicos del mundo y al estar sobre las placas de Nazca y Sudamericana, y señalan también los expertos, en cualquier momento se puede dar una liberación de energía, para lo cual hay que estar preparados con kits de emergencia, con planificaciones correspondientes para evitar de que haya mayores afectaciones. A nivel estructural, las construcciones en nuestro país tienen el sistema sismo resistente, por lo cual lo ocurrido en Venezuela y Colombia no debería ocurrir en nuestro país. Esto también es el llamado a la tranquilidad que han hecho diversas instancias conocedoras de la materia, técnicas, y que indican que hay que estar preparados, sí, pero no con el miedo de tener una situación similar a la que hemos visto, ¿no? En las terribles imágenes que se han vivido con terremotos bastante importantes en Sudamérica.
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0: Pobre fin de semana para Wanderers y Everton. Ambos empataron. Eso no resuelve nada de lo que son las aspiraciones de ambos clubes de la zona costera de la región. Lo que sí hubo cuentas alegres y felicidad en el básquetbol luego de la Sportiva Italiana que se consolida y se titula campeón de la Liga 2. Va a vivir la Liga 1 a partir del próximo año. Y lamentables noticias en el hockey femenino en césped con las Diablas a nivel internacional. Vamos con detalles de esta y otras informaciones deportivas con Eduardo Poblete en Infonoticias Deportes. Eduardo, buenas tardes.
4: ¿Qué tal? Muy buenas tardes, Gonzalo. Vamos con lo más importante en materia deportiva. De regular a malo estuvo el fin de semana para los cuadros costeros de la región. Everton no pasó del empate 1-1 con Audax Italiano en Sausalito, en un partido en el que los Oro y Cielo se quedaron con un jugador menos a contar de los 33 minutos por la evitable y torpe expulsión del zaguero uruguayo Hugo Magallanes, autor además del penal que dio la ventaja parcial a los itálicos. Un golazo de Emiliano Ramos posibilitó la igualdad para los villamarinos en la única llegada al arco rival que tuvo Everton en el periodo de complemento. Walter Riboneto, técnico del conjunto y Cielo, argumentó que la expulsión de Magallanes cambió absolutamente el plan de juego para afrontar este partido.
5: Los primeros minutos no teníamos la fluidez y después se hizo cuesta arriba con el penal, el resultado en contra, la expulsión. Estábamos apresurados, estábamos como que nos habíamos sacado del partido y faltaba mucho todavía, más allá de la expulsión. Obviamente que hoy en el fútbol con un hombre de menos es cuesta arriba y no es fácil. Fuimos modificando después jugadores que terminaron con un desgaste enorme, pero se rescata la entrega, la actitud, el temperamento para poder empatar el partido y no perderlo. Cuando no se puede ganar, no hay que perder. Y creo que se rescata el punto. Queríamos ganar y no se pudo, pero de cómo se había dado el partido creo que es positivo.
4: Riboneto admitió también la deuda que tiene Everton de local, pues en los últimos dos partidos sumó apenas un punto de 6 posibles, dejando además muchas dudas sobre el real nivel de juego del plantel evertoniano.
5: Obviamente que tenemos esa cuota pendiente y queremos ante nuestra gente, porque la verdad estamos en deuda con eso, porque hemos hecho buenos partidos. Calera, Colo Colo, más allá del resultado, el mismo de Huachipato, ni hablar. Era un poco validarlo hoy de local. De nosotros el plan de partido que teníamos en principio tuvimos que modificarlo, se tuvo que modificar y se tuvo que cambiar a partir de lo que fue en este caso el gol en contra y con un hombre menos, pero valorar todo lo demás y si en algún momento va a cambiar, tenemos que volver a esa fortaleza de local que nos llevaría a cambiar toda la historia de todos los partidos que visitante hemos ganado. Ganamos más de visitante que de local y seguramente ahora el partido más importante es el día lunes con la U de Conce.
4: Con este empate Everton se mantuvo en el quinto lugar de la tabla de primera división con 27 puntos y en zona de clasificación a la Copa Sudamericana. El lunes próximo volverá a ser local en Sausalito a contar las 19:30 horas ante Universidad de Concepción, antepenúltimo en la tabla de posiciones. En la primera división el líder sigue siendo Colo-Colo, pese a empatar 2-2 en el Monumental con O'Higgins, pero ahora a 10 puntos de ventaja sobre su escolta Universidad de Chile. Los Salvos lideran con 46 puntos, 10 unidades más que los Azules. Esta distancia se podría aumentar, mantener o disminuir la próxima fecha cuando tenga lugar una nueva edición del Superclásico entre Azules y Albos el domingo 23 a las 15 horas en el Estadio Nacional. Por la primera vez, Wanderers nuevamente dejó escapar una oportunidad de ponerle presión al líder Cobreloa, tras igualar 1-1 con Puerto Montt en Valparaíso. El decano festejó un deslucido aniversario en cancha por sus 134 años de vida institucional, jugando en un bajísimo nivel, sobre todo en el segundo tiempo del compromiso ante sus rivales. Francisco Paladino, el estratego de los Caturros, no ocultó su amargura por este resultado.
6: No estuvimos cómodos en ningún momento. Es un empate amargo para nosotros, pensando en las expectativas que teníamos y en lo que creemos que puede dar el equipo, que hoy claramente desde individual y colectivo no lo dio. Y en ese sentido, sí, esa incomodidad es una incomodidad que tuvo el equipo en general. Más allá de que en la primera parte creo que controlamos el partido y que estábamos en ventaja y de hecho la pudimos ampliar por la situación del penal, que no terminó siendo, no estábamos contentos con lo que se venía haciendo y en la segunda parte no lo pudimos revertir, esa incomodidad.
4: Paladino reconoció que a pesar de la amargura por sumar un tercer empate consecutivo, la igualdad entre los sureños en el sum y resta no fue injusto, dado el bajo nivel mostrado por su dirigido, sobre todo en la etapa de complemento.
6: Nos vamos con amargura por no sumar de a tres en nuestra casa, en un contexto especial, pero no sé si el empate no fue injusto. Creo que no, para lo que hicimos nosotros creo que no fue injusto, más allá de que Puerto Montt no nos inquietó demasiado en la segunda parte, más allá de la situación del penal y la pelota en el palo en el primer tiempo.
4: Por su parte, el volante Leandro Navarro fue autocrítico con el rendimiento de Wanderers. En declaraciones a TNT Sport, el también capitán de los Caturros reconoció el bajón del equipo en el segundo tiempo del pleito ante los sureños.
7: Con mucha bronca, creo que el primer tiempo fue bastante claro para nosotros, el segundo tiempo medio por el empate, por el penal, entramos un poco en desesperación, nos desordenamos y no pudimos llevarnos los 3 puntos, que es algo que el local nos está costando el último tiempo y con bronca porque dejamos podamos ir 2 puntos.
8: Bueno, hay que seguir trabajando, hay que seguir corrigiendo. Por más que hubiésemos ganado hoy y hubiésemos quedado puntero, el trabajo tenía que seguir siendo el mismo. Hay mucho por corregir, hay mucho camino todavía y vamos a seguir insistiendo hasta el final.
4: Con esta igualdad, Wander se mantuvo segundo en la tabla, pero ahora 3 puntos del líder Cobreloa, elenco que venció como visitante por 1-0 Unión San Felipe. Los loínos suman 38 puntos contra 35 unidades del decano. Los caturros jugarán el próximo lunes a las 7:30 de la tarde en Quillota ante San Luis. Cobreloa, por su parte, recibirá en Calama Unión Española el sábado 22 a las 5:30 de la tarde. Vamos al polideportivo. Las alegrías para Valparaíso este fin de semana corrieron por cuenta del básquetbol tras la espectacular victoria en Talcahuano del quinteto de Sportivo Italiano sobre Huachipato 73-72, gracias a un doble del estadounidense Devon Wallace a 3 segundos del término del compromiso, dejando la serie 3-0 en favor de los itálicos y con ello el título de la Liga Nacional 2 y el ascenso a la Liga Nacional 1 para la temporada 2027. Sportiva llegó al duelo en la región del Biobío con una ventaja de 2-0 en la serie de 5 partidos gracias a sus triunfos en Valparaíso 107-73 y 94-82. Gianluca Pozzo, técnico de Sportiva, dio a conocer las claves del éxito del club itálico.
9: Creo que la clave fue que armamos el equipo a conciencia del presupuesto que teníamos, de lo que queríamos hacer, de seguir proyectando jugadores jóvenes y con talento. Así que creo que esa coherencia estuvo desde que armamos el equipo, desde que decidimos ocupar los cupos de extranjeros que teníamos disponibles, y el equipo fue creciendo con el correr del campeonato. En la fase grupal nosotros la verdad sabíamos que muchos problemas para clasificar no íbamos a tener, así que lo usamos para poder desarrollar nuestros jugadores jóvenes, para ir buscando química entre los jugadores principales, y ya en los playoffs, a pesar de haber perdido ese partido en el Luis Mate, el equipo empezó a jugar mejor, a sostener durante más tiempo los buenos momentos que teníamos, y llegamos en un muy buen momento a la final, con mucha confianza, sabiendo cada jugador el rol que tenía, y creo que se demostró, así que creo que la clave fue esa.
4: Logrado el título y conseguido el ansiado regreso a la Liga 1, Pozzo se refirió a la forma como se encarará la participación en la Primera División Cestera Nacional la próxima temporada.
9: Respecto a estar en primera, la mayor diferencia de todas es que ya sabemos lo que es, ya estuvimos ahí, a pesar de que varios de los jugadores ya no están. Sí, como organización, como cuerpo técnico y algunos de los jugadores, estuvimos ahí, fuimos muy competitivos. Entre las dos ligas le logramos ganar a todos los equipos al menos una vez y a todos les ganamos siendo local nosotros, así que la meta para nosotros es ser competitivos, sabiendo que no vamos a ser favoritos ni que vamos a tener aspiraciones al título probablemente, pero sí que vamos a ser un equipo que juegue bien, que sea incómodo, que llegue un poquito más arriba de lo que la lógica indica. Ese tiene que ser nuestro objetivo, y sin perder el norte de seguir desarrollando a los jugadores jóvenes que tenemos, que ojalá se queden todos, y ojalá poder reforzarnos bien con algún extranjero o con algún nacional más para poder ser todavía más competitivos y acompañar el proceso que van a tener los jugadores más chicos.
4: En su campaña, el flamante campeón de la Liga Nacional 2 dejó en el camino a Luis Mate Larraín con 2-1 en cuartos de final, a Sergio Chepi con un contundente 2-0 en semifinales y a Huachipato en la definición final con 3 partidos ganados de 5 posibles. Cambiamos de tema. Estados Unidos se proclamó campeón del Mundial de Voleibol Femenino Sub-17 Chile 2026 tras imponerse por 3-0 a la selección de Turquía en un partido jugado en el Centro de Deportes Colectivos del Parque Estadio Nacional en Santiago. El sexteto estadounidense ganó la final por 25-23, 25-11, 25-23 y dejó con muy poco margen de acción a las oponentes euroasiáticas, cerrando una campaña perfecta, pues ganaron el certamen en forma invicta, no cediendo un solo set a lo largo de la competencia. El seleccionado chileno, en tanto, remató en el puesto 22 del Mundial entre 24 equipos, con un saldo de 2 victorias ante Egipto en la fase de grupos y ante Argelia en la definición de los puestos 17 al 24. Las chilenas cayeron en 6 ocasiones, perdiendo ante República Checa, Tailandia, Estados Unidos, Turquía, Brasil y Puerto Rico. En el Mundial Femenino de Hockey y Césped, que se juega en Países Bajos y Bélgica, el equipo chileno de las Diablas, 13º en el ranking mundial, sufrió una durísima derrota esta madrugada ante Japón, 15º del escalafón, por 3-0. Las victorias de las niponas se consolidó en los primeros 2 cuartos del partido y complicaron seriamente las aspiraciones de las chilenas de clasificar en la zona alta del certamen. Cristóbal Rodríguez, head coach de las Diablas, dijo sentirse frustrado por cómo perdieron sus dirigidas.
10: Frustrante, creo que fue un partido muy parejo, donde a ella se le abrió el arco mucho más que a nosotros. Defendieron súper bien, fueron un bloque muy defensivo que costó mucho entrar. Nosotros dejamos mucho espacio en nuestra espalda que ya supieron bien aprovechar. Nada, frustrado porque pienso que podríamos haber sido mucho mejor, tanto en el resultado como en el desempeño, y también creo que es bastante injusto esa 3 goles de diferencia. Creo que se vio un partido mucho más parejo, y obviamente esto nos condiciona a lo que viene, pero nada, vuelta rápido a la página y se empezar a trabajar el partido contra Australia.
4: De cara al último duelo de la primera fase, Australia, Rodríguez adelantó que hay varios aspectos de juego a mejorar para aspirar al triunfo.
10: Creo que tenemos que compactar más las presiones, ir todas juntas. Acá, sobre todo el primer tiempo, vimos líneas muy separadas, una primera línea que iba, una segunda línea que se quedaba, se abrían espacios entre win y volante. Creo que tenemos que que ser más consistentes en la presión.
4: El partido con las Oceánicas se jugará a las 3:30 horas de la madrugada de este miércoles, hora chilena. Las nacionales tienen que ganar a Australia y que Países Bajos derrote a las japonesas. De no ganar, las Diablas disputarán la ronda de consuelo entre los puestos 9 al 16. Finalmente, al cierre de este informe, Alejandro Tavilo, el tenista chileno mejor rankeado en el circuito ATP 29 del ranking, jugaba en la tercera ronda del Master 1000 de Cincinnati, Estados Unidos, ante el 11 del mundo, el español Rafael Jodar. A propósito del tenis, España ratificó este lunes el potente equipo con el que enfrentará a Chile en el Parque Estadio Nacional de Santiago los días 19 y 20 de septiembre próximos. No está, como se esperaba, el 2 del mundo, Carlos Alcaraz, lesionado. El capitán español David Ferrer anunció a los jugadores que participarán en esta confrontación, que busca un puesto en la fase final de la Copa Davis de Bolonia, Italia. Rafael Jodar, 11 del mundo, y Daniel Mérida, 40º, dos de las sensaciones de la temporada del circuito ATP, lideran el elenco europeo. Además, el capitán español contará con Martín Landaluce, 67 del escalafón, Jaume Munar, 46, y Pedro Martínez, 148. España quedó libre en la primera ronda de la Copa Davis de este año, en tanto que Chile superó como local por 4-0 a Serbia en la ronda de preclasificación. Nicolás Massú, el capitán del elenco chileno, también entregó la nómina nacional hace pocos minutos. La lidera Alejandro Tavilo, seguido por Cristian Garín, 136 del mundo, Tomás Barrios, 145 del escalafón, y Matías Soto, 256 del ranking de tenistas profesionales. Es toda la información deportiva para Infonoticias de UCB Radio. Somos tu región. Gracias. Muy buenas tardes.
0: Cerramos así esta edición central de Infonoticias. Gracias por informarse con nosotros. Siga la compañía de UCB Radio. Ya viene Guillermo Guillo Llaneder con Liberen el Cassette. Buenas tardes.
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1: Son las 3 de la tarde. 5 minutos.
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8: Nueve minutos apartan de las 15 horas en este lunes 17 de agosto, año 2026 en curso. Saludos hasta ahora a mi amigo personal, señor Renato Cereo. ¿Cómo estamos, Renatito?
9: ¿Cómo está, señor?
8: Todo bien por ahí, pues. Bueno, esperando que hayan tenido un buen fin de semana, hayan disfrutado, lo hayan pasado bien. De parte de la producción de La Fiesta, de aquí en adelante, todo lo que salga de La Fiesta va a decir siempre La Fiesta con su logo de ese portal. Porque puede que de repente aparezcan, digan La Fiesta 90 2000. No, es La Fiesta. Ya de aquí en adelante, cual,

espectacular. Viendo los comentarios de las redes sociales, la gente quedó fascinada, esperando que aparezca otra fiesta más, como la fiesta, ya saben. Ese es el logo, es la fiesta con el portal y no hay otra más. Y sí que aparecen, obviamente son de otras producciones, pero no tienen que ver con esta producción del día viernes, que fue magnífica. La gente lo pasó bien, se sacaron fotos, revivieron nuevamente lo mejor de los 90, lo mejor de los 2000, en una tremenda celebración, festejo, de verdad, impresionante en marco de público. Así que, de parte de Hernán, dice saludos para todos los que fueron a la fiesta. Y bueno, nosotros como equipo también estamos muy agradecidos del recibimiento y del cariño que nos muestra la gente en los minutos que estuvimos haciendo transmisiones para el 103.5. Bien, amigos, amigas, vamos a estar hasta las 17 horas acompañándote con datos, curiosidades y obviamente la mejor programación musical y sus historias. Mi nombre es Guillermo Janel Carreño, el conductor de este espacio. Dice así, en 3, 2, 1, aquí comienza El Juego.

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1: 15:16, Tan Tan Go, la inolvidable historia de Frontera con Espaldas Mojadas, 1990. Así es, Tan Tan Go lanzaba Espaldas Mojadas, el tema principal y corte que daba título a su tercer álbum de estudio, compuesta por los hermanos Nacho y Javier Campillo. La canción supuso un punto de inflexión en la trayectoria de la banda al pasar de cantar en inglés a hacerlo íntegramente en español, con un pegadizo ritmo con matices caribeños y una letra conmovedora que visibilizaba la dura realidad de la migración en la frontera entre México y Estados Unidos. La pista se convirtió en un número uno absoluto en las radios españolas y en un clásico imprescindible de los años 90.

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1: 15:21 minutos. Michael Jackson, la revolución disco y funk de Off the Wall, del 10 de agosto del año 1979. Michael Jackson lanzaba Off the Wall, su quinto álbum de estudio y el primero producido junto al legendario Quincy Jones, fusionando disco, funk, pop, baladas con una madurez vocal deslumbrante. El disco redefinió la música negra y la catapultó a las grandes audiencias globales. Y obviamente impulsados por éxitos masivos como Don't Stop Till You Get the Nows y Road With You. Se convirtió en el primer álbum en solitario en posicionar 4 sencillos en el top 10 de Billboard, marcando el glorioso nacimiento de Michael Jackson como superestrella pop

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3: Son las 3 de la tarde, 26 minutos.
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1: Esta canción fue inspirada en una mujer de 40 años que traicionó al compositor. Bienvenidos al 103.5 junto a Renato Sagredo y los controles. Y quien te habla por acá, Guille Ollaneder. Y a Luca Grignan. Recibió el primer gran golpe de su vida. Le llegó durante la niñez, pues después de tener una vida acomodada y con el amor de sus padres, tuvo que cambiar rotundamente de aires cuando estos se divorciaron. La depresión que vivió desde entonces solamente pudo ser apaciguada por medio de la música, la cual comenzó a practicar de manera constante durante esta etapa. Pasaron los años en los que este escape de la realidad se convirtió en una pasión, situación que notó su tío Lucho, quien le enseñó a tocar la guitarra. Cansado de vivir bajo el techo de una familia incompleta, el joven Gianluca decidió buscar el éxito en Brianza, donde probó suerte con sus canciones en restaurantes, bares y pizzerías. Pese a lo intenso de sus letras, la oportunidad no llegó para el joven, así que tuvo que encontrar un par de trabajos para subsistir. Cuando no laboraba como albañil, se dedicaba a vender artículos de puerta en puerta. Mientras cargaba bultos de cemento para ganarse la vida, a sus 17 años de edad, pensaba en las canciones que servirían para catapultarlo a la fama, pero no lograba escribir nada que le gustara, pues le faltaba un motivo. 4 años después, llegaría a su vida Sara, una mujer de 40 años con experiencia y muy bella, que supo cómo enamorar a Gianluca. La relación fue avanzando y él estaba perdidamente enamorado. Ella representaba experiencia, madurez y seguridad, y a la vez un mundo desconocido para un muchacho que apenas ha comenzado a vivir. Sin embargo, esta mujer era un caos emocionalmente. Se dice que era casada y terminó la relación con Gianluca sin dar ninguna explicación. Gianluca quedó roto y desconcertado. Para él no era su novia, era la mujer en la que había encontrado todo lo que no tuvo en su niñez. Él sintió que nuevamente había perdido un pilar y un refugio. Entonces, con todo el dolor que sentía en ese momento y con los recuerdos de su niñez, escribió "Mi historia entre tus dedos". Para él era una carta personal que esperaba entregarle a Sara cuando volviera a verla, pero ese día nunca llegó. Pasó un año y Gianluca por fin tuvo una oferta realmente para firmar con una disquera. La elegida fue Polygram, quien decidió darle publicidad por medio del Festival de San Remo y la canción con la que debutó en los escenarios profesionales, La Mía Historia Tradedita, que en español fue nombrada Mi Historia entre Tus Dedos. Existe una leyenda la cual dice que Sara se quitó la vida después de que salió esta canción, pero no hay manera de confirmar esto. Y parte de la letra dice así: "Yo pienso que no son tan inútiles las noches que te di. Te marchas y qué. Yo no intento discutirlo. Lo sabes y lo sé".

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1: 1993, Tribal Dance, esto es Chorlimited. Check it out, Chorlimited.

0: Más del 70% de los trabajadores dice que sus ingresos no permiten cubrir el costo de vida, según un estudio, Renato. ¿Cuánto pagan? El 72% de los chilenos se cree que su sueldo no alcanza para cubrir el costo de la vida. Según la encuesta Claves Ipsos número 53, la cifra sube al 80% entre las mujeres y el 82% en personas de 30 a 50 años. El mercado laboral también genera preocupación. El 63% considera que faltan oportunidades de empleo y un 68% afirma que hoy es más difícil encontrar trabajo que hace un año. Entre los grupos con mayores barreras destacan los mayores de 50 años, un 87%, y las mujeres con personas a cargo, un 81%. Además, un 72% cree que ellas enfrentan más dificultades para conseguir empleo. La incertidumbre persiste, ya que el 61% de los trabajadores teme perder su empleo y 6 de cada 10 tendrían ahorros para cubrir sus gastos por 3 meses o menos. Ante la necesidad, de un 64% aceptaría cambiar de rubro. Más del 70% de los trabajadores dice que sus ingresos no permiten cubrir el costo de vida, según un estudio. Tu sueldo dice durar como para 2 meses, ¿cierto, Renato? ¿Sería lo idóneo? 2-3 meses un sueldo, que te dure eso. Y que eso te permita poder ahorrar. Pero no, es imposible, está todo tan caro. Todo el consumo también en la familia, los alimentos. Sube la benzina nuevamente, Renato. El día jueves sube como 30-35 pesos. Y eso encarece todo, Renato. La benzina está por las nubes acá en Chile. Ah, no. ¿Qué opinan ustedes? Más del 70% de los trabajadores dice que sus ingresos no permiten cubrir el costo de vida, según estudio. ¿Qué les parece a ustedes? ¿Qué opinión se hacen de esto? Seguimos con buena música, 15:47.
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0: Atención a todos los fanáticos de Spider-Man. Un nuevo día supera los 2,000 millones de dólares en taquilla en solo 3 semanas. Spider-Man, un nuevo día, acaba de entrenar en la historia del cine al superar los 2,000 millones de dólares en taquilla mundial. La película, protagonizada por Tom Holland, alcanzó esta cifra en apenas 17 días, convirtiéndose en la segunda más rápida de la historia en superar ese monto, solo detrás de Avengers Endgame, que lo consiguió en 11 días. Con este resultado, la nueva aventura de Spider-Man se suma al exclusivo grupo de películas que han superado los 2.000 millones junto a Avatar, Avenger Game, Avatar, The Way of the Water, Titanic, Star Wars, The Force Awakens y Avenger Infinity War. Y el fenómeno podría seguir creciendo. Algunos expertos ya se preguntan si Brand New Day podría alcanzar o acercarse a los 3.000 millones en recaudación global. La cantidad de millones exorbitante. Spider-Man, un nuevo día, supera los 2.000 millones en taquilla en solo 3 semanas.
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1: Son las 3 de la tarde. 57 minutos.
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1: Con 3 minutos, bienvenidos al segundo bloque de Liberen el Cassette junto a Renato Sagredo. ¿Y quién te habla por acá? Guille O'Janeder. El 11 de julio del año 1988, Jazz lanzó The Only Way Is Up. Fue el primer single solista de la cantante de su álbum Wanted. La canción pasó 5 semanas en la cima del Reino Unido Single Chart. The Only Way Is Up fue lanzado originalmente como sencillo por Otis Clyde en 1980. Jazz no está relacionado con el dúo británico Yazoo, que se conocía era Jazz en América del Norte.

0: Un día como hoy, Renato, pero del año 1990 se estrenó la película El Exorcista 3. Es una película de terror estadounidense, dirigida y escrita por William Peter Blatty y protagonizada por George Scott, Brad Dourif, Ed Flanders y Nicole Williams. Una mujer que se arrastra por el techo, un criminal muerto hace tiempo que asesina víctimas tras víctimas. Las llamas estallan, las serpientes se deslizan, la tierra se abre revelando el tormentoso infierno. El demonio ha vuelto, pero el sacerdote Damian Carras vuelve a notar la presencia del maligno y pedirá la ayuda del escéptico detective Kinderman para derrotarlo de una vez por todas. En un día como hoy, pero del año 1990, se estrenó la película El Exorcista 3. Creo que nos marcó realmente la 1, Renato, la primera. La primera edición del Exorcista, que fue un poco más tenebrosa, considerando el año en que se presentó en las pantallas. Yo me quedo con la número 1. La número 3... Seguimos con buena música.
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0: fin de una leyenda? Cristiano Ronaldo dice que probablemente es el último año de su carrera. El delantero portugués Cristiano Ronaldo, de 41 años, reconoció que se acerca el final de su carrera profesional. Este es probablemente mi último año en el fútbol y quiero dejar un legado espectacular. Afirmó en entrevista con la revista Vogue, el atacante del Al-Nassr, quien acumuló 950 goles en su carrera y viene de disputar el Mundial 2016 con su selección. Sobre su futuro fuera de canchas y su reciente matrimonio con Georgina Rodríguez, el jugador señaló que tiene todo planificado para cuando cuelgue los botines. El fútbol puede dejar un gran vacío, así que tienes que llenar el tiempo de varias maneras. Quiero seguir disfrutando de lo que he ganado, de lo que hemos ganado. Al final y al cabo han sido 25 años con muchos sacrificios. Oye, 950 goles, Renato. ¿Y son verificables los goles del Po? Lo de Pelé, muchos partidos que quizás no están, pero se cuentan mil y tantos. ¿Pero será tan real lo de Pelé con la cantidad de goles? Eso no sí. Se sabe. Pero lo de Cristiano Ronaldo son 950 goles, Renato. Una enormidad de goles en las que derrochó Cristiano Ronaldo. ¿Será su último año? ¿Será el fin de una leyenda? Habrá que esperar lo que suceda. Vamos a ver, en una vez de repente lo tientan con más platita, te sabe. Porque por platita baila el mono. Seguimos con buena música acá en el 103.5.
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0: Robbie Williams habla por primera vez de su diagnóstico de autismo. El cantante reveló que recientemente recibió un diagnóstico dentro del espectro autista, que se suma a su diagnóstico previo de TDA. Williams explicó que el diagnóstico le ha ayudado a comprender mejor algunos de sus comportamientos y la manera en que se relaciona con otras personas. El artista habló de su capacidad para concentrarse intensamente en la creación y de cómo utiliza su imaginación para canalizar pensamientos y emociones. Mira, revela que fue diagnosticado con autismo, sumándose a su diagnóstico previo de TDAH. El cantante contó que entender su neurodivergencia le ha ayudado a comprender mejor sus comportamientos, pensamientos y su proceso creativo. Mira, yo no... Bueno, no se sabía de esto, pero Robbie Williams habla por primera vez de su diagnóstico de autismo. Mira, no tenía idea. Sorpresa. 16 y 20 minutos.
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0: Renato, ¿tú sabes que hay un secreto detrás del nombre de NSYNC?
1: Sí.
0: ¿Qué significa NSYNC? El secreto detrás del nombre de NSYNC. Hay un secreto en las letras. NSYNC también está formado por la última letra del nombre de cada integrante original. Jason, Chris, Joey, Justin y C. Jay-Z. Jason, la N. Chris, la S. Joey, la Y. Justin, la N. JC, la C. De ahí viene NSYNC. ¿Y quién era Jason? Jason Galazzo fue el bajista original y estuvo con el grupo durante sus primeros meses. Después se dejó la banda y fue reemplazado por Lance of Us. Mira, son las últimas, es la última letra de cada integrante. De ahí viene NSYNC. Mira, no tenía idea. NSYNC. NSYNC. De ahí viene NSYNC. ¿Qué te parece, Renato? Mitch, ahora sí lo sabemos. ¿Por qué realmente se llama NSYNC? Viene de la última letra de cada integrante. NSYNC.
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2: Son las 4 de la tarde. 29 minutos.
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1: Sweet Child O' Mine, 38 años de uno de los mayores clásicos de Guns N' Roses. El inconfundible riff de apertura surgió de una manera casual durante un ensayo. Mientras Slash tocaba la guitarra, la idea tomó forma con la banda y recibió letras de Axl Rose, inspiradas por Erin Everly, su entonces novia. En septiembre del año 1988, Sweet Child O' Mine alcanzó el número 1 en el Billboard Hot 100. Hasta el día de hoy, el único single de Guns N' Roses en llegar a la cima de las listas estadounidenses. La canción también ayudó a impulsar definitivamente a Appetite for Destruction y a expandir el éxito de la banda.

0: El nombre de Britney Spears aparece 115 veces mencionada en los archivos de Epstein, lo que desata teorías. Opa. De conspiración en línea sobre presuntos experimentos neurológicos. Internet está lleno de teorías conspirativas que mezclan hechos reales con especulaciones sin fundamentos. Una de las más recientes involucra a Britney Spears y a Jeffrey Epstein. Algunas publicaciones en línea afirman que Spears fue mencionada reiteradamente en los supuestos archivos de Epstein y sugieren que esto demuestra de alguna manera que fue objeto de experimentos neurológicos secretos o de control mental. Estas teorías suelen necesitar su tutela legal, sus problemas públicos y su actividad en redes sociales como supuestas pruebas, vinculándolas a la vez con afirmaciones inconexas sobre programas gubernamentales encubiertos o redes de élite poderosas. Sin embargo, no existen pruebas verificadas que respalden estas afirmaciones. Los registros judiciales de acceso público, los informes periodísticos fiables y las investigaciones oficiales no han demostrado que Britney Spears estuviera involucrada en las actividades delictivas de Epstein, ni que fueran sometidas a experimentos neurológicos. Por lo general, estas narrativas combinan sucesos inconexos en una sola historia, careciendo de documentación fidedigna. Esto nos recuerda que las teorías conspirativas pueden propagarse rápidamente en línea al vincular a personas y hechos reales con especulaciones. Es fundamental distinguir los hechos verificados de las afirmaciones sin fundamento, especialmente cuando se trata de acusaciones graves. Es increíble lo que hace la internet hoy por hoy, Renato. Muchas cosas que quizás los artistas, los actores, los cantantes, sea quien sea del mundo del espectáculo, muchas veces están muy lejos de lo que puede decir las redes sociales. La ficción. Se levantan rumores y muchos de ellos se quedan como una verdad absoluta, sin una investigación, sin una verificación previa.
1: Sí.
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0: rato, Phil Collins reveló que el alcoholismo lo tuvo al borde de la muerte. La gente venía a despedirse. Phil Collins recordó uno de los momentos más críticos de su vida, cuando las consecuencias de su alcoholismo lo llevaron a estar conectado a un respirador artificial. En una entrevista reciente, el músico contó a The Times que en el 2024 pasó 7 meses hospitalizado y que durante uno de los periodos más graves permaneció conectado a soporte vital mientras sus órganos comenzaban a fallar. Según relató, Phil Collins, su estado era tan delicado que sus familiares y amigos llegaron al hospital para despedirse de él. Collins también reconoció que durante una recaída en su alcoholismo llegó a beber desde que despertaba, situación que terminó afectando gravemente su salud. Tras vivir esta experiencia, aseguró que no ha vuelto a consumir alcohol. A sus 75 años, el ex integrante de Genesis se continúa enfrentando distintas secuelas físicas, pero también aseguró que actualmente se siente mejor y no descarta volver a hacer música. Phil Collins. ¿Te parece? Reveló que el alcoholismo lo tuvo al borde de la muerte.
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0: Renato, hay una pequeña actriz que se llama Tamara Cortés. Ella participó en La misteriosa mirada del flamenco. Esa es Viña Marina, esa es de Reñaca Alta específicamente. Y está participando en los premios Cordillera 2026. Talento que nos representa, apoyemos lo nuestro. Premios Cordillera, está convocada una de las actrices más jóvenes de este concurso, de esta votación. Su nombre es Tamara Cortés. La misteriosa mirada del flamenco, nominada a mejor actriz de Reñaca Alto, Villa Marina, lleva el talento de nuestra comunidad a lo más alto. La actriz más joven en ser nominada, un orgullo para toda nuestra región. Oye, hay que ingresar porque a Premios Cordillera y votar por Tamara Cortés. Es muy jovencita, pero ya está proclamada como una de las mejores actrices jóvenes del cine chileno. No es malo. Su nombre es Tamara Cortés, hay que ingresar a Premios Cordillera 2026. Premios Cordillera 2026, ella es de Reñaca Alto, su nombre es Tamara Cortés. Renato, muchas gracias, nos reencontramos mañana a partir de las 15 horas para darle vida a Liberen el Cassette. Que tengan un excelente resto de día, Renatito, y a ustedes también, porque me está escuchando. Muchas, pero muchas gracias. Mi nombre es, ya saben cuál es, cuídense. Chau, chau.
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1: Son las 4 de la tarde, 55 minutos.
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7: Muy buenas tardes, bienvenidos y bienvenidas a un nuevo capítulo de Ciudad de las Artes, un espacio para conversar sobre lo que está pasando hoy en la cultura de Viña del Mar y de la región. Soy Macarena Ruiz Ballart, gerente del Espacio Cultural de Viña del Mar, y cada semana nos encontramos con artistas, gestores, creadores y personas que desde distintos ámbitos ayudan a construir la vida cultural de nuestra ciudad. Ciudad de las Artes ahora también se puede ver. Además de escucharnos a través de UCB Radio, pueden encontrar nuestros capítulos en Spotify y en YouTube en formato audiovisual, para acompañarnos también desde este nuevo estudio que hemos instalado aquí en el Espacio Cultural de Viña del Mar. Hoy llegamos al capítulo número 31, estamos muy felices, llegamos al 31. Y vamos a hablar de algo que nos acompaña diariamente, pero cuya historia pocas veces nos detenemos a mirar, que es la televisión. Vamos a hablar de cómo ha cambiado, de la televisión regional, de los programas que quedan instalados en la memoria de una ciudad, de los archivos audiovisuales y también de qué significa hacer televisión en una época donde las pantallas están en todas partes. Y para hacerlo tenemos a un invitado que conoce este mundo desde prácticamente todos sus rincones. Nos acompaña Carlos Poirier Santo, espero haberlo dicho bien, periodista y actual gerente general de UCB Televisión, además de una de las personas que mejor conoce la historia reciente del canal, porque lleva más de 3 décadas, creo que cercana a las 4 décadas, si es que no me equivoco, sí, trabajando acá. Y su historia dentro del canal es bastante particular. Carlos llega a UCB Televisión a comienzos de los años 90 como alumno en práctica y desde entonces ha recorrido distintas áreas del canal: producción, dirección, prensa, contenidos y programación. Hoy, gerente de PUCB Multimedios SPA, a cargo que ocupa desde el 2018. Su trayectoria está profundamente ligada a un canal que también forma parte de la historia de la televisión chilena. UCB Televisión comenzó sus transmisiones a finales de los años 50 y desde entonces ha acompañado a distintas generaciones, dejando programas muy instalados en la memoria colectiva como Pipiripao. Yo, seguidora de Pipiripao, así que a mí me emociona hablar de Pipiripao y el fantasma y todas esas cosas. El Mirador de Lucas, también, me acuerdo muy bien de ese programa. El Profesor Rosa, obviamente, y Pequelandia. Por eso hoy queremos conversar con Carlos sobre la televisión, la memoria audiovisual, la identidad regional y cómo pensamos y vemos los medios. Carlos, muchas gracias por estar acá. Muy bienvenido a Ciudad de las Artes. Cuéntanos un poco cómo estás hoy.
8: Muy bien y feliz de estar en esta estupenda radio.
7: ¡Ah! ¡Qué buena radio, ¿no?
8: ¡Qué buena radio! Esta
7: es la mejor.
8: Es la mejor radio, UCB Radio. 32 años tiene, va a cumplir 33.
7: ¿33 años?
8: En enero cumple 33. Wow. Tuve la fortuna también de estar en su...
7: ¿En nacimiento?
8: Sí, soy uno de los fundadores. Ahí lo puedo votar, digamos, pero en la práctica sí. Y la televisión, este año cumplimos 69.
7: Wow,
8: es del 5 de octubre del 57.
7: Del 57, el 5, o sea, mira, el qué fecha, 5 de octubre.
8: Sí. Oye, antes quiero hacer una pequeña corrección porque sí. Tengo dos alumnas incluso aquí. Yo no soy periodista. Yo soy director y productor de televisión.
7: Ya.
8: Y en España después estudié cine. Estudié dirección y producción y guión cinematográfico. Y hice práctica en España y todo, pero yo soy por esa área. Me ha tocado dirigir prensa, me ha tocado dirigir noticiero. Dirigir los debates presidenciales como director de televisión.
7: Oh, qué entretenido.
8: Director de Teletón y todo, de la dirección de prensa, pero.
7: Muy no audiovisual.
8: Pero sí, yo no soy periodista, yo soy muy respetuoso, ¿cierto? De los periodistas, de cada uno.
7: Oye, y cuéntanos cómo fue ese primer día que llegaste a hacer una práctica a UCB hace 30 y tantos años.
8: Hace 36, hoy por los 37 años. Efectivamente llegué a hacer una pre-práctica. Yo estaba estudiando y. Había harta oferta para audiovisuales porque era como que estaba este mundo recién como, oye, mira esto. Incluso tuve una oferta de naval, digamos, para irme a la Armada.
7: ¿Ya?
8: Me cargo, digamos, de alguna área, digamos, de la parte audiovisual, pero no me hallaba, ¿cierto? Dije, me cae súper bien, digamos, la gente de la Armada. Yo tengo muchos amigos de la Armada, pero la verdad dije, no, yo no soy para eso, digamos. Entonces... siempre estaba esta idea, ¿cierto?, de que qué es lo que podía hacer antes, y me gustaban hacer muchas cosas. Yo hacía producción de eventos en esa época, desfiles de moda, conciertos de rock.
7: Muy pronto.
8: Antes, era muy de como los 15 años.
7: Ya.
8: Entonces,
7: mira, o sea, lo llevabas innato.
8: Claro, entonces, después llegué y dije, voy a preguntar, y por una fortuna, digamos, de un tema de coincidencia, ¿cierto? La contadora de mi papá era la contadora del director del canal de la época. Entonces me hizo el contacto y al final yo fui a hablar con él, ¿cierto? Para ver la posibilidad que me hicieran una pre-práctica, una pasantía.
7: ¿Qué edad tenías ahí?
8: 19 años.
7: Ah, chiquitito.
8: Sí, 19 años. Y la verdad, las cosas que me aceptaron, y yo siempre con mucho orgullo digo de que era el asistente del asistente, digamos. Tal cual, el asistente del asistente.
7: Me encanta. Claro, y llegaste de a pocas, has tomado muchos cargos.
8: Mi primer trabajo fue ir a comprar pizza. Me hacían ir a comprar cigarros en los directos.
7: Estaba en el mismo lugar, sí, ¿cierto?
8: Sí, sí, el canal funciona ahí de vuelta, o sea, está ahí desde el año 82 en Aguasanta.
7: Yo, para mí era Canal 5, porque yo es Santiago. Sí, pues para mí era Canal 5 y las personas de acá le dicen Canal 4.
8: Sí, con mucho cariño del Canal 4, pero y curiosamente, y quizá la gente, los más adultos se van a acordar, era Canal 8 en realidad.
7: Canal 8, sí, ya canal, eso no lo había escuchado.
8: Sí, nosotros parte de la señal, la primera señal es Canal 8, y estuvimos funcionando como Canal 8 hasta que después, ¿cierto?, con este arreglo con la Universidad Católica, en este caso de Chile, ¿cierto?, se le concedió, ¿cierto?, en este caso que ellos fueran el 8, nosotros quedamos con el 4 aquí en la región.
7: Qué bueno. Oye, cuéntanos un poco, porque tú has pasado por... como asistente del asistente,
8: sí.
7: Producción, dirección, sí. Prensa, contenido... Gerencia, ¿qué te ha permitido entender la televisión haciendo todos estos diferentes trabajos? Porque siempre ha sido alrededor o en el mundo de la televisión.
8: Sí. Mira, hay una cosa que. Una de las cosas que cuando yo estaba estudiando, yo tenía como dos conceptos, digamos. Primero, yo no aceptaba que me copiaran. Ah, yo siempre les decía, era lo primero. Ah, después te voy a explicar por qué. Pero no quería que nadie. No, a mí todo. Oye, sóplame esto. No. No, primero porque vamos a hacer competencia fuera, y esto es como Es como cuando tú eres, imagínate fuera, tuviéramos medicina. Ah, yo justo fue, me estaba copiando la prueba de anestesia y maté el paciente. Entonces, me parecía súper poco profesional el hecho, digamos, de que alguien te viera en si voy a trabajar profesionalmente.
7: Sí.
8: Eso es lo primero. Entonces, segundo, digo yo, así, pero esto son cosas como, eso me llevó a mucha enemistad, digamos, como, obviamente, tú comprenderás que la gente, sobre todo joven, ¿cierto? Yo entré a los 18 años, estudiar. No entiende eso, digamos. Entonces obvio. Yo sí, tan duro, pero por lo mismo cuando yo llego a la televisión o digo voy a trabajar en esto, yo me propuse una cosa, que era aprender la línea entera de producción y hacer todos los oficios, todos, que no me faltase ninguno, sonido, todos los oficios, camarógrafo, y tratar de ser siempre el mejor en lo que yo estaba y ganarme el respeto del resto de, en este caso por ejemplo los camarógrafos. Me pasaba la peor cámara, pero yo traía el mejor mono. Entonces, me ganaba el respeto del camarógrafo, me ganaba el respeto, ¿cierto?, de definitiva profesional. Ya aquí no se trata, uno siempre trata bien a las personas, digamos.
7: Obvio.
8: Pero profesionalmente, entonces siempre traté de demostrar de que hacía sonido. A gente de ingeniería le molestaba que yo hacía sonido, porque yo no soy sonista, digamos. Entonces, y me nombraron director de musicalización de documentales.
7: Ya.
8: Entonces, y yo hacía doblaje, y hacía, y era el único acá, digamos, en la región que manejaba como varios equipos, que me lo enseñaron los mismos viejos del canal, digamos. O los reels, compré el primer CD, los primeros CD, digamos, que había en la época, y yo hacía todos los doblajes, por ejemplo, de los spots de Ansaldo, de la época, todo.
7: Cuando tú dices tu día de los doblajes, ¿tú dirigías los doblajes?
8: Yo dirigía los doblajes y técnicamente los manejaba también.
7: Ya.
8: O sea, eran los dos. Pero entonces fui aprendiendo toda la línea de producción y eso me permitía a mí como director de televisión después tomar decisiones o saber dónde pudiese estar el problema o apretar la tuerca que era necesaria, ¿cierto?, para que el programa pudiese salir mejor.
7: Sí.
8: Entonces, por ejemplo, me recuerdo una discusión que con un camarógrafo, ¿cierto?, cuando yo le digo vamos a ecualizar, quizás la gente va a estar viéndonos, escuchándonos, ecualizar las cámaras, se coloca un papel blanco, ¿cierto?, para que la tonalidad, ¿cierto?, de la luz, ¿cierto?, sea todas iguales de todas las cámaras. Entonces yo quería tomar, por ejemplo, yo quería tener una tonalidad de un mono que yo quería,
7: ¿ya?,
8: más azul, como voy a decir los nombres, no importa, de Nescafé, de la, que era un color más frío para tomar café. Entonces para hacer spot y cosas así. Entonces yo le digo, ecualicen sobre un rojo, sobre un color rojo. No, imposible, pero ¿cómo? Le dije, pero no, ecualizan un rojo, porque si tú ecualizas en un rojo, la cámara va a entender que hay mucha luz, hay mucho calor, entonces va a tender a irse azul. Y así era. Entonces yo lograba tener, hacer efecto, digamos, con cosas muy sencillas o con un espejo.
7: Tenías un conocimiento completo, entonces,
8: completo,
7: de toda la cadena de producción de la televisión. Oye, sí, ¿y qué no ha cambiado en 30 años? O 30 y un poquito más, 30 y algo.
8: ¿Qué cosa ha cambiado?
7: En la televisión.
8: Lo que pasa es que hay una mezcla, hoy día hay una mezcla que digamos que también nosotros fuimos partícipes de aquello, digamos, nosotros hacíamos programas de informática,
7: ¿ya?,
8: y empezamos a ver cómo la informática se metía en el tema de la televisión, hoy día la inteligencia artificial, ¿cierto?
7: Sí.
8: Pero, por ejemplo, acá están, tengo dos alumnos, digamos, y tengo alumnos de publicidad y de otras carreras que ellos saben que yo soy pro inteligencia artificial, digamos, yo no tengo... Hagan los trabajos con inteligencia artificial, no tengo ningún problema. Si es una herramienta, es como que no tengo idea, un ingeniero no ocupara la calculadora.
7: O no ocupara el computador, es como.
8: Hay que colocarle límites, hay que. Sí. Hay otro tema de trabajo en eso, pero yo no demonizo, ¿cierto?, el tema de la tecnología. Por lo tanto, pienso yo que en el mundo audiovisual lo que ha cambiado es que efectivamente el ingreso, ¿cierto?, de todo lo que es computación, lo que es la telefonía, lo que etcétera, pensando por ejemplo que este programa se están grabando con celulares,
7: sí,
8: ¿cierto?, con unos micrófonos, ¿cierto?, que en realidad uno se imagina, yo me recuerdo todo lo que teníamos que traer para hacer esto mismo, o sea, esto mismo que estamos haciendo acá, en este bello lugar, eran 12 personas.
7: Sí, y
8: 15.
7: Y en 3 años más, un 10 años más van a ser.
8: Entonces,
7: una
8: hoy día se democratiza en realidad todo, sí, esto. El hecho de que digamos, la gente puede tener más acceso y hoy día el valor está en el contenido.
7: Mm.
8: O sea, siempre lo ha tenido el valor.
7: Pero siempre ha tenido eso.
8: Siempre ha tenido, pero ya. Acá, aquí claramente, porque todo hoy día, cualquier persona es un generador de contenido y puede ser un super influencer.
7: ¿Y cómo pasa eso? ¿Qué pasa eso en la relación, esto mismo que tú dices, como con las redes sociales y los influencers y los programas de televisión, que al final de cuentas uno piensa que posiblemente ha bajado la cantidad de personas que ven televisión porque ven más redes sociales. ¿Cómo es eso?
8: En el caso, con mi señora tengo 5 hijos. 5 hijos y 4 nietos. Pregúntame cuánto ven televisión o cuánto han visto televisión. Yo la mayor vi un poco de televisión. Pero nada, de hecho, cada vez que yo... ya no estoy haciendo ese ramo, digamos, pero lo hacía en la universidad, digamos, y llegaba a cierto periodismo justamente y les preguntaba, levantaban la mano en análisis de audiencia.
7: ¿Ya?
8: ¿Y cuántos veían televisión? O
7: sea, ¿y cuántos veían nada?
8: Nadie. Siempre era porque la abuelita estaba viendo, sí, porque la mamá está viendo las noticias, etc. Lo mismo quien escuchaba radio. En las generaciones jóvenes estoy hablando, las generaciones jóvenes. Pero escuchar la radio, ¿dónde la escuchan? ¿En la micro? ¿Cuando van en la micro? ¿En el colectivo? Pero la escuchan porque está, la tiene el chofer.
7: ¿Me entiendes?

0: televisión y todo el mundo te... Todo el mundo te veía.
1: Ahora, de todas formas, igual, ¿cierto? Tiene un valor agregado el hecho, por ejemplo, un podcast que salga por televisión, que hoy día se llama Vodcast, ¿cierto? Que aparezca en televisión, tiene como un valor agregado. Sí. De hecho, hay varios hoy día que, bueno, ustedes los conocen, ¿cierto? Podemos mencionarlo aquí, el Sin Filtro, sí, el Porcel, y un montón de otros, digamos, que... Y nosotros también como uso de televisión tenemos varios, pero son una pantalla más, sí, ya, pero les da un estatus mayor,
0: sí,
1: y logran auspicio, que es lo otro, porque mejoran el alcance, porque ese es otro tema, digamos, que tú al mejorar el alcance, tú tienes, ocupas la herramienta del People Meter, tú puedes vender con mayor certeza que vender en redes sociales, porque en redes sociales tú lo que tú estás, en realidad cuando tú dices, mira, el Google Analytics, que es el medidor, ¿cierto?, de cuánta gente te está viendo, dice que te vieron 1,000 personas, mil, en realidad 1,000 equipos, pero son 1,000 IP, o sea, son 1,000 números o 1,000 computadores, pero no sabemos quién está detrás.
0: No.
1: O sea, porque...
0: No lo sabemos.
1: Porque mis nietos, que tienen 11, colocan que tienen 18. Entonces es mentira.
0: Como el carnet para entrar a las fiestas que realmente las niñas ocupan. Sí, sí. Oye, cuéntenos, ¿hay algún programa, transmisión o momento que recuerdes especialmente y digas, por esto vale la pena haber trabajado en televisión? Algo que tú digas así como, esto es bello, un recuerdo inolvidable que viene a tu cerebro que ya llegó.
1: Vale,
0: tu
1: cerebro, ya lo vi. Pero en el caso de las cosas que nosotros hemos realizado en el canal, sí, o de la televisión chilena.
0: Las dos.
1: Porque sea, son dos parámetros
0: diferentes.
1: Son parámetros distintos, digamos. Mira, hay un momento que me recuerdo de nuestro canal UCB Televisión, muy particular, que fue cuando nos atrevimos, porque nosotros se hizo un eslogan y tratábamos de que así fuese, que éramos el canal de los niños.
0: Sí.
1: UCB Televisión, el canal de los niños. Y nosotros nos la creíamos, porque nosotros salíamos con Roberto Nicolini, yo era asistente de Roberto Nicolini, entonces íbamos a los... Finales del 80, comienzos del 90.
0: Ya.
1: Y nosotros, o sea, aquí está Hola Hermano, aquí en la calle del Paraíso, y hacíamos los comerciales, y se llenaba de gente y todo. El cuento, tú mirabas que realmente, y todos escribían cartas a los niños, porque querían que estuviésemos nosotros y con el payaso Cototín, con el fantasma. De hecho, hay una anécdota del Roberto Nicolini.
0: Yeah.
1: Siempre cuando salíamos a grabar, entonces saludaban, ¡no, Roberto! Y me decían, mira, ahí está Carlos, él es el fantasma. Entonces siempre me decía que era el fantasma. Entonces, bueno.
0: ¿Y tú no eres el fantasma?
1: No, Arnaldo Jiménez, un gran actor que trabaja en la Corporación Cultural en Santiago, también en una municipalidad, y fue guionista de Profesor Rosso también. No, Arnaldo, digamos, un 7, excelente personaje, hicimos un remake hace poco.
0: Muy bueno, pero
1: la
0: yo no podía entender cómo tomaba los hilos, pero después con los años como que me fijé un poco más.
1: Bueno, y el tema, ¿sí?, para terminarte, se nos ocurrió hacer un evento y nosotros no sabíamos si que iba a llegar o no iba a llegar gente. Era en el Estadio Sausalito,
0: ¿ya?,
1: el aniversario del canal, con un show con, wow, perros, con helicópteros, con gente tirándose en paracaídas. Era un tremendo espectáculo, una tremenda producción, que yo veo para un canal del tamaño que somos nosotros, que somos pequeños, era muy osado. Pero tenía un gran miedo yo, de que no sé, que no se llenara. O que no
0: llegara gente. Llenara.
1: No, teníamos abarrotado Viña. Abarrotado, estaba totalmente lleno el estadio completo. Todos los sectores, todo aledaño, todo el mundo tratando de entrar, se nos desbordó, pero en el buen sentido de la palabra. ¿Ya?
0: Qué bonito.
1: Fue muy lindo, ¿no? Entonces tú me preguntas así como bien emotivo. Hay otros momentos, a mí me tocó, yo dirigí toda la parte de televisión de los Jaivas cuando volvieron.
0: ¿Ya?
1: A Chile, ay, digamos. En el 96, con el gato, aquí mismo, aquí enfrente, todo. A mí me tocó en Valparaíso también. Y después me tocó hacer los 40 años los Jaivas a la Quinta Vergara. ¿Ya?
0: Qué
1: bacán. Y después hacer un documental, digamos, con ellos, digamos, y trabajé en lo que es el concierto, todo con Claudio, como en edición juntos. Tuvimos como 100 horas trabajando así, cabeza a cabeza, con Claudio Parra.
0: Claudio Parra.
1: Entonces estaba ahí cabeceando el tema. Y si tú preguntas así en lo personal, digamos, ese es un momento muy bonito, que uno,
0: sí,
1: claro, ser
0: único,
1: parte de, yo decía, bueno, en esa época eran solamente los dos grupos más antiguos del mundo, uno de los Rolling Stones y los jaibas, estos que todavía permanecen.

0: No, precioso. Oye, Carlos, y un momento difícil que tú hayas, porque has pasado terremoto,
1: Hay
0: incendio.
1: uno terrible. Hay uno terrible, que es terrible, pero terrible, del verbo terrible. Yo como director de programación, gerente de contenido, gerente de archivo, gerente de programa, tenía muchas gerencias, tenía como cuatro gerencias, un solo sueldo, sí, pero cuatro gerencias, y estábamos en vivo desde Santiago. Nosotros hacíamos un programa de farándula que se llamaba En Portada, con Danús, y ya, están todos los mismos faranduleros de la época, acá estábamos en vivo. Y lo hacíamos desde Brodice en Santiago,
0: ¿Ya?
1: ¿ya? En Portada. Y de repente hubo un alza de voltaje afuera en el sector de Agua Santa, y hubo un corte. Hay unos bastoncitos que tienen el tendido eléctrico, y quedó se cayó un bastoncito, digamos, con el viento, con el tema, y eso provoca una descarga eléctrica hacia adentro del canal, ¿ya? Pasa por los equipos todo y quema unos computadores que nosotros teníamos que se llaman NAS. Lo voy a explicar miedo, es. Tú tienes, bueno, es como un computador que es como usted, computador ha hecho, donde tiene ese sistema de grupo, un sistema de sistema de un disco, un sistema de otro, sistema, siempre hay un respaldo. Eso se llama acá. Se quemó todo. Entonces no teníamos comerciales, no tenía programación, no tenía nada. Nada. Nada. Todo estaba, todo lo que era, todo estaba quemado, todo lo que era ningún archivo. Visitar un canal.
0: ¿Sí?
1: Ninguno.
0: Nada,
1: Nada. Nada. Estaba en el programa en vivo. Estaba en el programa en vivo. Y me acuerdo que yo doy la orden, porque estaba comunicado con la productora de Santiago, y que siguieran hablando nomás, que siguieran hablando, que siguieran hablando, que siguieran hablando de lo siguiente. No tenía comercial, no
0: nada,
1: tenía
0: nada,
1: títulos,
0: nada, nada, nada.
1: no tenía los títulos, no tenía nada. Entonces le dije que dieran el pase al huevo de que después estaba todo, y luego que hablaba, ya, y después comerciales, no, no es comerciales, nadie entendía nada. Y después pasaron las noticias. Y seguí con todo.
0: No pude parar de hablar.
1: No podía, nunca pudimos parar de hablar,
0: Claro.
1: Mientras, claro, había mucha gente que iba al canal que estaba en Puerto Loco recuperando material de los distintos servidores, FTP, digitalizando, ya, dice, jefe, tenemos algo que decir. Pero como decía, de 11 y media más. Y preparaste para el resto de los días. Ya, entonces, eso yo diría que fue muy duro. De hecho, yo no podía descontrolar, porque aunque es otro tema, digamos, frente tuvo al resto de la crisis después de un momento. Y pues hay gente que no estaba agua, que no puedo estar en la renta. En la planta del pie se lo empezaba como a recoger de la división nerviosa.
2: Y me doy.
1: Casi me salía la lágrima, pero estoicamente estábamos.
0: ¿Te haces
1: al lado? Pero yo veía la cara de desesperación que la gente.
0: Ah, oye, ¿y es un peso o una libertad dirigir este canal de tantos años?
1: Sí, pero hay una responsabilidad. Hay una responsabilidad enorme porque esto es la pontificia que se le puede ir al país. ¿Antes? Eso, tú tienes un peso de una universidad central, de una universidad
0: de
1: hacer colaboraciones de Chile, de donde, no sé, donde la contralora es exalumna, y el contralor anterior también, y los ministros de ahora, los del gobierno pasado, el alcalde Chad, o Bartolucci, entonces, de todos los colores, de todo. Entonces, es una universidad, digamos, bastante especial,
0: sí.
1: ¿Ya? Es bastante especial,
0: Ah,
1: y
0: bueno.
1: eso, el peso primero que tú das, y que depende de una universidad católica, que es pontificia. Por lo tanto, digamos, a nosotros también nosotros debemos velar, digamos, por el tema, obviamente, digamos,
0: Católico, es parte de la
1: católico,
0: acción.
1: digamos, que es parte, digamos, no estamos golpeándonos el pecho en la programación,
0: No, es
1: pero no,
0: parte de
1: pero,
0: los
1: damos,
0: valores que siguen.
1: pero nosotros vamos a dar un contenido que no va a ser antivalórico, digamos, no en ningún caso, ¿cierto? Vamos a entregar algo positivo, y obviamente tenemos contenidos católicos también, digamos. Pero yo te digo que eso es un tema de responsabilidad que hay que tenerlo súper consciente cuando tú tomas las decisiones, digamos, cuando tienes que tomar cualquier decisión, que normalmente en programación son solo por tres razones. Puede ser una razón económica, ¿cierto? Que uno dice, mira, tú voy a ganar mucho dinero con esto, pero tú, yo no puedo transmitir cualquier cosa por eso. O sea, porque...
2: No se puede, no.
1: Está la otra razón de rating, ¿cierto? Ah, yo ya voy a mostrar esto y me aseguro que va a tener un rating altísimo, pero también no puedo. Entonces, el tema, digamos, lo primordial en el caso puntual, digamos, de nuestro es la línea editorial.
2: Es que eso es súper importante y que al final de cuentas con los años la tienen súper súper clara, sí. Y como que la entienden mucho más, creo yo. Oye, Carlos, antes de irnos a la pausa, porque nos toca la pausa.
1: ¿Sí?
2: ¿Qué canción te gustaría? Sí, pasó rápido.
1: Ay, mira,
2: ¿qué canción te gustaría escuchar en este minuto en esta gran sala?
1: Mira, hay una canción, digamos, que la verdad, las cosas que yo le he dicho a los controles en la radio, digamos, que pueden tocarla, digamos, porque la verdad, las cosas que está dentro de la línea, digamos, pero se lo olvida, digamos, porque son más jóvenes, probablemente, lo que sea. Pero creo yo que para esta tarde y con lo que me gusta, Michael Bublé, con mi señora, ¿cierto? Home, de Michael Bublé.
2: Lindo. Vamos y volvemos en Ciudad de la Fe.

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3: Son las 5 de la tarde. 27 minutos.
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9: Estamos conversando en Ciudad de las Artes con Carlos Poirier. ¿Santo? ¿Santo de dónde es?
10: No, es Santo. En realidad Santo. Es muy raro el apellido, es SZ.
9: Tiene dos apellidos, tiene dos...
10: Es SZ y con dos acentos, la A y la O.
9: Santo.
10: Es Santo, es húngaro.
9: Húngaro, qué bonito.
10: Es húngaro. Y el otro es Poirier, francés.
9: Francés. Bueno, gerente general de PUCB Multimedios, sobre televisión, identidad regional y memoria audiovisual. Cuéntenos un poco esta idea de la relación de este canal con la región, con la ciudad. ¿Cómo es hacer televisión desde la región? ¿Qué pasa con eso? ¿Cómo se mira Chile desde acá?
10: Mira, la verdad, las cosas que cuando yo llego al canal, siempre noto, digamos, como este tema, digamos, de que mostrar la gaviota, el mar, como mostrándola, como nunca perder esta identidad regional. Y esto estamos hablando de la imagen corporativa, lo que es la continuidad. Porque dentro de los primeros trabajos que me tocó a mí hacer era justamente en continuidad, era la imagen corporativa de lo que se ve, las promociones, el canal. Por lo tanto, esta identidad regional siempre la ha tenido presente. ¿Ya? La ha tenido presente y la ha mantenido. ¿Ya? En algún momento, por razones económicas, estratégicas, comerciales, ¿cierto?, se trató de mezclar más con Santiago. ¿Ya? Pero hoy día, en lo que respecta a estos últimos años, la verdad, las cosas que hemos mantenido en la identidad regional, y hoy día existe una percepción por parte del público como que da lo mismo de donde tú estés, ¿ya? El tema del contenido.
9: Sí.
10: La verdad es que
9: lo importante es el contenido.
10: Entonces, más allá de eso, entonces nosotros, como estrategia empresa, ¿cierto?, de PUCB Multimedios, ¿cierto?, una empresa que depende de la Universidad Católica del Paraíso, nosotros estábamos arraigados aquí en la zona, y yo veía con cierto temor, ¿cierto?, que veía que cada vez va bajando un poco la actividad audiovisual. Sí. Existe a nivel de alumno, hay gente entusiasmada, pero a nivel profesional. Entonces, dado los cambios que han ocurrido, nosotros en el canal quedamos con harto espacio. Entonces, ahí tomamos la decisión de hacer industrias creativas en el canal y asociarnos con empresas, ¿cierto?, que tenemos otros canales de televisión. Entonces, la gente no sabe que en el sector de Agua Santa hay un hub de comunicaciones
9: que es gigante.
10: Que es gigante, son 9.000 metros cuadrados. Hoy día hay algunos que están copiándolos o tratando de copiar en Santiago, digamos, pero nosotros, digamos, está acá, y aquí se filman películas, se hacen películas, el 100% se hacen ahí. Ahora, hace poquito terminamos un ciclo completo de unos espectáculos musicales para YouTube. Y etcétera.
9: Ya no hay una relación tan con la región, por decirlo de alguna manera, sino que con la
10: está con el mundo, con la producción audiovisual. Eso es lo primero. Pero, ¿cierto?, era hoy día con esta posibilidad, ¿cierto?, de poder tener media partner, ¿cierto? Nosotros, esto mismo que se está haciendo acá, ¿cierto?, para UCB Radio, ¿cierto?, acá, ¿cierto?, en la Sala Viña del Mar, ¿cierto?, aquí en el pleno centro de la ciudad,
9: Paseo Cultural
10: Viña del Mar. Entonces, nosotros tenemos habilitados dos estudios estratégicamente. Uno en el distrito B21, en El Salto.
9: ¿Ya?
10: De los cuales ahí se hacen 3 programas de televisión a la semana.
9: Mira.
10: Con los emprendedores, con los empresarios, con todo. O sea, con todos de aquí de Viña.
9: Buenísimo.
10: Y eso está en El Salto. Está junto con Mariano Serra, que es el que tiene a cargo, digamos, el estudio y todo, pero tenemos ahí y firmamos un acuerdo con Distrito 21. ¿Ya? Entonces ahí estamos metidos muy fuerte, que para la gente que no sabe, ese es el sector de acá de la región y de Viña, que se supone que va a crecer de una manera, ¿cierto?
9: Y el hub de innovación.
10: Exactamente, es un hub de innovación, ¿cierto? Hay cerca el jardín botánico, sí. Tiene un entorno, hay conectividad, es toda una onda. Ok, pero ¿a dónde está nuestro querido puerto? Entonces hicimos un acuerdo con Paralelo, Paralelo Co-Work, ¿cierto? Okay. Que con la, donde está el restaurante La Joya, hay que decirlo, que es auspiciador de la radio, así que no es problema, el auspiciador de La Joya. Y nosotros tenemos un estudio ahí, digo nosotros, porque está brandeado, dice UCB Televisión, UCB, junto con el Rafael Manso, que ahí lo tiene a cargo él. Ahí se hace.
9: Saludos a Rafael ahí.
10: Ahí se están haciendo, hoy día ya 2 programas. ¿Ya?
9: Para buenísimo.
10: O sea, ya. Entonces, lo de Valparaíso se puede hacer ahí, ¿cierto? Y lo de Viña lo podemos estar haciendo aquí. Entonces, de alguna manera mantenemos esos vasos comunicantes y con toda la gente audiovisual de la zona y la gente que está haciendo cosas aquí en la zona. Y lo otro, ¿cierto?, que apoyamos bastante son cuando postulan a fondos, que no son temas regionales, todo. Yo normalmente les digo que sí, cuando son de acá de la región. Y lo único que nosotros
9: pedimos
10: así es que ya basta de hablar mal de Valparaíso y de Viña del Mar.
9: Ya, que yo tengo la misma mirada de tú, yo también.
10: Ya basta. No, o sea, hay que mirar. De hecho, hicimos un documental nosotros que se llama Valparaíso de mi amor. Fíjate que no estaba inscrito el nombre. Yo pensé que estaba inscrito.
9: ¿En serio?
10: Yo pensé que estaba inscrito.
9: ¿Por la película?
10: Y no estaba inscrito. Pero Valparaíso de mi amor. Y en la práctica hicimos un documental con la gente.
9: Porque es Valparaíso coma mi amor, la película de Francia, ¿o no?
10: Claro. Entonces, tenía, pero era como la canción. Dije, entonces dije, bueno, el tema es que, ¿cuál era la idea? De que la gente pudiese evocar, ¿cierto?, Espacio, como se recordaba, el paraíso, como se lo imaginaba en el futuro. ¿Ya? Pero
9: oye, no, ¿dónde se puede ver ese documental?
10: Lo tenemos hoy día, está en la página web, en UCB Televisión, en el área de documentales. Ya. Documentales está.
9: Por si entonces,
10: por ejemplo, claro.
9: Qué bueno.
10: Pero por ejemplo, también oficios, oficios que han ido desapareciendo de Valparaíso. ¿Ya? El luchabota.
9: Sí.
10: Entonces, por ejemplo, digamos. Entonces, cuenta la historia del luchabota y eso lo hicimos con el CFT La Católica.
9: Ya, qué bonito.
10: ¿Ya? Entonces, pero siempre con esa mirada del positivo, ¿ah? Sí. De ya basta, ya todos sabemos lo malo, pero tratemos de darle una vuelta a esto. Yo sé que no solamente pregonar, ¿cierto? No. Hay que hacer con acciones.
9: Hay que hacer con acciones, hay que invitarnos a vernos de esa manera.
10: Exactamente.
9: Oye, Carlos, ya, yo tengo mi cabeza pipiripado a lo que tú imaginas, y tu canal
10: cerca del mar.
9: Invita a tu papá, hermano, ya. Todo eso yo lo tengo en mi. Sí. Imagínate que debe haber tenido, no sé, 30 años atrás. Entonces, ¿cómo se logra generar ese vínculo tan fuerte? Porque yo con mis compañeras y mis compañeros de colegio, desde Candy, Ángela, niña de las flores, no, se me cayó el carnet con completamente, pero era súper, era increíble lo que genera todavía ese recuerdo.
10: Sí, es muy potente. Lo que pasa es que el canal tomó una alternativa en su momento de tener programación infantil y ser el canal de los niños. Yo, haciendo algunas averiguaciones, por ahí, digamos, hablé con un ex director de televisión, ex gerente de producción y actor, ¿cierto? Carlos Godoy. Y él me señalaba de que yo le pregunté por un programa que él hacía. Y lo hacía de aquí porque el canal, la gente no sabe, el canal estaba en el Teatro Municipal de Viña.
9: Mira.
10: Y de hecho toda la parte de atrás está todo ahí, el canal UCB. Y de hecho hay focos abajo acá en el teatro. Dicen unos focos grandes. Ahora lo que vale la electricidad prende un foco de eso. Que
9: imposible.
10: Es la pero en definitiva ahí se hacía un programa. Aquí es Circo Hoy. Entonces, eso fue en el año 66.
9: ¿Ya?
10: O sea, el canal produce programas infantiles desde el año 66.
9: Mira.
10: Eso ya te lo puedo decir.
9: Yo creo que ahí no se da en Santiago.
10: Entonces, no, está recién Canal 13 partiendo, que partió el 59 de Canal 13. Pero ya acá se le dio la solicitud a un director de televisión y todo de que había que producir programas infantiles. Entonces, es un dato no menor, ¿ya? Porque eso efectivamente son los primeros programas infantiles,
9: sí,
10: y era una especie de circo que se hacía, no una especie, en el estacionamiento atrás del teatro municipal se montó como un circo.
9: Mira.
10: De ahí se colocó con gente, con niños, con animales, con todo. Bueno, el tema es que eso ha sido de a poco hasta llegar en los 80, ¿cierto? En los 80, ¿cierto? Con el tema del pipiripao. Era una melodía muy pegajosa, era muy...
9: La canción, en mi cabeza,
10: muy pegajosa. Los personajes y la historia que había detrás, el que escribía, que murió, que era una persona que escribía en el diario La Estrella, Orlando Walter Muñoz.
9: ¿Ya?
10: Él era el guionista, ¿sabes? Que hizo una película incluso que se llamaba Clara y las Mariposas, que nosotros la vimos hace unos años atrás en homenaje a él. Y Osvaldo, él hacía los guiones todo y tenía un humor sarcástico y el fantasma y etcétera. Entonces, hacíamos con unos efectos bastante sencillos para la época. Era como lo mismo que el Chavo del Ocho y el Chapulín, sí, Colorado. El croma aquí, con la maqueta del fantasma, y qué sé yo, digamos. Entonces, había esa magia, ¿ya? Esa magia, Tongas, que respondía temas de computación. Tongas, que es Gastón Centeno. Tongas es Gastón, al revés. Por eso se llama Tongas, porque es Gastón.
9: Mira.
10: Y Gastón le gustaba la informática. Él tenía los primeros Atari, entonces, los primeros Mac. Entonces, él hablaba de tecnología, porque efectivamente era como un robot. Entonces, se juntaron varias cosas y ocurrió el tema, digamos, de que uno de las personas que trabajaba en el canal también tenía acceso, ¿cierto?, a unos grandes distribuidores de películas y series, y ahí es donde vienen estas series anime, que son las que tú te recuerdas.
9: Sí, nos gustaba la serie anime.
10: Claro, entonces ocurre, digamos, de que llegaban y éramos, toda la tarde estaban con dibujo animado.
9: También eran los únicos monos animados que uno podía ver. Era eso o la teleserie que era entretenida también, pero...
10: Y hay un montón, Sam, el rey del judo, Centella, mira, ustedes se van a acordar, digamos, los músicos de Bremen, etcétera. Entonces, Laura en la Orilla de la Pradera, Candy, que no llegó al capítulo final, que siempre hay una historia ahí que no llegó al capítulo final.
9: Candy era lo mejor.
10: Hay un tema, digamos, ahí de que la gente, digamos, quedó con toda esa imagen,
9: quedó
10: rayada con todo
9: su dibujo. Sí, nos encanta.
10: Y yo te digo que hasta el día de hoy, fíjate que nosotros mantuvimos el tema de después del canal infantil hasta el año 2010.
9: ¿Ya?
10: Recién ahí hicimos un buen...
9: Cambiaron. Cambiamos. Es que había que evolucionar también, yo creo, ¿no?
10: Sí, todo, claro.
9: Siempre hay que evolucionar.
10: Pero hay una razón, porque nosotros hacemos unos estudios en el canal, entonces nos juntábamos 2-3 días como a pensar. Entonces eran cuáles eran las tendencias futuras o qué es lo que pasaba con los públicos que teníamos. Y nosotros teníamos un grave problema, porque nuestro gran público era infantil, y nosotros en esa época ya no dábamos los animes, pero dábamos Hannah Montana, dábamos Pucca.
9: Pucca, me acuerdo.
10: Y los Pitufos, porque volvimos a dar los Pitufos, y las dábamos los Pitufos a las 10 de la noche. Uh-huh. O sea, teníamos dibujos animados hasta las 10 y media de la noche. Entonces...
9: trasnochar a todos.
10: Y la verdad, la cosa, y esto fue hasta el 2010, y teníamos unos ratings fabulosos. Cuando los comparábamos con los canales en Santiago, todos esos tipos decían, mira, esto es lo que marca los Pitufos y esto es lo que marca el noticiero X. Entonces, tú decías, el punto de comparación era enorme y teníamos mucha publicidad. Pero nosotros le dimos eso, dijimos que eso iba a morir. Y tomamos la decisión como ejecutivo que eso iba a morir y teníamos que hacer un cambio. Teníamos que hacer un cambio en la estrategia de programación. Y ahí le bajamos el tema al nivel de los niños, porque los niños empezaron a ver en otras pantallas.
9: Sí, cambiar, ya había TV cable y tal, ese formato
10: diferente. Entonces ya están efectivamente el cable y después pasan a YouTube y ahí ya nos perdimos.
9: YouTube mexicano. Sí. Oye, Carlos, llegó el momento más esperado de esta entrevista, que son las preguntas flash. Ya, preguntas rápidas, que la idea es que tú las respondas muy intuitivamente. Un ritual para empezar el día.
10: Un ritual. Levantarme, ir a la cafetera. Soy fanático del café. Entonces, tengo 2 cafeteras. Entonces, la primera es la elección. ¿Cuál café me voy a tomar? ¿El súper fuerte o el fuerte?
9: Me encanta. ¿Radio o televisión?
10: La televisión. Sí, me gusta, amo la radio. Yo soy el director de la radio, digamos, también de UCB Radio, digamos, y la amo y, como digo, soy de los fundadores, digamos.
9: Es como las 2 cafeteras.
10: Es como cuesta decir, digamos, no quiero decir porque está el... Pero claro, el tema de la televisión es porque es audiovisual. Tiene los dos, tiene el mundo del audio y la parte visual.
9: Y lo visual. ¿Un programa de televisión que te haya marcado?
10: Martes 13.
9: Mira, era bueno Martes 13.
10: Sí, me gusta. Sí.
9: ¿Un lugar de Viña del Mar que te inspire?
10: La Avenida Marina. De hecho, la gente que vio Los Años Dorados por uso de televisión, que es lo que produjimos ahí, ya, nosotros embulamos un edificio que está ahí. El que está, el que tiene las terrazas como con ladrillo.
9: ¿Cuál es?
10: Con ladrillo, sí. Que está frente al Cap Ducal. Y ese nosotros lo emulamos. De hecho, hicimos como que era ese departamento
9: Calza completamente. ¿Un personaje que te hubiese gustado entrevistar?
10: Un personaje que me hubiese gustado, el Papa Juan Pablo II.
9: Interesante.
10: Sí, yo estuve a cargo de la visita de Mijail Gorbachev, que podría haber sido, no a cargo, pero me contrataron del Senado, contrataron al canal y me mandaron a mí. Y... para mí era importante, o sea, creo que es de las personas así potentes que yo lo sentí.
9: Obvio.
10: Pero, y estando acá al lado, le miraba el mapa que tenía.
9: Sí,
10: era de verdad.
9: Y
10: él, pero fíjate que lo que me irradió el Papa, estando yo súper lejos, cuando vino, chuta qué potente.
9: No, era power, yo también chiquitita lo vi. ¿Una palabra para definir UCB Televisión?
10: Una palabra... cerca del mar.
9: Un lugar de la región al que volverías ahora mismo.
10: A mi casa.
9: Oye, bueno, ahora viene nuestra siguiente sección, que es donde Fran, nuestra periodista, nos cuenta de las diferentes actividades culturales que tendremos esta semana.
2: Súper, Maca. Muy interesante la entrevista aquí. Yo estoy aprendiéndome todos los datos curiosos que hay que recordar, hay que hacer hablar de esta, de este gran canal de la región, canal y radio, que nosotros salimos todos los lunes de 5 a 6. Así que le voy a decir la cartelera de esta semana, del 17 al 23 de agosto, porque se vienen muchas cosas estos días y cuesta mucho hacer este filtro, pero vamos a empezar por casa. Hay que recordar que esta semana es la última para que vayan a visitar las dos exposiciones temporales de Artes de la Visualidad que tenemos acá en el Espacio Cultural Viña del Mar. La primera es la Intimidad Visual del artista María José Rojas, que llegó por la convocatoria Balneario, y ahí los que ya han visto, han venido acá al espacio, y los que no los conocen, son unas pequeñas pinturas a óleo. Hay lupas para ir a verlo, pero ¿de qué son estas pinturas? Son de paisajes cotidianos, del balneario, de la playa, de la ciudad misma. Entonces está muy interesante ir a ver estas mini óleos, ahí con Intimidad Visual, que se hace un juego de acercarse para ver la obra completa. Y la segunda exposición temporal que tenemos es de Juan Luis Martínez, llamada 33 años de ausencia, el sujeto cero, que es un lujo tener ahí una exposición curada también del Espacio Cultural con la Fundación Juan Luis Martínez, con objetos personales, cartas, obras de él también, porque no solo fue un poeta, también fue un artista visual. Y al tiro voy a agregar esto, que mañana martes a las 11:30 va a haber la última visita guiada para la exposición de Juan Luis Martínez. Yo no me la perdería por nada para ir a ver cómo se relaciona su archivo visual, poético, ahí con su archivo acá en el Espacio Cultural. En este mismo martes voy a seguir por la ciudad, porque a las 4 en la Sala Aldo Francia, que está en el Palacio Rioja, va a estar la película El Ángel Exterminador, de Luis Buñuel. Y a las 8, en el Teatro Municipal de Viña del Mar, aquí al frente, se va a recibir al contratenor polaco Jakub Józef Orliński. Ahí es un show de lujo, de música docta, que no se lo pueden perder. Las entradas están ahí en el Teatro Municipal, en su página web y en su Instagram. Nos pasamos para el miércoles 19, porque también hay varias alternativas. En el Palacio Rioja está el taller Mis Objetos, Mi Patrimonio, que ya lleva meses, ha sido un éxito ese taller, ahí para que vean más información en su página de Instagram. También en este mismo lugar, en la Sala Aldeo Rioja, seguimos con el ciclo de cine de Jacques Tati. Y a las 7 nos pasamos otra vez al Teatro Municipal de Viña, porque va a estar la Banda Sinfónica del Orfeón Nacional de Carabineros. También es un lujo que no se pueden perder. Seguimos con la música, porque el jueves 20 a las 4 va a estar la orquesta, Marga Marga, en el Palacio Vergara. Así que ahí es un lujo ir a escucharlos también ahí en el salón, para las que no lo conocen. Y el anuncio de nosotros del Espacio Cultural es que esta semana comienza, este jueves, el taller de comedias dictado por la actriz Josefa Nast. Es un taller que nunca se ha visto acá en el espacio. Va a estar muy entretenido, son 6 sesiones con micrófono abierto, con improvisación, para aprender a hacer todas esas, para encontrar tu voz cómica. Así que es un lujo para la gente que está escuchando hasta ahora. Las inscripciones aún están abiertas para que vayan al taller de comedias. Y para cerrar la semana, viernes, sábado y domingo, también hay muchas actividades en el Artequín, en el Palacio Vergara también. Justamente en el Palacio Vergara, el viernes 21 se va a celebrar el Día del Escritor. Ahí va a haber una jornada de literatura, cuentacuentos y música. Por supuesto, pueden revisar toda la cartelera cultural de Viña en Culturas Vina, en su página de Instagram, porque esta semana en Viña siempre hay muchas cosas, así que los dejamos hacer parte de esta vida cultural para conocer y descubrir nuevamente la ciudad.
9: Gracias, Fran, qué entretenido todo lo que nos cuenta la Fran, todas las actividades. Entonces, pueden ir al Teatro Municipal, después pueden pasar aquí al Espacio Cultural, pueden ir al Palacio Vergara, a Rioja, después para un rato Ventele, todo esto escuchando la radio, todo esto se hace escuchando la radio. Así que está súper entretenido todo lo que tenemos por hacer. Yo creo que, este programa se llama Ciudad de las Artes por eso, porque la idea es mostrar qué está pasando artísticamente y culturalmente en nuestra ciudad. Oye, y relacionado a esto, una pregunta súper interesante que te queremos hacer. Si alguien dentro de 50 años abriera el archivo de UCBTV, comenzara a mirar las imágenes que estamos produciendo hoy, ¿qué te gustaría que pudiera entender sobre Valparaíso, Beña y sobre la región?
10: Creo yo que ya hay como ciertos atisbos, un tema, digamos, de lo que es la inmigración. Yo, una de las cosas maravillosas que le encuentro a Valparaíso es la cantidad de inmigrantes que hay. De hecho, hay una serie que nosotros ayudamos también a coproducir, ¿cierto?, que se llama Inmigrante, que la da UCB Televisión todavía, digamos, la tengo con la productora Cevita, y que habla de la familia. Aquí se seleccionaron a 10 familias, digamos, de inmigrantes, digamos, acá de distintas colonias, todos los judíos, los palestinos y qué sé yo. Pero lo encuentro maravilloso. Yo, eso, si la gente se tomara el tiempo, ¿cierto?, de salir a caminar y ver el tema de la arquitectura y ver el tema de distintas cosas, digamos, y uno ve que hay una mezcla, también están los de mal gusto, pero en la práctica hay una mezcla maravillosa de culturas, digamos, del colegio alemán, del estadio español, el estadio italiano, qué sé yo, digamos. Entonces, pienso yo de que en el futuro, digamos, si tú abrías la tapa, ¿cierto?, lo primero que dirías es que un Valparaíso, una ciudad de inmigrantes. Y en eso, digamos, cada uno ha entregado un aportecito, digamos, de los alemanes en Quilpué, ¿cierto?, con el SNOP, con la farmacia, y así, pero hay tanto ejemplo que de verdad no me gustaría que eso se perdiese, y habría que seguir ahondándolo en cómo se sigue construyendo eso en esta ciudad maravillosa.
9: Oye, qué bonito, porque al final de cuentas muchas veces uno pensaría que quieres hacer algo como innovación, con no sé qué, pero es tan humano el tema de la migración, es un tema tan actual, pero tan presente siempre. O sea, el tema de la migración es algo que es parte del ser humano, esta sensación nómada que nada, tus apellidos, mi apellido, los apellidos posiblemente de las personas que nos escuchan o ven, es difícil que sea solamente originario de un terruño toda la vida. Totalmente. Oye, Carlos, nosotros te queremos agradecer. Estuvimos aquí con Carlos Poirier, gerente general de UCB. Hablamos sobre memoria, sobre historias entretenidas, sobre identidad. Yo creo que hay muchos desafíos por hacer en el hub que están creando. Es muy interesante lo que está ocurriendo audiovisualmente acá en la región. Recordarles a todos que nos pueden seguir en Instagram, en Espacio Cultural Vina. Voy a aprovechar de agradecer a Carlos también por permitirnos hacer este podcast ahora, por haber confiado en nosotros, en que íbamos a poder hacer un aporte. Esperamos hacerlo y esperamos siempre.
10: Lo son.
9: Muchas gracias. Son. Esperamos y agradecemos la confianza de que este equipo iba a poder hablar de la cultura y el arte acá. Así que les invitamos a todos a que nos escuchen en Spotify, en YouTube. Que nos sigan y que vean UCB o que escuchen la radio. Muchas gracias.
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3: 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Son las 5 de la tarde, 55 minutos.
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24: Muy buenas tardes, son las 18 horas en punto. Junto a Renato Sagredo Vigo en los controles centrales, les damos la más cordial bienvenida. Estamos en un día grato, bonito, tranquilo en Viña después de las lluvias y todo lo demás. En fin, sigo queriendo enviar un abrazo muy fuerte y muy sincero a todas las personas, sobre todo a quienes viven en nuestro país y son de Colombia, porque lo sucedido no es menor. Esta mañana me comuniqué con la embajada nuestra en Colombia, Marcelo Dalmazo. Es el agregado de prensa que tiene hace más de 25 años la embajada allá, y le dije lo siguiente. Le dije, mira Marcelo, sería muy grato sacarte al aire hoy en el megáfono para tener clara la evaluación del terremoto en Colombia, si afectó a algunos chilenos, a cuántos, etcétera. Y Marcelo me responde lo siguiente. Gracias, Luis Ricardo, por tu gentileza y por pensar en mí. Me disculpo porque por instrucciones de la Cancillería no estamos autorizados a dar entrevistas. Ninguno de los funcionarios puede hablar. Mil gracias. Entonces le pregunto, ¿cuál es la razón? Nuestro gobierno, le pongo, tiene la obligación de informar sobre todo sobre la situación de chilenos en el exterior, más aún con lo ocurrido. Agradecería enviar un comunicado escrito de lo que mencionas para difundirlo a nivel nacional. Quedo atento, gracias y saludos. Y Marcelo termina este mensaje privado, me dice, la instrucción, atención, es que toda la información la centralizará la Dirección de Comunicaciones DICOME en la Cancillería en Santiago. Y entonces quedé blog con Dorito. Bueno, qué mejor que conversar con diputados que tienen experiencia, que conocen la Comisión de Relaciones Exteriores en su momento, además es abogado, pertenece al Distrito 4, ahí en el norte, don Jaime de Mulet. Muy buenas tardes, bienvenido al megáfono.
0: Hola, hola.
24: Te alcancé a escuchar el hola, hola, y luego te perdí. ¿Me escuchas bien? ¿Jaime? Bueno, parece ser que lo estamos perdiendo. Renato, como siempre, la parte musical es tan importante y gracias a Dios y a ti tenemos la grata compañía del siguiente tema musical mientras rescatamos el contacto con el diputado Jaime Mulet.

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2: Bueno, Renato Salguero nos había puesto un gran tema. La música de los 80 es definitivamente espectacular y le aseguro además que a nuestro invitado también le gusta. Abogado, pero sí que le gusta la música. Don Jaime Mulet, muy buenas tardes, bienvenido al Megáfono.
3: Muy buenas tardes, Luis Ricardo, un gusto estar contigo.
2: Bueno, muchas gracias. No sé si alcanzaste a escuchar la introducción que estaba mencionando respecto al programa, lo cual a mí me sorprendió profundamente. Llamé a nuestra embajada en Colombia, hablé con el agregado de prensa de la embajada, con Marcelo, que lleva, Marcelo Almazo, debe llevar como 25 años a cargo del tema de prensa. Porque mi interés era justamente conocer el balance después del terrible terremoto en Colombia, de cuántos chilenos habían sido afectados por esto, en fin, y cuáles habían sido las consecuencias, qué se estaba haciendo. Y él me responde que no pueden dar, tienen instrucciones de la Cancillería de no dar ningún tipo de información y que todo está centralizado desde Santiago. Le dije, mira, muy extraño. Entiendo que el Estado, el gobierno tiene la obligación de mandar ese tipo de información, sin embargo me encontré con esta sorpresa. Voy a partir entonces el programa, vamos a hablar de otros temas, por supuesto, de lo que está pasando, pero tú que conoces muy bien el tema interno, que has estado en la Comisión de Relaciones Exteriores, ¿es así? ¿Está operando así? ¿Esto cambió? ¿O esto es absolutamente una sorpresa?
3: No, una sorpresa y creo que una mala instrucción. O mal entendida, porque lo que siempre se tiene que tener mucho cuidado en tener los datos objetivos y seguros, te fijas, mientras no sea provisorio, mientras no se informe a la familia, a las personas afectadas, hay restricciones. Pero una vez los datos acreditados ya como datos oficiales y sabiendo la familia, si es que hay víctimas, por ejemplo, creo que esos datos se debieran entregar a la prensa sin ninguna objeción. Son públicos, por definición. Estamos hablando de una situación de una catástrofe, de un terremoto, de desgracia, te fijas, y son de carácter público, salvo que haya esa restricción mientras se avisa a familiares, si se trata de personas fallecidas, pero te podría haber dado por lo menos aspectos generales, digamos, cuántas personas, qué incidencia o cómo se afectaron. Curioso, claro. Creo que es un poco temor del funcionario o una muy mala instrucción.
2: Si es una muy mala instrucción, a mí me encantaría, y como tú conoces el programa, que podamos hacer alguna investigación interna, si eso efectivamente es así, porque creo que en este caso la propia Cancillería debiera dar algún tipo de respuesta directa, porque, reitero, el tema, literalmente por él, dice, porque por instrucciones de la Cancillería no estamos autorizados a dar entrevistas. Ninguno de los funcionarios puede hablar. Mil gracias. Yo le pido que aclare, le digo, bueno, como si esto es un tema absolutamente casi obligatorio, tal como tú lo mencionas. Y me reitera, la instrucción es que toda la información la centralizará la Dirección de Comunicaciones DICOME en la Cancillería en Santiago.
3: Ahora, mira, hay dos cosas. La información, o sea, las entrevistas a veces tienen el personal diplomático restricciones dando entrevistas. Eso es así. Pero la entrega de información puede entregar, te fijas tú. Sobre todo en información tan sensible y tan importante y contingente como la que tú le pedías, digamos, y si él la tenía, te fijas, da la impresión que la tenía y que dice, tengo instrucción de no entregarla, te la puedo entregar por escrito, en fin. Pero las entrevistas generalmente hay restricciones. ¿Te recuerdas del caso de la embajadora de Nueva Zelanda, la señora Pacarati, hace una entrevista sin autorización de la Cancillería? Y bueno, la sacaron, después hay otra historia ahí, pero normalmente las entrevistas son limitadas, digamos, o autorizadas una a una. Ah, pero bueno, esto era por medio chileno, yo creo que es una exageración de todas maneras. Pero creo que la información debe haberse entregado.
2: Bueno, en todo caso, son de los temas que es interesante conversar con quienes realmente saben y están ahí en el Congreso en el día a día. Por eso agradezco un montón que hayas hecho espacio en la tremenda agenda por ahí internamente que me dijiste que hay, y no me cabe duda que es así. Ahora pasaste, es difícil conversar con las estrellas, cuento
3: no
2: por
3: diga
2: allí la
3: eso, nos
2: leyenda,
3: conocemos
2: pero...
3: mucho tiempo, tú no habías invitado a tu programa. ¿Ah?
2: Sí.
3: El megáfono, ¿cuántos Jaime, años tiene ya? ¿Unos 20?
2: Nosotros tenemos, gracias a buena pregunta, nacimos en el año 2002, tenemos 24 años.
3: 24 años, te fijas, yo estuve en tus primeros megáfonos. Uh-huh, en alguna sí. oportunidad partiste en la radio. ¿Cuál radio era? La Portales.
2: Portales. ¿No? Portales. Portales. La primera de Chile. Así es.
3: Claro, sí.
2: Sí. Así que, bueno, hay un camino recorrido y siempre has tenido la gentileza y la sencillez de enfrentar estos micrófonos, que no siempre es fácil, porque las entrevistas conmigo no suelen ser sacaflatitos, sino todo lo contrario, de representar la voz
3: sacan
2: ciudadana.
3: Roncha.
2: Sacan roncha más que flatitos, sí, claro. Bueno, y entremos directamente a ese tema de sacar roncha, porque la postura actual del gobierno de Chile es hacer modificaciones de raíz. La primera, la gran llamada reforma que pasó, me gustaría conocer evidentemente tu opinión, y ahora que viene el segundo paso, donde todo el mundo espera y que tiene que ver con la seguridad, antes de entrar ya al Senado y a la discusión como corresponde, los propios integrantes del sector de la derecha están rasgando vestiduras y que esto no podría ser. Probablemente Condorito sea el que mejor nos va a entender cuando esto está sucediendo, porque uno de los pilares de la campaña y los que hicieron la gran diferencia eran las medidas de seguridad, las estrictas medidas de seguridad, y sobre todo en temas de frontera, de control de extranjeros, de acabar con este tema, el tema de las mafias, etcétera, para apretar el cinturón como corresponde. Incluso muchos ponían por allí el ejemplo de Bukele, malo o bueno, pero como el ejemplo de que las cosas se pueden hacer mejor. Y hace un par de días, y tú lo sabes mejor que yo, se estrenó con mucho bombo, mucho platillo, la nueva cárcel de seguridad entregada a privados, donde tiene obviamente un régimen muy distinto al resto de las cárceles de Chile. ¿Por dónde partimos, estimado Jaime Mulet?
3: Pasado por lo último, creo que dentro de la agenda de seguridad que está planteando el gobierno, esta agenda que partió ahora con el ministro Arrau, digamos, con cierto retraso, y por lo último que tú señalas, la segregación en las cárceles es fundamental. Y yo la verdad es que creo que la medida que tomaron de usar esta cárcel nueva, creo que se llama, no me acuerdo el nombre, Modelo, no sé bien, uh-huh. pero la que está en Talca, que estaba en el fondo libre, digamos, no estaba ocupada, no estaba, o con muy poquitos espacios todavía ocupados, porque una cárcel

0: eran organizaciones criminales donde operaba el crimen, con los cabecillas de organizaciones de narcotráfico, de crímenes por encargo, en fin, toda esta nueva forma de delito que en Chile no estábamos acostumbrados. Y en el fondo las cárceles les sirvió, yo creo que para apalancar, para crecer aún más. Hubo muchas personas que me decían a mí que habían algunos delincuentes que entraban pobres a la cárcel y salían ricos de la cárcel. O sea, en la cárcel hacían el negocio y lo siguen haciendo. Y esos eran los principales problemas. Entonces, esto se ha estudiado hace mucho tiempo y lo fundamental es aislar a este grupo de delincuentes, los más peligrosos, los cabecillas. Hablan de 8.000 algunos que hay en los 65.000 presos que hay en Chile, personas recluidas, dicen que son unos 8.000 los más peligrosos. De esos 8.000, bueno, hay varios cientos que son extremadamente peligrosos. Creo que aislarlos con regímenes carcelarios duros, sin trato directo con las visitas, sino que por medio del locutorio, todo lo que se ha dicho, a mí me parece correcto. El Estado tiene derecho a hacerlo, lo hace Europa, el 41 bis, artículo 41 bis de Italia, cuando la mafia en Italia terminó matando a los jueces, el juez Falcone y otros fueron asesinados brutalmente, y bueno, tuvieron que ir a regímenes muy duros porque los mafiosos seguían actuando desde la cárcel. Y los gendarmes, tú no le puedes pedir que los gendarmes eviten. Las cárceles hoy día yo te diría que todas están controladas por las mafias, todas. El gendarme le muestra una foto de su casa, de su hijo, su señor, el gendarme tiene que, no le va a exigir tú, ¿qué? ¿Te fijas? Entonces, meten teléfono, en fin. Entonces creo que esto es muy importante. Te diría, esa medida es la primera medida efectiva importante que se está ejecutando. Y la valor. Eso parto por ahí. El resto de las reformas, hay algunas cosas que son interesantes, pero también están recién dibujadas, no está claro todavía. Hay toda una controversia respecto a un nuevo régimen de excepción constitucional, donde ahí se ha producido el conflicto que tú aludías dentro incluso de la propia derecha. Salió la UDI diciendo que no estaban dispuestos a aprobar, así como trascendió un conjunto de reformas constitucionales que no son oficiales, pero como que ese documento trascendió a algunas personas. O
1: Ya,
0: fue un
1: perdón,
0: globo sonda, a
1: ahí te voy
0: veces
1: a
0: el
1: hacer
0: propio
1: a ti una
0: gobierno.
1: pregunta como político, porque
0: Sí.
1: tú eres un político de fustes, te has manejado muy bien todos estos años dentro del Congreso. A mí me parece absolutamente descabellado que partidos del propio gobierno lancen este tipo de críticas públicamente. No estamos dispuestos a aprobar cuando se supone que lo que debiera enviar es un mensaje de unión, independientemente a las conversaciones internas. Perfectamente eso se puede dialogar, conversar o como quieran al interior, pero salir públicamente, sobre todo partidos como de la UDI, que en algún momento se han llamado de derecha extrema, a decir ese tipo de cosas, no lo vamos a hacer por tal y tal motivo, a mí me parece muy desatinado, muy poco inteligente, creo que sería la mejor palabra que podría utilizar, cuando lo que se requiere es otra historia, es dar un mensaje de unión.
0: O sea, por parte del gobierno y sus partidos. Ahora, el gobierno tiene una forma de trabajar que es bien compleja. Es un gobierno que no tiene coalición. Tiene partidos que lo apoyan y han ido definiéndolo así. Tiene muchos ministros independientes que tampoco tienen referencia dentro de los partidos. Y el sistema político funciona, claro, puede funcionar así, pero también creo yo que la forma como lo arma el presidente es una forma que a la vez tiene cierta debilidad, ¿eh? Pero me llama la atención que la UDI, por ejemplo, que tiene el ministro del Interior, haga estas críticas por fuera, pues debería haberla hecho por dentro. Yo debo suponer que primero la hizo adentro y que no le dieron esfera, ¿eh? No le dieron
1: No había en pelota.
0: importancia.
1: Sí.
0: Claro, y uno puede entender que después dispare por fuera, pero lo desconozco. De todas maneras, Luis Ricardo. En Chile la derecha es muy peleadora y históricamente y las cuentas se las pasan de una manera mucho más brutal que la propia izquierda muchas veces. De manera que ahí hay temas complejos, digamos. Yo desconozco lo que pasó, pero desde el punto de vista del gobierno, yo soy un opositor, yo soy parte de la oposición constructiva, como lo he dicho yo, para diferenciarme de otra oposición que está en una postura oponiéndose a todo. En materia de seguridad yo voy a ayudar al gobierno en lo que pueda, digamos, porque veo en el día a día, yo recorro el país y lo he recorrido muchas veces, estuve en una primaria presidencial y el primer tema era seguridad, seguridad, seguridad, te fijas, y más o menos tengo propuestas también. Entonces creo que es curioso esa, esa pelea.

0: idea que se da dentro de la derecha y las formas, digamos, que son. Pero es común, digamos, o la derecha ha sido muy peleadora siempre entre ellos.
1: Bueno,
0: ¿Ya?
1: no se aprenden
0: Pelearon,
1: las
0: se
1: lecciones,
0: fagocitan.
1: lamentablemente, porque queda una imagen desastrosa y lo que se requiere es todo lo contrario, aprender de lecciones. Por eso se han perdido elecciones muy importantes. Nos vamos a ir al siguiente tema musical, que sigue siendo ochentero, y al regreso vamos a hablar de esa experiencia de Jaime Muller como candidato presidencial. ¿Qué ha
0: De
1: cambiado
0: una.
1: o no la historia? ¿Qué aprendió? ¿Qué debió haber hecho bien o qué no? ¿O qué haría a futuro como presidente? Lo vamos a escuchar porque es muy importante saber el deseo de ser presidente y otra cosa es empezar a recorrer calles, hablar con la gente, darse cuenta de las realidades, las famosas encuestas que a veces te suben y a veces te bajan. Y en fin, es una sensación que ahora podremos escuchar de primera línea como el siguiente tema musical que dice así.

0: 18:22 y estamos con el diputado Jaime Mulet del Distrito 4. Le hacía la pregunta, antes de escuchar estos temas, la experiencia como candidato presidencial. ¿Cuál es la evaluación del abogado Jaime Mulet, que siempre es objetivo, es pausado? Uno te escucha a ti y parece ser de que la bufanda verde que llevas hace mucho efecto, porque es una paz, una tranquilidad, en fin. ¿Cuál es la evaluación objetiva?
1: Bueno, mira, fue una muy buena experiencia, la verdad, pero tiene un sentido político. El sentido político que tenía, obviamente no se pudo expresar en toda la magnitud. Yo hice mucho esfuerzo de que haya una primaria alternativa a la primaria del entonces oficialismo, el mundo progresista, la izquierda, el centro izquierda. Ah, yo creo que el país debió haber llevado dos candidatos presidenciales de este mundo, un candidato de izquierda, como lo fue al final Yanes Jara, y un candidato de la centro izquierda. Y era partidario armar una primaria con la Democracia Cristiana, con el Partido Radical, los Regionalistas Verdes, los liberales, y haber ido en dos vertientes, digamos, este sector que respaldó al presidente Gabriel Boric y que tradicionalmente antes estuvo con Lagos, con Bachelet, en fin. Digo eso y no me resultó eso porque desde La Moneda impulsaron una sola primaria, una sola candidatura, una sola lista parlamentaria, y creo que eso hizo que la derecha y la centro derecha entrara, digamos, por el centro político y ampliara su espacio político. Entrar un partido como el Partido de la Gente, con mucha fuerza también, y arrincona hacia la izquierda. Ese es el sentido político que tenía, yo quería expresar esa idea, ¿eh? Pero no se dieron las condiciones para eso. Incluso una sola primaria podría no haber ido, pero al final fui, digamos, y hice los planteamientos que me interesaban políticos en esta línea y también económico, social, en materia de seguridad, descentralización, temas verdes, etcétera. De manera que nos permitió también ir construyendo una propuesta programática de país desde la perspectiva de los regionalistas verdes, en materia de descentralización, en temas ambientales, en temas de crecimiento económico, ¿cierto? Y eso lo hicimos durante la primaria. Ahora el resultado no fue tan bueno, pero me fue bastante bien en la calle, con la gente. Tengo la impresión que era para muchos el mejor segundo, ¿eh? Pues después me preguntaban en la calle, oiga, pucha, los vimos, usted con la bufanda verde, nos gustó. ¿Y usted votó por mí? No, voté por Jara. No, voté por Toa. No. Yo tengo la sensación que era el mejor segundo para muchos. Y bueno, para un grupo también saqué como 40.000 votos, cerca del 3%, que para hacer no estuvo mal igual, ¿eh? Pero obviamente perdí, digamos, y por harto. Pero yo rescato especialmente el intento, el dar a conocer la Federación Regionalista Verde Social del Partido, con su símbolo verde especialmente también, que es parte de nuestro símbolo, nuestro emblema, en fin, el color, y una propuesta programática, y atreverse también a competir a los partidos tradicionales más grandes, recorrer el país en ese sentido, y creo que fue sólido igual, no fue una campaña absurda, sino que por lo que yo veo, por las encuestas, por lo que vi con la gente, todavía incluso me encuentro con gente y valora mucho esa participación, ¿eh? Pero claro, era el mundo de la izquierda fundamentalmente, el que fue a votar, una primaria obligatoria, perdón, voluntaria, y creo que en una cosa de distinta naturaleza podría haber sacado más votos. Pero valoro mucho la experiencia y nos sirvió mucho, ¿eh? En términos personales y en términos políticos, partidarios también.
0: ¿Cambió tu visión parlamentaria después de esta incursión como candidato presidencial?
1: No, yo creo que el país vive una crisis muy compleja. Fíjate que y uno también tiene que ir aprendiendo. Yo estuve muchos años en el Parlamento, pues salí muchos años y volví el año 2018. Y yo creo que la crisis es muy profunda. Hoy día estamos llevamos 12 años donde el país ha estado de lado a lado, te fijas. Está Bachelet 2 y ese país en Bachelet 2 se le da muy duro a ella, el caso Cabal, que después termina en nada, polarizado el gobierno también, un gobierno más cargado para la izquierda. Después viene Piñera, donde también le damos muy duro, me incluyo, yo no tanto, pero otros sectores, hasta acá se le daba duro a Piñera, con una serie de dificultades de por medio, pandemia, en fin, todo lo que significa estallido social. Después viene Boric y desde que parte, digamos, una derecha dura también le da muy duro. Y llevamos eso a una política polarizada en los extremos que creo que no la ha hecho bien el país. ¿Por qué? ¿Por qué no la ha hecho bien? Porque en este mismo periodo hemos tenemos un crecimiento muy bajo, tenemos un endeudamiento del país del orden del 43% del PIB, 150 mil millones de dólares, tenemos 950 mil desempleados, los fondos soberanos bastante bajos, déficit fiscal, una serie de problemas graves que hay que corregir, la crisis en seguridad, etcétera. Entonces, yo creo que es el momento, por lo menos yo lo planteo, de seguir en esta búsqueda de buscar los espacios de lo que llaman centro político. Es más complejo que centro, pero simplifique el lenguaje. El amplio espacio del centro político, ¿ah?, que tiene que tener más peso en las decisiones del país. El país se polarizó y ese centro, que normalmente es como la quilla del barco, que busca cierto equilibrio, creo que se ha diluido. Eso desapareció con el debilitamiento de la Democracia Cristiana, ante el Partido Radical, y los partidos se han ido polarizando, y creo que eso no le ha hecho bien al país. En esa construcción estamos ahora, armando, buscando construir un espacio de la centroizquierda, que ha sido muy difícil, ¿eh?, te lo comento, pero que le da sentido político hoy día a mi trabajo como parlamentario y como presidente, además, de este partido regionalista verde, que es un partido relativamente pequeño, pero que ya tiene 9 años.
0: Regionalista Verde porque, Social, eso me llamó,
1: claro,
0: curiosamente la atención.
1: Federación Regionalista Verde Social, el nombre completo, sí, que siempre cuesta mucho pronunciarlo, la gente se confunde, pero bueno, eso tiene una historia. Va a haber que simplificarlo en algún momento. Entonces, buscar ese espacio con la lógica, nosotros obviamente tenemos una mirada muy descentralizadora, verde, pero en la lógica de, te diría yo, de la socialdemocracia, del socialcristianismo, estamos en ese ámbito, sí, sí, digamos, con nuestros énfasis. Sí, y ese, sí, espacio hoy día no lo ocupa la Democracia Cristiana, que está con el Frente Amplio, en fin, está más bien en esta idea de Boris de una sola coalición. Y ahí, sí, es donde yo salí y decía, no, tienen que haber dos coaliciones en el mundo progresista, no una. Y estamos en esa discusión aún.
0: Perfecto. Vamos a ir a una pausa, que es la pausa comercial y la música, pero al regreso, don Jaime, una de las cosas en las cuales usted es experto, le iba a decir, eres experto en minas, pero suena mal. Entonces, voy a decir, un hombre que conoce a claro, bueno, por eso. Entonces, un hombre que sabe mucho de minería, y Codelco claramente es un tremendo titular. Al regreso, conversaremos en detalle sobre lo que está pasando en esta, una de las empresas más importantes, no solamente del país y del mundo. Son las 18:29 y volvemos en un instante.
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1: Son las 6 de la tarde. 30 minutos.
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2: Son las 18 horas 36 minutos. Si usted se acaba de integrar a nuestra sintonía, tenemos en línea al diputado Jaime Mulet del Distrito 4. Un abogado experto, uno de los temas es la minería que nos ha golpeado profundamente, yo creo que a todos, porque si algo queremos es el cobre, de que hemos vivido del cobre. Ha sido un tema no menor por años y siempre se ha sospechado de que hay malos manejos, que hay corrupción en Codelco, que hay una cantidad importante de antecedentes que a nadie le gustaría tener, en fin. Y en estos días salen a la luz incluso informes falseados por Codelco. Entonces, ¿hasta dónde puede llegar a mentir derechamente una entidad de la cual debería tener muchos controles, muchas auditorías, muchas evaluaciones? Porque ya hace algunos años bien recordamos que cientos de millones se fueron porque alguien en unas operaciones a futuro, que hoy día probablemente nadie se acuerda, pasaron piola y más de 100 millones de dólares pasaron volando. Eso es lo que cuentan, ¿no? Y nadie se dio cuenta. Qué curioso. Diputado Mulet, usted es experto en minería. Ya le dije que corregí, no es experto en minas, sino experto en minería. ¿Qué nos puede decir al respecto de la situación actual de Codelco?
3: A ver, Codelco es una empresa muy grande, la más grande de Chile. Muy difícil de administrar por eso mismo, una empresa muy gigante, y que durante, yo creo que durante los últimos 4 gobiernos se ha ido debilitando, y eso se ha traducido en aumentar su endeudamiento en cerca de 25 mil millones de dólares, lo que es mucho, digamos, en relación a lo que produce la empresa. Genera una situación compleja desde el punto de vista del manejo de esa deuda. Es una empresa que ha bajado la producción, llegó a producir 1,7 millones de toneladas de cobre, está produciendo 1,3. Es una empresa que ha entregado proyecciones de desarrollo equivocadas. El año 2014-2015 nos decían que iban a estar produciendo 2 millones de toneladas y en vez de subir bajó del 1,7 a 1,3. Sus 4 grandes proyectos que iban sobre los 4 principales minas, Chuquicamata, El Teniente, Andina y El Salvador, los proyectos de renovación han costado mucho más de lo que calcularon y se han demorado mucho más de lo que calcularon. En Teniente no hay graves problemas, hace poco suspendieron una faena nueva que dejó 3.500 personas sin trabajo, digamos, una magnitud impresionante. En Andina, cierto, igual, ha habido situaciones que complejizaron, también El Salvador. Bueno, ¿para qué? No voy a hablar de fundición y refinería, porque también ha ido perdiendo la capacidad, se cerró ventanas por razones ambientales, si usted quiere, pero no se sustituyó por otra fundición nueva, se cerró o está con problemas potrerillos, etc. ¿Qué pasa con Codelco? Con Codelco, el descuido de los gobiernos tiene que ver con que en general los gobiernos tanto de izquierda como de derecha la han ido descremando, la han ido exigiendo, le han ido pidiendo todas las utilidades. Codelco paga más impuestos que cualquier otra empresa. No solo paga el 27%, sino que paga un adicional del 40% que pagan las empresas estatales. De manera que prácticamente toda la plata y su utilidad tiene que ir al Estado. Además, pagaba hasta hace poco y todavía por rezago el 10% de sus ventas brutas van a la Fuerza Armada. Hoy día no van a la Fuerza Armada, pero está en ese proceso de cierre. Entonces es una empresa que si la administración estatal, el gobierno de turno, no le permite a dejar platas para sus inversiones, se fue endeudando. Esa es una de las razones. En segundo lugar, es una empresa demasiado grande. Los gobiernos duran 4 años, van cambiando los directores. Hay un nuevo gobierno corporativo que a mi juicio no ha dado resultado. Distintos gobiernos puestos directores, no solo del área de la minería, llegó gente del retail, gente del mundo político puro, no especialista, creo que eso también ha debilitado. Es una empresa que tiene dentro procesos que están capturados por sindicatos, por grupos de profesionales. Muchas veces hay corrupción que se ha denunciado, corrupción que está empresas contratistas relacionadas con ejecutivos o ex ejecutivos. Cuesta fiscalizar Codelco, ¿ah? Y lo digo como fiscalizador porque ha sido un dolor de cabeza siempre Cuando la Fiscalía del Congreso o la Contraloría dice, bueno, yo soy una empresa pública, no soy un órgano del Estado. Si la quiere fiscalizar la Comisión del Mercado Financiero, dice, bueno, yo soy empresa pública, no privada. Se fija, el Cochilco tampoco la puede fiscalizar bien. Hay problemas que yo he denunciado durante mucho tiempo para corregir Codelco. Pues yo no soy de los que cree que hay que privatizarla. ¿Ah? Tiene un rol importante Codelco, si usted quiere, similar al del Banco del Estado en el sistema bancario. Hoy día el peso de Codelco en todo el cobre que exporta Chile está muy disminuido, es del orden del 25%. Y creo que el Estado debe mantener la propiedad, pero debe arreglarse Codelco. Ahora, el gobierno de Boric no quiso. Yo le hice presente, le hice una propuesta, le llevé los antecedentes, en fin, para tratar de hacer una comisión de alto nivel, de oposición-gobierno, con expertos para analizar objetivamente y decir, bueno, queremos hacer esto a la empresa. No quiso. Y bueno, y ahora está pagando las consecuencias, porque las responsabilidades se le asignan a él, a Máximo Pacheco. Lo mismo le propuse al presidente Kast, desde que lo fui a ver a la oficina presidencial mientras era candidato, o sea, era elegido, todavía no asumía, y lo he hablado con él. Espero que se haga ese estudio objetivo, profundo, con expertos, y no se haga una decisión política con Codelco. Eso es lo que yo pretendo, ¿ah? Pero tiene problemas, tiene problemas.
2: Ahora, pero aquí hay una cosa, diputado, dentro de su argumentación que de alguna manera me extraña, porque la justificación de que Codelco sea una de las empresas no solamente más grandes de Chile, sino de este lado de América, es ninguna, porque la verdad es que al contrario, da rabia. Esto existe hace muchos años. Sabemos exactamente la magnitud de Codelco, no de ayer, hace muchísimos años.
3: Así
2: Sabemos
3: es.
2: además que llegaron al país empresas competidoras que antes no existían de un nivel extraordinario. Y los sueldos que paga Codelco respecto a sus temas ejecutivos son también extraordinarios, como también el carerrajismo de quienes están en los sindicatos, que año tras año, cuando se les da la gana, se paran, están frotándose las manos de unos bonos que ya se los quisiera cualquier personaje del mundo, porque si no es así, simplemente no trabajan. Aquí no se han querido tomar las decisiones, estimado diputado, simplemente porque no se les ha dado la gana. Yo no sé hasta dónde el nivel de corrupción llega. Y lo que más todavía llama poderosamente la atención es el precio del. Como nunca históricamente el cobre ha tenido un precio en los últimos años que hubiese soñado por cualquier gobierno. ¿Dónde se fue ese dinero? Hablamos hoy día de una empresa, como usted lo mencionó, endeudada hasta más arriba de la coronilla. ¿Cómo es posible? ¿Cuál es
3: Bueno,
2: el
3: como le
2: verdadero,
3: digo, la responsabilidad, Luis Ricardo, si uno estudia
2: el
3: esto en serio.
2: verdadera, el verdadero valor que le puede asignar uno a un Estado que es la empresa principal, pero al gobierno que es el principal responsable de controlar lo que está sucediendo? Una empresa que sangra, una empresa que miente, una empresa corrupta y que hasta el día de hoy, de acuerdo a lo que estamos escuchando, no se ha hecho nada. Es como decir, bueno, ya, es Codelco

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2: Bueno, hemos vuelto y me tenía que conectar a través del sistema telefónico, dado que hubo un problema que no estaba nadie exento. Se cae la internet y hasta ahí llegó la comunicación. Curiosamente, cuando estábamos hablando de Codelco y criticando ciertos manejos. Queda ahí la incógnita y la duda. En fin, usted no se mueva del dial porque ahora viene Conexión Creativa con Claudio Muñoz y nosotros mañana, si la internet nos acompaña, estaremos, por supuesto, al frente del megáfono, la voz ciudadana. Muchas gracias por la sintonía.
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4: Son las 6 de la tarde. 55 minutos.
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15: Muy buenas tardes a todas y a todos los que nos siguen cada lunes en Conexión Creativa a las 7 de la tarde. Hablamos temas de interés de la industria, de la música, del videojuego, de la ilustración, animación, bueno, todo lo que tiene que ver con el arte y el valor que esto genera en las personas, en la ciudadanía, en la economía creativa. Bueno, hoy día 17 de agosto, un día más templado acá en la quinta región, siendo que amaneció lloviendo, pero ya después salió el solcito y eso nos ayuda bastante. Hoy día vamos a tener tres invitados, una invitada también importante aquí en la región, en el área de la música. Vamos a estar hablando ahí de ellas en la parte del segundo bloque de nuestro programa. Y vamos a hablar también de todo lo que ha sido este renacer de la industria creativa en la academia, aquí en la quinta región. Y nos vamos a ir con un temita de nuestra querida cantante Pascuala y la Vaca. Y volvemos con Conexión Creativa.

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0: Tremenda composición ahí de Pascuala, ya saben, música aquí de la Quinta Región, música multiinstrumentista. Vamos a estar hablando ahí más ratito con ella de su nuevo proyecto en conjunto que tiene y vamos a estar escuchando algunos temitas también de ella como de su compañero de música ahora en estos momentos. Bueno, vamos a dar el WhatsApp, vamos a hacer una nueva fórmula dentro del programa para que puedan escribirnos, hacernos sus preguntas sobre las temáticas que vamos hablando aquí en Conexión Creativa. El WhatsApp es el +56 32 276 8561. Voy a repetir, para que lo guarden y nos puedan hacer sus preguntas, toda la gente que nos sigue. +56 32 276 8561. Escríbanos y ahí podemos interactuar un poquito más sobre lo que hablamos sobre la industria, sobre la música, sobre el videojuego, como les comentaba, animación, ilustración, lo que está haciendo la Pontificia Universidad Católica Valparaíso con su programa dentro del área de industrias creativas allá en Playa Ancha. Y el día de hoy, a propósito de eso, tenemos nuestro invitado que es el director de Industrias Creativas del Programa Interdisciplinario de Formación Profesional, don Luis Villarroel. Perdón, tanto hablar todo el día haciendo clases. Y nos va a ir comentando sobre lo que está sucediendo actualmente en toda esa área y en el programa. Don Luis Villarroel, muchas gracias por aceptar esta invitación nuevamente por acá.
1: Hola Claudio, ¿cómo estás? Muy buenas tardes. ¿Me escuchas primero que todo? Eso
0: te escucho, quiero confirmar. Te escucho, perfecto. ¿Tú nos escuchas bien?
1: Súper, súper. Oye, muy agradecido por esta invitación. Creo que era hace un buen rato que no participo en el programa, así que me siento con esta necesidad de contar algunas cosas. Yo creo que están pasando cosas muy importantes y es bueno que la gente vaya sabiendo ¿cómo vamos con las industrias creativas, no es cierto? ¿Cómo vamos con este tipo de industria que en el fondo mucha gente todavía no las conoce, todavía no entiende de qué se trata la industria creativa?
0: Claro, y todo lo que va generando dentro de la región.
1: Además,
0: el impacto.
1: O sea, pensando que, a ver, si pensamos que industria creativa en rigor es como se le conoce en Chile a las economías creativas, como las define UNESCO, un poco más amplio. Claro. ¿Ya? Pero lo importante acá es que hoy día en nuestra oferta, desde el punto de vista de carreras, desde la Pontificia Universidad Católica del Paraíso, para la profesionalización del sector, es una forma de contribuir al desarrollo de este sector. ¿Por qué? Porque resulta que la economía creativa, fíjate que el 2025, Claudio, aportaron 106 millones de dólares esas son las exportaciones. Un récord, 106 millones. Eso quiere decir que creció un 8,4% respecto al año anterior.
0: ¿Pero estaba hablando de los valores del PIB?
1: Estoy hablando de los valores de exportaciones.
0: De exportaciones. ¿Ya?
1: Estas son exportaciones, ¿no es cierto? Que en términos de montos, ¿no es cierto? Que cifras que nos entrega ProChile. Y fíjate que aquí lo interesante de esto es que más allá que tenemos un 8,4% de crecimiento anual, hay que destacar cuáles son dentro de estas industrias creativas los sectores que están creciendo en mayor proporción.
0: Claro.
1: Y tú te vas a encontrar con el sector audiovisual. Y mucha gente dice, bueno, pero ¿qué es el sector audiovisual?
0: ¿Sí? Claro, ¿cómo aporta? Audiovisual, ¿cómo aporta a la región? ¿Cómo aporta a la exportación?
1: Claro, mira, pero primero entendamos qué es el sector audiovisual. El cine, la televisión, la producción audiovisual digital, la producción de servicios técnicos, la animación audiovisual,
0: claro,
1: distribución y exhibición, tiene que ver con las salas de cine, festivales, plataformas,
0: publicidad,
1: etcétera,
0: ¿no?
1: La publicidad todavía no está en esta línea, está en otra línea, pero también está, de una u otra manera, participa. ¿Por qué? Porque es parte de los contenidos que se generan para el mundo de la televisión.
0: Claro.
1: Ahora, ¿qué es lo que te digo en este sentido? Este rubro es el que mayor crecimiento ha experimentado. El crecimiento sostenido, y en esta vuelta, que en el 2025, las exportaciones alcanzaron 42 millones de dólares. También es un récord. Fíjate que esos 42 millones de dólares implican un 20,9% más que en el periodo anterior.
0: Eso es harto.
1: Entonces, es harto. Animación, 40 millones de dólares. Videojuegos, 9,5 millones de dólares. O sea, estamos hoy día en un sector que está creciendo, es uno de los crecimientos de mayor dinamismo en Chile, y fíjate que la profesionalización y la formalización del sector también ha tenido importantes cambios en el último tiempo. ¿Por qué? Porque hoy día las nuevas políticas culturales 2025-2030 tienen énfasis en este sector. Entonces, si tú te fijas, pasamos de ser una región que principalmente era reconocida por lo artístico cultural,
0: claro,
1: a ser hoy día de a poco evolucionando a ser un sistema principalmente reconocido por un ecosistema productivo creativo, donde entonces tenemos que la cultura, la formación profesional, el emprendimiento, la tecnología, el turismo y la internacionalización comienzan a conectarse. Y te pongo un ejemplo concreto. Hoy día se desarrolla un programa de Corfo que se llama PTI, que ya tuviste invitados hace algunas semanas, o vas a tener invitados próximamente, que te cuenten en detalle, ¿no es cierto?, de qué se trata este proyecto territorial integrado Mar de la Música.
0: Mar de la Música, claro.
1: Mar de la Música. Resulta que la música tiene un impacto importantísimo en el turismo.
0: Oye, ese es un proyecto Corfo, ¿no?
1: Es un proyecto Corfo, de 3 años. De 3 años. Y lo que busca, por ejemplo, ese proyecto, y aquí es donde voy diciéndote justamente los cambios de switch.
0: Claro. ¿Sí?
1: ¿Cómo le damos hoy día a un sector de la industria creativa, en este caso en la industria de la música, cómo le damos hoy día un protagonismo a través de un proyecto estratégico de Corfo, con recursos, para que durante 3 años puedan generar objetivos de desarrollo, de identificación de sectores, de formación, pero también, ¿no es cierto?, de contribuir a evaluar y medir cuál es el impacto que tiene, por ejemplo, la música en vivo o la música grabada en la industria local, en el turismo, en la gastronomía, claro, en la hotelería. Entonces, eso es lo que estamos viendo hoy día.
0: En el entretenimiento, igual, acuérdate que acá tenemos una región que tiene festivales, tiene muestras.
1: Exacto.
0: Claro.
1: Exacto. Entonces, lo que estamos viendo, Claudio, en el fondo, es que estas nuevas políticas que ahora a la cultura le suman la tecnocreatividad, le suman la industria creativa, está generando políticas, está generando financiamiento para que sectores puedan articularse, puedan converger, ¿no es cierto?, en algo mucho más, con una mirada mucho más regional, país también, pero articulada económicamente, y articulada artísticamente, culturalmente. Esto implica que en el fondo comienzan todos los subsectores de las industrias creativas que están acá en la región, comienzan de a poco a articularse. Hay mesas de gobernanza hoy día, distintas mesas de gobernanza, distintas corporaciones, y estas comienzan de a poco a articularse porque los objetivos son comunes.
0: Claro.
1: ¿Cuáles son los principales objetivos? Transformar a la región de Valparaíso en el gran desarrollo de las economías creativas del país, siendo un referente nacional, pero también queremos en un plazo de 5 o 10 años transformarnos en un referente a nivel latinoamericano.
0: Claro, y el empuje tecnocreativo de la región también, como región, ¿no?
1: Sí, por supuesto. De hecho,

0: todavía el trabajo que hacen los gremios, justamente queriendo desarrollarse como un polo de política pública o de aporte a la política pública, pero también desde el punto de vista, ¿no es cierto?, de articular y coordinar todos los esfuerzos para que la región de Valparaíso se transforme en el gran referente en la música, en el gran referente en la industria audiovisual. Han venido estudios, estuvo Hollywood en el mes de abril, creo que te lo había comentado, pero si no, para que lo escuchen, lo sepan.
1: Claro.
0: Vinieron desde Bollywood. Bollywood se le llama, ¿no es cierto?, a la industria del cine
1: indio.
0: Y ellos estuvieron acá justamente viendo las opciones con la autoridad pública, con sectores privados, de poder transformar Viña del Mar, Valparaíso, en locaciones para el cine indio.
1: O sea, oye, interesante, porque el cine indio es súper grande. Tiene una inversión tremenda.
0: Es más grande que el propio Hollywood.
1: Sí, Bollywood.
0: Tienen más producciones anuales. Claro. Ellos, por ejemplo, la música es parte de su cultura y por lo tanto la música está presente en toda película, ¿no es cierto?, que se genera en la India. O sea, imagínate lo que representa eso para nosotros. La posibilidad de poder ser parte de producciones musicales a ese nivel. Un mercado que tiene además casi 1.500 millones de personas.
1: Claro, qué interesante que ese país esté mirando hacia acá, porque ¿cómo se produce esa mirada? Sería, aparte de todo lo que nos estás comentando, sería interesante medir el impacto que genera esta evolución de la industria creativa en la quinta región. Porque claro, las metas son grandes, pero a la vez hay otros países con grandes proporciones de desarrollo en el ámbito audiovisual, por ejemplo, pero que están mirando a Chile. Eso me parece anecdótico, por lo menos.
0: En efecto, mira, es que sabe esto, bueno, esto tiene que ver con los acercamientos que nuestra política exterior y económica ha hecho también con la India. Y esto comienza a dar sus primeros pasos en estas líneas, digamos, no tradicionales, no del producto convencional que eventualmente exporta Chile. Ahora, ¿qué es lo importante? Que comienza a verse de a poco en Chile, y yo diría que nuestra región, así como la capital, Santiago, son de las dos regiones donde comienza a notarse este trabajo interdisciplinario. Claro. ¿Ya? La convergencia entre sectores. Hoy día la frontera entre lo audiovisual, la animación, el videojuego, el diseño, la publicidad, las tecnologías digitales son cada vez menos rígidas, Claudio. Esto favorece entonces la creación de proyectos interdisciplinarios y nuevos modelos de negocio. Y ahí es donde justamente entra esta alternativa que te planteaba, que hoy día le he perdido la pista en este último rato en qué vamos en esto, pero ya cada día más gente del ecosistema creativo sabe de esto, de que Bollywood estuvo acá, que ha venido un par de veces, creo que abril no fue el único viaje.
1: Claro.
0: Y nada, esa es una línea. La otra línea que comienza a ser interesante es abrir el mercado de la música en vivo.
1: Claro. Bueno, aquí en la región tenemos harto, ¿no?
0: Tenemos harto, pero claramente, sin duda, nuestro referente nacional e internacional es el Festival de Viña del Mar, el Festival de la Canción.
1: Claro.
0: De Viña del Mar. Pero hoy día, si tú miras el Festival de Olmué, del Guaso, ¿no es cierto? Hoy día está creciendo, está pasando la frontera solo de nuestro país. De partida el hecho que ya se transmita por televisión, se ha ido generando un espacio tan importante. De hecho, es la antesala de algunos artistas para el Festival de Viña.
1: Claro.
0: Algunos artistas, por ejemplo, en el mundo del humor.
1: Del humor, se van a probar ahí primero.
0: Exacto, se van a probar ahí justamente. Ya se prueban ahí y lo que resulta ahí normalmente termina siendo un número para versiones posteriores del Festival de Viña del Mar.
1: Oye, pero recordemos que en el Festival de Olmué lo toma después de que sale el director icónico del Festival de Viña, que estuvo muchos años metidos acá produciendo el festival. No recuerdo el nombre ahora en este minuto, pero él se fue y tomó el Festival de Olmué y empezó a trabajar y le dio un realce importante. Voy a buscar ahí el nombrecito del director, que creo que era el director que estaba en un canal de televisión allá en Santiago. Oye,
0: sí, tienes razón. Creo que era Domínguez, pero puedo equivocarme.
1: Ya. Oye, Luis, bueno, es súper importante de alguna forma tener esta medición del impacto del crecimiento de la industria en la región. ¿Hay algunas estrategias que tú conozcas que se estén desarrollando? Y por otro lado, otra pregunta que te tengo, porque hemos hablado de lo que se genera en exportación, pero este boom de la industria creativa, y particularmente centrándonos en la quinta región, debe ir acompañado de fondos o sistemas que apoyen

0: la realización de todo lo que se está generando en la región. ¿Qué es lo que nos puedes comentar tú sobre eso? ¿Cómo va el asunto?
1: Sobre esta pregunta, claro. Mira, sobre lo que me preguntas, yo creo que hay una respuesta que antes no estaba. La respuesta va en este sentido. Hoy las iniciativas que están llevando adelante las distintas mesas técnicas en el mundo de la música, en el mundo audiovisual, acá en la región,
0: claro,
1: y los proyectos que eventualmente se están entregando, se está transformando en algo interesante. ¿Qué es lo interesante? Que todos vienen con objetivos de medir el impacto. Hoy, toda política pública que está siendo financiada en este tipo de industrias tiene la obligación de levantar información respecto a cuál es el impacto que finalmente dejan las distintas iniciativas que se desarrollen al alero de la industria creativa. Nos dio mucho gusto, por ejemplo, saber que hoy día, tú sabes, Valparaíso tiene una denominación interesante y muy importante, que es Valparaíso Ciudad Creativa de la Música.
0: Claro.
1: Por UNESCO. Entonces, ese programa, que hoy día se está avanzando a su segundo año de trabajo, ¿no es cierto?, en su plan de trabajo, a su segundo periodo, digamos, tiene, como te digo, este tema ya presente de poder evaluar cuál es el impacto de las medidas en términos de cuánto le llega a la gente, cuánto le llega al hotel, cuánto le llega al restaurante, cuánto le llega al pub, cuánto le está llegando finalmente a los emprendedores que participan de manera indirecta,
0: pero, claro,
1: y por supuesto que a aquellos que son de manera directa.
0: Y que por
1: antes eso no estaba. Y hoy día, por ejemplo, en todas las iniciativas viene un objetivo o se encuentra un objetivo que tiene que ver con medir el impacto.
0: Claro.
1: ¿Cuánto realmente está dejando en la región? No solamente, por ejemplo, determinar algo que es muy simple. Sabemos que hay ciertos festivales que mueven 500.000 personas que llegan a la región. Por ejemplo, justamente hablábamos, ¿no es cierto?, el festival de Viña implica que alrededor de 500.000 a 1.000.000 de personas ingresan a la región durante el festival. Pero la pregunta es, ok, sabemos cuánto es el número de personas que ingresaron, ¿cuánto es lo que gastaron?, ¿en qué lo gastaron? O sea, esos días que estuvieron acá, ¿quién se vio favorecido? ¿En qué están, digamos, en un Airbnb? ¿Llegaron por Booking? ¿Están en la casa de un familiar? ¿Dónde comieron? ¿Cuánto gastaron en movilización?
0: Es un desafío, o sea, interesante eso de poder medirlo.
1: Es que si no lo podemos medir, si no somos capaces de poder cuantificar el impacto real de manera no solamente global, no cuánto fue en lo que nos informa, no sé, el Servicio de Impuestos Interno,
0: claro,
1: u otra autoridad respecto del macro, de lo global, sino que o por subsector, sino que en estricto rigor conocer la realidad de Viña del Mar, Valparaíso, San Felipe, donde se hacen festivales, Limache hoy día,
0: claro,
1: se hace un festival, y hay un par de años.
0: Bueno, San Antonio también.
1: San Antonio. Entonces, lo importante ahí, como te digo, es evaluar cuánto es lo que está dejando en la gente.
0: Claro.
1: Cuánto le está dejando al municipio. Cuánto le está dejando finalmente para poder determinar si esas políticas que se están impulsando, si esas iniciativas que se desarrollan en el municipio, realmente le impactan positivamente a la gente o no.
0: Claro.
1: Si le impactan positivamente al municipio o no. Y a partir de eso, determinar entonces en qué mejoramos. Porque hoy día cuantificar cuántas personas llegan, que por ejemplo lo que pasa con el, no sé, con los festivales de la región del Biobío, que también tienen una idea de cuánto, pero ellos ya han iniciado este proceso de ir midiendo cuánto deja en concreto, en recursos, qué sectores se ven más privilegiados, entre otros.
0: Oye, bueno, estamos conversando con Luis Villarroel, que es director del Programa Interdisciplinario de Formación Profesional de la Universidad Católica de Valparaíso. Y bueno, nos estás hablando de, muy interesante, Luis, porque toda la gente que nos está escuchando, que pertenece a diferentes rubros, se está enterando también de que hay una gestión grande de personas que está colaborando en el desarrollo de la región. Y bueno, mira, vamos a ir a escuchar ahora un temita de los invitados que tenemos en nuestro segundo bloque y luego vamos a seguir contigo para que nos cuentes y nos hables de los fondos que están asociados y todo eso. ¿Te parece?
1: Perfecto.

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1: Bueno, estamos en conversaciones con Luis Villarroel, director del Programa Interdisciplinario de Formación Profesional de la PUCB, y estamos hablando de todo el impacto que genera la industria creativa dentro de la región. Luis, nosotros quedamos con varios... Estos temas son tan extensos que vamos a tener que hacer otro programa también para que sigamos informando a la gente de todo lo que se está generando en la región. Y tú me decías que también hay, bueno, aparte de todo esto, la academia, ¿cierto?, está aportando a la profesionalización del área, y a raíz de eso la Universidad Católica de Valparaíso, que abre esta área de industrias creativas, pero a la vez se están gestionando diplomados en diferentes áreas de capacitación para la gente. ¿Qué nos puedes contar de eso?
2: Mira, a ver, efectivamente la industria está creciendo. Eso es muy bueno porque implica digamos, que se va a requerir más personas debidamente calificadas para poder aportar a esta industria. Esto no quiere decir que no exista hoy día gente calificada, la hay. El inconveniente probablemente que tenemos hoy día, y es lo que he ido escuchando en el sentir de los distintos actores que participan de la industria creativa a nivel regional, es que muchos de ellos se dan cuenta que les ha costado mucho emprender. Les ha costado mucho sostener sus emprendimientos, o les ha costado mucho pasar del estadio actual de desarrollo que tienen a un estadio superior. Esto implica que hoy día son emprendimientos que funcionan muy bien, que tienen una estructura del punto de vista que con financiamiento del Estado logran cumplir sus metas, sus objetivos, pero igual les falta algo para poder avanzarse y eventualmente, ¿no es cierto?, tener acceso a otro tipo de recursos, no necesariamente el Estado, que no son pocos los que han ido entregando en el último... O sea, solo para que te hagas una idea, este año más de 6 mil millones de pesos se han entregado como fondos a la cultura en la región, donde dentro de ellos también está la industria creativa. O sea, sin ir más lejos, solo en términos de lo que es la industria audiovisual, lideró, ¿no es cierto?, la asignación este año con 138 millones de pesos solo para 5 proyectos, proyecto audiovisual de videojuegos, por ejemplo.
1: Claro.
2: Entonces, ahí tú tienes, de hecho, nuestro jefe de carrera es uno de los beneficiados justamente de esta línea de financiamiento para este año, okay. En su empresa. Uh-huh. Entonces, aquí tú tienes la muestra de que efectivamente hay recursos desde el Estado, se está haciendo una asignación mayor, pero hay que dar un salto que no solamente de tener dependencia para desarrollo de proyectos con recursos públicos. Se requiere una estructura que permita poder ofertar los servicios para el privado, eventualmente para hacer alianzas con sectores privados y poder comercializar productos a nivel internacional, por ejemplo. Uh-huh. Para eso, lo que hemos visto es que si tú eres músico, o tú eres ingeniero informático, o tú eres, por ejemplo, ilustrador, o eres un animador digital, diseñador, etcétera, te faltan ciertos elementos para poder pasar al estadio siguiente. Y sin la necesidad de tener que ir a contratar un especialista, y digo sin la necesidad, no porque no sea necesario, llegará un minuto que requiere un especialista formado 5 años o lo que sea, para poder, ¿no es cierto?, dirigir la empresa. Pero hoy día lo importante es que el emprendedor requiere herramientas que le permitan gestionar, que le permitan dirigir, que le permitan tener una mirada estratégica distinta a la que tiene hoy, que pueda pensar en su negocio, en su actividad, que la pueda pensar con una proyección internacional, que la pueda pensar con un crecimiento sostenido y más allá del financiamiento del Estado que tiene, que le permite, ¿no es cierto?, estabilizarse, probar. Es una buena fuente para ello. Pero hoy día lo que requiere son otras herramientas. Entonces, ¿qué es lo que estamos haciendo en la universidad? Hemos lanzado el diplomado en gestión de economías creativas y negocios digitales, donde justamente el foco está puesto en una gestión del punto de vista directivo, en herramientas del punto de vista financiero, del punto de vista del marketing, del punto de vista de la tecnología, que le permitan a estas personas que son hoy día emprendedores, que son profesionales que se dedican a esta industria, que puedan tener herramientas técnicas que favorezcan su desarrollo, pero para un estadio distinto al que tienen hoy. Lo que se busca finalmente con este diplomado, Claudio, y es lo que requiere y es lo que he estado pidiendo también de alguna manera buena parte de los agentes del sector con los que me ha tocado conversar en los últimos meses, es tener programas de formación que sean específicos para ellos, que no tengan que ir a cursar 5 años a la universidad o 2 años a una universidad para recién desde ahí entender, de esto se trata o de esta manera puedo hacer el upgrade que yo busco, sino que hoy día con herramientas de 4 a 6 meses tengan lo suficiente que les permitan empezar a generar ese salto de manera articulada con otros integrantes de la industria. Acuérdense que esto es interdisciplinario, esta industria es interdisciplinaria, ese es el, mientras más unidos estén y mientras más interdisciplinarios sean, más favorable es que puedan competir a gran escala. Por lo tanto, lo que estamos haciendo hoy día es poner al servicio de la comunidad herramientas que favorezcan su desarrollo para un nuevo estadio de crecimiento, no solamente de su negocio, sino que también de la región en su conjunto.
1: Oye, gracias Luis. Bueno, dejamos invitada a toda la gente que pueda revisar el tema del Diplomado de Gestión de Economías Creativas y Negocios Digitales dentro de la página.
2: www.formacioncontinua.pucb.cl y ahí van a encontrar, no sé, más información del diplomado.
1: Oye, súper Luis. Muchas gracias por aceptar nuestra invitación. Te aseguro que vamos a tener que hacer otra invitación para continuar nuestra conversación y poder ir aclarando e informando a las personas que nos escuchan. Te agradezco y gracias, bueno, Claudio. Nos seguimos viendo y le pido a la gente que se quede en nuestra sintonía porque ya llegamos con 2 invitados.
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4: Son las 7 de la tarde, 32 minutos.
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1: Bueno, acabamos de hablar con Luis Villarroel, nos estaba comentando sobre toda la gestión que se genera a través de la industria creativa. Y de la música, del videojuego, de la animación. Pero aquí, de la quinta región, ¿cómo tenemos tantos productos que generan un movimiento en diferentes áreas? Y también productos exportables dentro de los videojuegos, de la animación, y para qué decir, de la música también. Donde mucha gente que nace de aquí recorre el país completo, luego lo escuchan afuera, y los ojos comienzan a mirar hacia Chile y hacia la región, viendo estos nuevos participantes que de la escena musical. Hoy día tenemos a una invitada y un invitado, bueno, que tiene una trayectoria que probablemente ya la conozcan varios. Pascuala y la Vaca, bueno, que atraviesa un tremendo momento consagratorio de su carrera, donde hace muy poquito se corona, ¿cierto?, todo este trabajo en los premios Pulsar 2025 como intérprete del año. Bueno, ella es multiinstrumentista, compositora, tremenda cantante. Y un galardón que llega en una época de absoluta madurez vocal y expresiva tras años de búsqueda técnica. Yo sé que ya nos está escuchando por ahí porque tenemos un contacto a distancia. Ahí nos va a contar desde dónde nos escucha la Pascuala. Y bueno, la cantautora porteña de un giro inesperado al unir fuerzas con el pianista que también lo vamos a entrevistar, compositor y productor Luciano Laterra, en un proyecto colaborativo a dúo que nació de forma totalmente espontánea tras conectarse una noche de Valparaíso. Pascuala, muchas gracias por aceptar nuestra invitación y qué bueno que podamos escucharte el día de hoy acá.
15: ¿Estás por ahí? Hola, feliz de estar acá. Muy Oye, contenta.
1: Yo no te veo, pero no sé si tú me estás viendo, pero te saludo desde acá.
15: ¿Cómo estás?
1: Bien. Oye, ¿dónde te encuentras ahora, Pascuala?
15: Estoy en Puerto Varas, estoy haciendo una gira por el sur, que es justo una gira justo antes del concierto que venimos a promocionar aquí en tu programa, que es un concierto que vamos a hacer en el Teatro Mauri, en Valparaíso, justamente con Luciano Laterra, con piano de cola, electrónica y voz, está muy interesante, iluminación escénica también, como que un proyecto muy redondito y nuevo, muy muy nuevo, que vamos a hacer este viernes 21 en el Teatro Mauri, recién inaugurado, que lo está ocupando ahora la SCD, la Sociedad de los Compositores de Chile.
1: Sí, oye, tremendo el teatro. Yo he ido un par de veces y realmente la modificación que le hicieron al espacio, la técnica que tienen en el grupo humano que trabaja, tremendo. Ya han pasado varios artistas y qué bueno que te vamos a tener por acá junto a Luciano a mostrar este nuevo proyecto, porque bueno, tú ya venías grabando varios discos que yo he escuchado, conozco, con una big band también hace muy poquito, ¿Qué nos podrías contar? Bueno, ¿está Luciano por ahí o no? Está.
16: Porque estoy acá. A ver, ¿se escucha?
1: Sí. Oye, Luciano, sí. Compositor.
16: Perdón, está en silencio porque no sé si estaba ya como en conectado, pero súper, acá estoy.
1: Luciano, compositor, pianista y productor musical chileno. Su trabajo se desarrolla en torno a la investigación del ritmo, la polirritmia, el minimalismo y la improvisación. Cuéntanos un poquito, Luciano, de tu trayectoria y cómo entre los dos surge esta unión de este dúo que está dando, al parecer, tremendos resultados con esta nueva propuesta que tienen.
16: Sí, con esta propuesta nuevita. A ver, ¿qué te puedo contar? Bueno, con Pascuala nos conocimos el año pasado. Venimos de mundos musicales distantes, pero no tanto, diría yo. No tan distantes como puede parecer. Obviamente Pascuala tiene una trayectoria tremenda, tal como decías tú, Claudio. Y nada, pues tuve la suerte, el honor de conectar musicalmente con ella. Nos empezamos a juntar, a improvisar. Claro, yo estoy muy ligado un poquito más hacia el lado de la música contemporánea, la improvisación. Tengo un par de álbumes y trabajos por ahí con free jazz, un poquito más ligado a esa área. Pero me encanta la música, soy melómano, entonces con Pascuala empezamos a tocar y empezó a florecer música un montón. Empezaron a salir unas canciones muy lindas, de una forma muy orgánica. Y nada, bueno, empezó a surgir este sonido que también está muy influenciado por un texto que encontramos acá en mi casa, un texto que yo me había traído en uno de mis viajes a México. Es un texto que habla un poquito sobre las culturas del sur de México, los pueblos celtales y náhuatl. Y es un libro que está enfocado hacia el chamanismo, pero toca bastantes temas que tienen que ver con sonido, silencio, la música, el ruido. Es muy interesante y bueno, nos empezó un poquito ahí como a permear la creatividad musical y terminó surgiendo este proyecto que está potentísimo, pero al mismo tiempo es muy romántico, es muy tierno, pero es muy intenso.
1: Oye, qué interesante lo que nos comentan, porque claro, aquí en Chile probablemente también se dé mucho eso de juntarse entre amigos, amigas o gente que se viene conociendo y hay una comunicación musical que va surgiendo, ¿no? Que brota espontáneamente, que por ahí se pueden salir buenos resultados como lo que ustedes nos van a mostrar prontamente en el Teatro Mauri. Y Luciano, cuéntanos un poquito también, bueno, vamos a hablar obviamente con Pascuala. Puedes interrumpir, Pascuala, nomás cuando quieras comentar algo.
15: Lo que pasa es que yo no escucho a Luciano, entonces me quedé así como escuchando, viendo tu cara, la reacción de lo que
1: lo que me iba contando,
15: pero no
1: lo
15: estoy escuchando. Sí.
1: Bueno, te cuento que él dijo... Que... Ah, no.
16: Claro. Bueno, pásale
15: tal vez nuestros compañeros de equipo técnico pueden hacer que yo escuche, o si no, yo...
1: Vamos a hacer...
15: Nomás, digo, todo que sí.
1: Claro, todo sí.
16: Si no, vamos con esta dinámica que está entretenida.
15: Te lo voy a interrumpir porque no sé, no
1: ya,
15: escucho nada.
1: Claro, ya, está bien. Vamos a ver si podemos enviarte el audio también para allá por mientras. Lo que yo le quiero consultar un poquito a Luciano para conocer su trayectoria, porque... ¿cómo, desde dónde eres, Luciano? ¿Cómo llegas a la música? ¿Cuál es? Porque estaba leyendo algunas cosas tuyas que tú has publicado también algunos discos, ¿cierto? Pero creo que nos cuestes tú como esa, dentro de esa trayectoria.
16: Sí, te cuento un poco quién soy, este misterioso, misterioso Luciano de la Tierra.
1: Difícil decir quién soy.
16: Es difícil, autodefinirse. Es difícil, pero te puedo contar un poco
1: claro,
16: lo que he hecho, ¿no? Bueno, yo siempre he participado muy como de la escena más underground en Valparaíso. Uh-huh. Gran parte de mi carrera la he hecho más en el extranjero. A veces es difícil en Chile encontrar espacios como tal vez para la música más contemporánea, pero fuera también de un contexto académico. Entonces, bueno, me muevo por ahí como un poquito de manera más underground. Pero sí, así como oficialmente, tengo dos trabajos que con mucho cariño publiqué. El primero fue en 2021-22, creo, que se llama Polonia Series. Es un álbum de piano que, con el cual estuve de gira en México, en Argentina, en Europa también estuve haciendo un par de cosas. Es un trabajo en torno principalmente al piano minimalista, muy de la escuela de Philip Glass, de Steve Reich, etcétera, pero con un toque de acá, de, bueno, yo soy del bosque de Melosilla, vivo acá en Melosilla, que es un sector muy pequeñito, que está entre Valparaíso y Casablanca.
1: Claro.
16: Vivo acá en un bosque.
1: Luciano, te voy a interrumpir un poquitito, porque me dicen que la Pascuala se desconecte y se vuelva a conectar y ya nos va a escuchar para que podamos conversar ahí los tres.
16: Súper.
1: Pascuala, please. Y por mientras, Luciano, por favor, continúa de Melosilla, aquí de la quinta región igual.
16: Sí, sí, acá cerquita, claro, de la comuna de Casablanca, pero muy cerca de Placilla. Bueno, después, en 2023-2024, publiqué otro álbum, más o menos que es la continuación de ese, que también está muy orientado a la música
1: Chants, ¿o no?
16: Que se llama Chants, exactamente. Claro. Pero, bueno, ese es como mi, por decirlo, mi lenguaje muy personal, mi obra, pero también he trabajado mucho con música improvisada. Tengo ahí algunos álbumes que no están en Spotify, en estas plataformas más conocidas, pero por ejemplo en Bandcamp tengo varios álbumes de música improvisada, de improvisación, que también es uno de los lenguajes que me mueve mucho en la música.
1: Oye, eso te iba a contar. ¿Mm-hmm? ¿Dónde la gente puede escuchar lo que tú has hecho?
16: Apolonia Series y Chants están en Spotify. Ya, pueden buscar mi nombre, Luciano Laterra.
1: Luciano
16: Laterra. Van a aparecer esos álbumes. Uh-huh. Hay otro álbum también más antiguo por ahí, pero bueno, ahí pueden encontrar algunas cositas. Y el resto en Bandcamp. Bandcamp, Luciano Laterra, pueden encontrar algunos trabajitos un poquito más experimentales.
1: Ah, ya. Y el Chant y Soliloquios es el último, el que tú hiciste.
16: Soliloquios es un trabajo que está ahora en proceso, pronto a ser estrenado.
1: Pronto va a ser estrenado. Sí. Oye,
15: hola, ahora ya estoy escuchando todo, así que
1: eso.
16: Ya estoy integrada. Ya, bacán, súper.
1: Todo de nuevo, entonces estamos con Luciano, claro. Luciano Laterra nos estaba contando ahí sobre sus álbumes, los que ha estado creando, la motivación que ha tenido para crear estos álbumes. Y Pascuala
16: trabajé
1: también.
16: Mucho con teatro también, perdón que te interrumpa,
1: sí,
16: Claudio,
1: dale,
16: ahí, como para contar un poquito también a la gente. Bueno, yo llegué como el 2012 a Valparaíso a estudiar composición en la Escuela Moderna, pero me tocó, bueno, llegué a vivir con mi hermana, ella estaba estudiando teatro, entonces me tocó entrar como directamente al mundo del teatro, a componer música, a hacer sonido para teatro, etcétera. Entonces en Valparaíso, claro, yo diría que la mayoría de la gente que me conoce es tal vez por el mundo del teatro, y los más músicos ya como de cositas más underground, de free jazz y eso.
1: Ya, oye, qué interesante, porque, bueno, sí, pues Valparaíso se mueve mucho igual desde esa forma, musicalmente. Todos nosotros obviamente tenemos nuestros seguidores ahí más underground y generalmente nos conocemos más cercanos, ¿cierto? Eso es lo rico de esta región, como que le da ese plus. Pascuala, ¿cómo significó a ti este encuentro con Luciano y esto que se genera? No sé, yo le puedo poner nombres a esta magia, ¿cierto? Que entre los dos empiezan a crear y ya tiene un resultado inmediato.
15: Sí, fue súper como volcánico, por decirlo, por ponerle algún concepto, porque claro, nos conocimos a finales de diciembre, estuvimos todo el verano tocando, y Luciano vive en Melosilla, no sé si lo contó antes, que es un bosque.
1: Cuando yo hacía así,
15: yo iba a cantar, y él tocaba el piano, y yo miraba los árboles moverse, oscurecer, y empecé a escribir la poesía de estas canciones. Y fluyó, la verdad, como muy muy espontáneamente. Cada uno viene de mundos muy distintos y eso hace el proyecto muy interesante. Yo digo que es como la banda sonora de un sueño que tuviste o algo así.
1: Claro.
15: El público queda como, es lindo, porque si bien es intensa la música, no es tensa, y la gente queda muy relajada. Y hemos hecho este concierto, lo hicimos en Chile en la sala Master hace como 10 días atrás, algo así. Llenamos la sala y realmente me encanta el efecto que produce en el público. Es como la gente sale como muy contenta, inspirada. Hicimos este concierto también en Berlín, en Colonia, en Bremen, en Kassel y en Madrid. en una gira que recientemente hicimos en Europa, que fue cuando estrenamos el proyecto. Pero ¿sabes qué? Me acordaba ahora que estaba en este canal, que la primera vez que tocamos en vivo fue para la Bienvenida Mechona de este año de los alumnos de Limus en la PUCB. Sí. Esa fue como la primerísima presentación en vivo que tuvimos, así que...
1: Oye, tremendo.
15: ¿Qué tal? A la casa. Claro.
1: Bueno, fantástico. ¿Qué tal ha sido? Mira, nos pasa tan rápido el tiempo, pero ¿cómo ha sido el tema de la producción de esta, de este disco, esta muestra que van a hacer? Y de ahí vamos a ir directo a promocionar lo que van a hacer acá en el Teatro Mauri.
15: Sí, claro, la gente que se está recién enchufando con la conversa, uh-huh. Estamos hablando de un dúo musical que es Pascual y la Vaca con Luciano La Terra, que es electrónica, piano y voz, y que vamos a estar presentándonos en vivo en el Teatro Mauri, recién remodelado, este viernes 21. Y las entradas se venden por Portal Tickets, y uh-huh. Es a las 8 de la noche. Y la recepción ha estado súper bonita, me gusta porque, bueno, yo siempre me he estado más en el mundo de las músicas del mundo, de la raíz.
1: Claro, sí.
15: Y ese tipo de música... es como, me presento en lugares donde también la gente termina toda bailando y hay un ambiente como más festivo. De hecho, paso el dato, vamos a estar el 19 de septiembre en el Trota de Raza.
1: Ah, súper.
15: Como las celebraciones de 18, sí. Con Pascual y la Vaca y Fauna, banda completa. Uh-huh. Y esta instancia con Luciano es otro tipo de público, ¿no? Un público más como más el público de jazz, así, un público un poquito un concierto un poco más introspectivo. Pero a la vez tiene esta cosa que digo yo que es como banda sonora de sueño, que es muy cálida y muy íntima, y el público como que lo que más ha dicho es que sale muy inspirado, con ganas de ir a dibujar, a bailar, a crear algo motivado para ellos, hacer sus sueños, digamos, como que es muy lindo el efecto, como muy luminoso el efecto.
1: Oye, qué entretenido. Bueno, este va a ser el próximo 21 de agosto a las 8 horas, ¿cierto? Pascual y la Vaca y Luciano La Terra, en el Teatro Mauri, Sala SCD acá en Valparaíso. Las entradas están por Portal Ticket, dijiste, ¿cierto?
15: Sí, Portal Ticket.
1: Portal Ticket, para que todos uh-huh. vayan y bueno, conozcan esto que nos están contando, pues esto tan íntimo y que vamos a conocer por primicia acá en Valparaíso, porque no lo han hecho acá. Oye, Pascuala...
15: Además, Pascuala, decir que...
1: Ah, sí, dale.
15: Decir que justo grabamos el disco la semana pasada en Estudios del Sur, que también está aquí en la Quinta Región. Entonces, todavía no se puede escuchar en Spotify, pero se puede escuchar en vivo, y eso también es lindo porque es como volver a los viejos tiempos, de mostrar la música antes de grabarla, ¿no? Y antes de publicarla, que a mí me gustó mucho volver a ese método.
1: Sí, qué bonito. Oye, mira, ya nos tenemos que ir, así que les dejo el micrófono para que ustedes puedan hacer la invitación nuevamente a la gente que nos sigue aquí en UCB Radio en Conexión Creativa.
16: Eso. Oye, algo cortito. Dale. Eso. Le vamos a estar sacando el jugo al Teatro Mauri, que está hermoso, reacondicionado con un escenario hermoso. Y este concierto es muy teatral, es muy cinematográfico. Tiene un diseño de luces muy lindo, además de la música y todo el viaje que presenta. Así que no se lo pierda, es una experiencia pero tremenda. Este 21 de agosto, este viernes que viene, en la sala Teatro Mauri de la SCD. 20 horas.
1: Oye, súper. Pascuala, ¿algo que quieras agregar?
15: Eso que pensamos en hacerlo para el Paraíso también porque es el lugar donde nosotros vivimos y pensamos una entrada también como más barata para Valpo, sabiendo de que la gente en general se dedica también a cosas más artísticas y qué sé yo. Entonces este es como el show con la entrada más baratita que hemos mostrado para también facilitar que la gente vaya a conocer ese teatro, que tengan la experiencia que queremos ofrecer, que compartamos eso. Así que aprovechen los precios de preventa, porque no van a quedar por siempre. Y ahora hay precios de preventa todavía, así que eso. Y nos vemos el viernes.
1: Oye, se agradece que ese gesto, obviamente, con la casa donde ustedes son y toda la gente invitada e invitado que vayan a ver a Pascual y la Vaca, junto a Luciano La Terra, este viernes a las 8 de la tarde en el Teatro Mauri. Oye, les agradezco que se hayan dado este ratito para contarnos un poquito de qué se trata. Sigan ahí en sus quehaceres donde están en este día, y yo te aseguro que nos vamos a ver el día viernes por allá.
15: Eso, nos vemos.
16: Gracias, Claudio.
1: Muchas gracias. Gracias. Oye, bueno, eso. Y a todos los que nos escuchan, ya saben, están invitadísimos este viernes 21 de agosto a las 8 horas en el Teatro Mauri a ver Pascual y la Vaca y Luciano La Terra. Vamos y nos vemos el próximo lunes.

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3: Son las 7 de la tarde. 56 minutos.
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0: Hola, hola, ¿cómo les va? Gusto en saludarlos, muy buenas noches. Iniciamos esta edición de Golazo UCB Radio a través del 103.5 FM y todas sus plataformas. Las 20 horas en punto para lo que va a ser esta edición del día de hoy de Golazo en UCB Radio, donde vamos a estar conversando de la actualidad deportiva regional, nacional e internacional. Fíjese que vamos a hablar también de lo ocurrido el sábado con Everton de Viña del Mar, ya que con un hombre menos, los Oro y Cielo rescataron un empate en condición de local ante Audax Italiano y se mantienen en posiciones de vanguardia. Por su parte, en los próximos minutos se juega el penúltimo partido de esta fecha, en que va a estar jugando el elenco de Palestino y Huachipato. En el bloque de la primera vez estaremos con Santiago Wanderers, que nuevamente enreda puntos en condición de local en el estadio Lía Figueroa Brander, igualando el día de ayer ante Deportes Puerto Montt. A esta hora se está cerrando la 21ª fecha del campeonato de ascenso. Ojo, ganó, goleó Copiapó, ganó San Luis y este último se mete tercero. Tercero se mete San Luis de Quillota. Mientras que Deportes Limache volvió a caer como local y en esta oportunidad ante Universidad de Chile. Se sigue retrasando en la tabla de posiciones. Y en noticias del tenis, acaba de perder y categóricamente, lamentablemente, Alejandro Tavilo ante el español Rafael Jodar por la tercera ronda del Master 1000 de Cincinnati. Y hoy, tanto los capitanes de Chile, Nicolás Massú, como de España, David Ferrer, dieron a conocer la nómina de los equipos de Chile y España que van a jugar el fin de semana patrio acá en nuestro país, la Copa Davis. Oiga, tenemos un panel importante el día de hoy, buen panel a esta hora. Voy a saludar primero que todo a don Carl Felguera Sajuria. ¿Cómo le va, Carl? Buenas noches.
1: ¿Cómo está, don Ricardo? Ahí le llegó la notificación. Buenas noches, qué un gusto saludarlo. Don Renato Sagrero de los controles, por supuesto. A don Pedro Pablo Paredes y un invitado muy especial. Harto fútbol, harto que conversar. No le fue muy bien al equipo de la zona. Bueno, no fue un fin de semana de triunfo, lamentablemente, pero a pesar de que San Luis de Quillota acaba de ganar 2-0, los equipos de primera están dejando bastantes puntos enredados en lo que va en la segunda parte del campeonato de primera.
0: Sí, la notificación que nos llegó es de la gente de prensa de San Luis de Quillota, que nos consulta cada vez que estamos en el grupo del cuadro de la zona.
1: Abrazo
0: interior
1: para ellos,
0: exactamente, a Hugo Reyes ahí que está como coordinador de prensa.
1: Don Hugo Reyes.
0: Exactamente, ahí heredando lo bueno que dejó don Patricio Villarruel, que el otro día lo tuvimos en el partido de Everton con Audax Italiano, le está cumpliendo funciones ahora en Audax Italiano.
1: Muy buen
0: Italiano.
1: Grupo de prensa.
0: Sí, exactamente, sí. Ahí está consultando por el tema de las preguntas, para la redundancia, para la conferencia de prensa.
1: Excelente.
0: De Humberto Suazo. Saludamos también a don Renato Sagredo en la sala de sonidos. Muy arriba de la gagoneta, don Renato Sagredo, ahí con el triunfo de la Universidad de Chile el otro día ante Deportes Limache y ya preparándose para el clásico que se viene el día domingo. Don Pedro Pablo Paredes, ¿cómo le da gusto en saludarlo? Buenas noches.
2: Muy buenas noches, Ricardo, a todo el panel que somos hartos hoy día. Un saludo también a Renato en los controles y a toda la gente de Golazo en UCB Radio, en las redes sociales también, que siempre nos acompañan. Así que ya estamos listos para comentar lo que ha sido este fin de semana, que no ha sido tan bueno para los equipos de la quinta región.